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1: Son las 7:31.
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3: San Juan Pablo II nos pidió que reconociéramos que no debe disminuir el ímpetu de predicar el Evangelio a quienes están lejos de Cristo, porque esta es la primera tarea de la Iglesia. En efecto, hoy la actividad misionera sigue representando el mayor desafío para la Iglesia, y la tarea misionera debe seguir siendo primordial. ¿Qué pasaría si tomáramos estas palabras en serio? 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Así os digo que habrá más alegría en el cielo por un pecador que se arrepiente que por 99 justos que no necesitan arrepentimiento.
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1: Son las 7:59 minutos.
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1: Bendiciones para todos los estimados radioescucha de RCN de Radio Matovelle en este lunes 20 de julio en el que la iglesia celebra San Apolinar. La palabra del Señor viene a nosotros a través del Evangelio según San Mateo en el capítulo 12, versículos 38 al 42. En aquel tiempo algunos escribas y fariseos dijeron a Jesús: Maestro, queremos ver un milagro tuyo. Él les contestó: Esta generación perversa y adúltera exige una señal, pues no se le dará más signo que el de Jonás. 3 días y 3 noches estuvo Jonás en el vientre del cetáceo, pues 3 días y 3 noches estará el Hijo del Hombre en el seno de la tierra. Los hombres de Nínive se alzarán en el juicio contra esta generación y harán que los condenen, porque ellos se convirtieron con la proclamación de Jonás, y aquí hay uno que es más que Jonás. Cuando juzguen a esta generación, la reina del sur se levantará y hará que la condenen, porque ella vino desde los confines de la tierra para escuchar la sabiduría de Salomón, y aquí hay uno que es más que Salomón. Los espectadores que ven los prodigios que realiza el Señor se admiran, pero como están en la expectativa de la venida del Señor como el Mesías, quieren acumular pruebas sobre pruebas y dudan de lo que hace Jesús pidiéndole más signos. La duda frente a la evidencia que está ante sus ojos solo permitirá que las fuerzas del mal sigan haciendo su trabajo destructor en la vida del pueblo de Dios. Viendo que la capacidad argumentativa del Señor los rebasa, pasan a utilizar otra estrategia: pedir señales prodigiosas para asegurarse que las palabras del Maestro tienen autoridad. Otros fariseos simplemente piden explicaciones o señales solamente para tener motivos de acusarlo. Por esta razón Jesús se niega a complacerlos, pues sabe bien sus intenciones. Ya algunos fariseos, viendo los prodigios que el Señor ha realizado, simplemente lo tildan de endemoniado. Para muchas autoridades religiosas del momento, Jesús es un personaje incómodo, pues en vez de alabarlos y someterse a su autoridad, los desafía y los pone en ridículo delante de la gente. Esta actitud no se la perdonarán y buscarán el modo de acabar con él a toda costa. La dureza de corazón de muchos fariseos se debe a la pretendida fidelidad a la ley de Dios. La fidelidad a la ley de Dios que enseña el Nazareno tiene como filtro esencial el amor misericordioso y no el frío cumplimiento de los preceptos. Por esa razón, el Señor dice: misericordia quiero y no sacrificios. O como dice también en la carta a los Hebreos: no quiero sacrificios ni holocaustos, por eso te he preparado un cuerpo. Si bien la voluntad de Dios se traduce en normas de vida, el cumplimiento de estas no puede perder de vista que ellas nos deben conducir al Dios amor. Gloria al Padre, al Hijo y al Espíritu Santo.
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2: Pensamientos del venerable padre Julio María Matovelle. Toda asociación, para ser verdaderamente provechosa y constante, es necesario que se funde en el respeto recíproco, en la caridad fraterna y el espíritu de abnegación. 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

0: 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Son las 8 y 28 minutos.
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2: La palabra de Dios nos muestra constantemente cómo Dios desafía a quienes creen en Él a salir. Abraham recibió el llamado a partir hacia una nueva tierra. 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Cada cristiano y cada comunidad debe discernir el camino que el Señor señala.
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1: Son las 8:58.
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0: Pensamientos del Venerable Padre Julio María Matovelle. El principio fundamental del ahorro es el principio de la abnegación, por el cual tanto el rico como el pobre limitan sus necesidades y se abstienen de frívolos placeres, sacrifican las fugaces satisfacciones del presente por las necesidades reales del porvenir. 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
1: La Delegación Provincial Electoral de Loja habilitó la nueva zona electoral Chinchanga, ubicada en el Cantón Sosoranga, provincia de Loja. Esta incorporación regirá para las elecciones seccionales y del Consejo de Participación Ciudadana y Control Social 2027. Permitirá que 180 electores sufraguen en un recinto más cercano a sus lugares de residencia. Byron Vivanco, responsable de la Unidad Provincial de Procesos Electorales, explicó que esta creación responde a las dificultades de acceso que enfrentaban los habitantes de Chinchanga, quienes debían viajar durante aproximadamente una hora y media, además de atravesar parroquias de otro cantón para llegar a un recinto de votación.
2: Sí, en efecto, se creó una nueva zona electoral para las elecciones seccionales y del Consejo de Participación Ciudadana 2027. Esta nueva zona electoral queda en el Cantón Sosoranga, Parroquia Sosoranga, en el barrio Chinchanga. Es importante destacar la importancia de la creación de esta zona, ya que se beneficiarán 180 personas ya empadronadas en esta zona electoral. La importancia básicamente radica en que este es un barrio que para llegar a la cabecera parroquial y cantonal tiene que atravesar otro cantón, parroquias de otro cantón. Aproximadamente queda hora y media de la cabecera cantonal. Es por tanto que se decidió crear esta zona electoral. Para crear la zona se realizó varias reuniones con las autoridades locales y se realizó el trabajo en campo, como el llenado de las fichas del recinto electoral, del posible recinto electoral, para determinar las condiciones de infraestructura civil del mismo lugar. Asimismo, se hizo un trabajo en campo para socializar y a su vez los ciudadanos de este sector acepten ser parte de esta nueva zona electoral. Se denomina Chinchanga, que pertenece a la parroquia Sosoranga del cantón del mismo nombre, y están actualmente empadronados 180 electores. Sin embargo, es importante recalcar que para los siguientes procesos electorales se pueden seguir empadronando las personas que viven en este sector y en los barrios aledaños a este barrio. La Delegación Provincial Electoral de Loja siempre se encuentra abierta y presta a seguir identificando barrios o lugares donde se pueda aperturar recintos electorales con la finalidad de que los ciudadanos se puedan acercar el lugar de votación a su lugar de domicilio.
1: Previo a su habilitación, realizaron reuniones con autoridades locales, inspecciones técnicas del posible recinto y un proceso de socialización con la comunidad. Para Radio Matovelle, Mercedes Carrera.
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1: Son las 9:30.
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3: La alegría del Evangelio, que anima a la comunidad de discípulos, es una alegría misionera. 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Sin embargo, el impulso de salir y dar, de salir de nosotros mismos, de seguir adelante en nuestra siembra de la buena semilla, permanece siempre presente.
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1: Les voy a contar la historia de dos muchachos que en su juventud solían llevar serenata a la misma chica. El tiempo los separó y fue también el tiempo el que se encargó de reunirlos otra vez. Y esto fue lo que sucedió al reencuentro.

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1: Había una vez una princesa que quería elegir un novio que sea digno de ella, que la ame verdaderamente. Y entonces puso una condición: elegiría novio entre todos aquellos que fueran capaces de estar 365 días al lado del muro, de la pared, del edificio, del palacio donde ella vivía, sin pararse y sin separarse ni un día de ese muro. Y se presentaron algunos cientos o centenares o miles de pretendientes a la corona real. Pero claro, al primer frío, la mitad se fue. Cuando empezaron los calores, se fue la mitad de la otra mitad. Cuando empezaron a gastarse los cojines y terminó la comida, la mitad de la mitad de la mitad también se fue. Y finalmente, habían empezado el primero de enero. Finalmente, cuando entró diciembre y otra vez empezaron los fríos, había quedado solamente un joven. Todos los demás se habían ido, cansados, aburridos, pensando que ningún amor valía la pena. Solamente un joven, que había adorado a la princesa desde siempre, estaba allí, anclado a esa pared y a ese muro, esperando pacientemente que fueran los 365 días. La princesa, que había despreciado a todos, cuando vio que este muchacho se quedaba y se quedaba, empezó a mirarlo con algunos ojos, diciendo: este hombre quizás me quiera de verdad. Lo había espiado en octubre, había pasado frente a él en noviembre, y en diciembre, disfrazada de campesina, le había dejado un poco de agua y un poco de comida. Lo había visto a los ojos y se había dado cuenta de su mirada sincera. Y le había dicho al rey: papá, creo que finalmente vas a tener un casamiento, que finalmente vas a tener hijos. Este hombre es el hombre que de verdad me quiere. Y el rey se había puesto contento y había empezado a preparar todas las cosas para la boda. Y le había hecho saber por vía de la guardia al joven que el primero de enero, cuando se cumplieran los 365 días, lo esperaba en el palacio porque quería hablar con él. Todo estaba armado, el pueblo estaba contento, todo el mundo esperaba ansiosamente el primero de enero. El 31 de diciembre en la noche, después de haber pasado 164 noches allí, el 31 de diciembre, el joven se levantó del muro y se fue. No pudo quedarse a cumplir que había pasado, había estado todo ese tiempo. Él fue hasta su casa y fue a ver a su madre. Y la madre le dijo: hijo, querías tanto a la princesa, estuviste allí 364 noches, 365 días y 364 noches, y el último día te fuiste, ¿qué pasó? ¿No pudiste aguantar un día más? Y el hijo le dijo: ¿sabes qué, madre? Me enteré que me había visto, me enteré que me había elegido, me enteré que le había dicho a su padre que se iba a casar conmigo, y a pesar de eso, no fue capaz de evitarme una sola noche de dolor. ¿Pudiendo hacerlo, no pudo evitarme una sola noche de sufrimiento? Alguien que no es capaz de evitarte una noche de sufrimiento no merece de mi amor, ¿verdad, mamá? Cuando tú estás en una relación y te das cuenta que pudiendo evitarte una migaja de sufrimiento, el otro no lo hace, es porque todo se ha terminado.
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0: Habíamos prometido no llorar.
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sé que mañana voy a estar sola. 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Tú has sido mi primer beso, la primera flor de esta primavera que me ha traído el color de tus ojos. 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

0: En el nombre del Padre, del Hijo y del Espíritu Santo.
1: Amén.
0: El ángel del Señor anunció a María.
1: Y concibió por obra del Espíritu Santo.
0: Dios te salve María, llena eres de gracia, el Señor es contigo. Bendita eres entre todas las mujeres y bendito es el fruto de tu vientre, Jesús.
1: Santa María, Madre de Dios, ruega por nosotros pecadores, ahora y en la hora de nuestra muerte. Amén.
0: He aquí la esclava del Señor.
1: Hágase en mí según tu palabra.
0: Dios te salve María, llena eres de gracia, el Señor es contigo. Bendita eres entre todas las mujeres y bendito es el fruto de tu vientre, Jesús.
1: Santa María, Madre de Dios, ruega por nosotros pecadores, ahora y en la hora de nuestra muerte. Amén.
0: El Verbo divino se hizo hombre.
1: Y habitó entre nosotros.
0: Dios te salve María, llena eres de gracia, el Señor es contigo. Bendita eres entre todas las mujeres y bendito es el fruto de tu vientre, Jesús.
1: Santa María, Madre de Dios, ruega por nosotros pecadores, ahora y en la hora de nuestra muerte. Amén.
0: Ruega por nosotros, Santa Madre de Dios,
1: para que seamos dignos de alcanzar las promesas de nuestro Señor Jesucristo.
0: Te rogamos, Señor, que infundas tu gracia en nuestras vidas, para que, habiendo conocido por el anuncio del ángel la encarnación de tu Hijo Jesucristo, lleguemos por su pasión y su cruz a la gloria de la resurrección. Por el mismo Cristo nuestro Señor.
1: Amén.
0: Misterios dolorosos. Primer misterio, la oración de Jesús en el huerto de los olivos.
2: Jesús, adelantándose un poco, cayó rostro en tierra y suplicaba así:
3: Padre, si quieres, aparta de mí este cáliz, pero no se haga mi voluntad, sino la tuya.
2: Viene entonces donde los discípulos y los encuentra dormidos.
3: ¿Por qué dormís? Levantaos y rezad, para que no caigáis en tentación.
0: Padre nuestro que estás en el cielo, santificado sea tu nombre. Venga a nosotros tu reino, hágase tu voluntad en la tierra como en el cielo.
1: Danos hoy nuestro pan de cada día, perdona nuestras ofensas, como también nosotros perdonamos a los que nos ofenden. No nos dejes caer en la tentación y líbranos del mal.
0: Dios te salve María, llena eres de gracia, el Señor es contigo. Bendita eres entre todas las mujeres y bendito es el fruto de tu vientre, Jesús.
1: Santa María, Madre de Dios, ruega por nosotros pecadores, ahora y en la hora de nuestra muerte. Amén.
0: Dios te salve María, llena eres de gracia, el Señor es contigo. Bendita eres entre todas las mujeres y bendito es el fruto de tu vientre, Jesús.
1: Santa María, Madre de Dios, ruega por nosotros pecadores, ahora y en la hora de nuestra muerte. Amén.
0: Dios te salve María, llena eres de gracia, el Señor es contigo. Bendita eres entre todas las mujeres y bendito es el fruto de tu vientre, Jesús.
1: Santa María, Madre de Dios, ruega por nosotros pecadores, ahora y en la hora de nuestra muerte. Amén.
0: Dios te salve María, llena eres de gracia, el Señor es contigo. Bendita eres entre todas las mujeres y bendito es el fruto de tu vientre, Jesús.
1: Santa María, Madre de Dios, ruega por nosotros pecadores, ahora y en la hora de nuestra muerte. Amén.
0: Dios te salve María, llena eres de gracia, el Señor es contigo. Bendita eres entre todas las mujeres y bendito es el fruto de tu vientre, Jesús.
1: Santa María, Madre de Dios, ruega por nosotros pecadores, ahora y en la hora de nuestra muerte. Amén.
0: Dios te salve María, llena eres de gracia, el Señor es contigo. Bendita eres entre todas las mujeres y bendito es el fruto de tu vientre, Jesús.
1: Santa María, Madre de Dios, ruega por nosotros pecadores, ahora y en la hora de nuestra muerte. Amén.
0: Dios te salve María, llena eres de gracia, el Señor es contigo. Bendita eres entre todas las mujeres y bendito es el fruto de tu vientre, Jesús.
1: Santa María, Madre de Dios, ruega por nosotros pecadores, ahora y en la hora de nuestra muerte. Amén.
0: Dios te salve María, llena eres de gracia, el Señor es contigo. Bendita eres entre todas las mujeres y bendito es el fruto de tu vientre, Jesús.
1: Santa María, Madre de Dios, ruega por nosotros pecadores, ahora y en la hora de nuestra muerte. Amén.
0: Dios te salve María, llena eres de gracia, el Señor es contigo. Bendita eres entre todas las mujeres y bendito es el fruto de tu vientre, Jesús.
1: Santa María, Madre de Dios, ruega por nosotros pecadores, ahora y en la hora de nuestra muerte. Amén.
0: Gloria al Padre, al Hijo y al Espíritu Santo.
1: Como era en el principio, ahora y siempre, por los siglos de los siglos. Amén.
0: María, Madre de Gracia y de Misericordia.
1: En la vida y en la muerte, ampáranos, Madre nuestra.
0: Segundo misterio, la flagelación de Jesús. Paz.
2: Pilato volvió a salir donde los judíos y les dijo:
3: yo no encuentro en él ninguna culpa. Es costumbre entre vosotros que por Pascua ponga a uno en libertad. ¿Queréis que os suelte al rey de los judíos?
4: ¡A ese no! ¡A Barrabás!
5: ¡A Barrabás!
4: ¡A Barrabás!
2: Entonces Pilato tomó a Jesús y mandó a azotarle.
1: Padre nuestro que estás en el cielo, santificado sea tu nombre. Venga a nosotros tu reino. Hágase tu voluntad en la tierra como en el cielo.
0: Danos hoy nuestro pan de cada día. Perdona nuestras ofensas como también nosotros perdonamos a los que nos ofenden. No nos dejes caer en la tentación y líbranos del mal.
1: Dios te salve María, llena eres de gracia, el Señor es contigo. Bendita eres entre todas las mujeres y bendito es el fruto de tu vientre, Jesús.
0: Santa María, Madre de Dios, ruega por nosotros pecadores, ahora y en la hora de nuestra muerte. Amén.
1: Dios te salve María, llena eres de gracia, el Señor es contigo. Bendita eres entre todas las mujeres y bendito es el fruto de tu vientre, Jesús.
0: Santa María, Madre de Dios, ruega por nosotros pecadores, ahora y en la hora de nuestra muerte. Amén.
1: Dios te salve María, llena eres de gracia, el Señor es contigo. Bendita eres entre todas las mujeres y bendito es el fruto de tu vientre, Jesús.
0: Santa María, Madre de Dios, ruega por nosotros pecadores, ahora y en la hora de nuestra muerte. Amén.
1: Dios te salve María, llena eres de gracia, el Señor es contigo. Bendita eres entre todas las mujeres y bendito es el fruto de tu vientre, Jesús.
0: Santa María, Madre de Dios, ruega por nosotros pecadores, ahora y en la hora de nuestra muerte. Amén.
1: Dios te salve María, llena eres de gracia, el Señor es contigo. Bendita eres entre todas las mujeres y bendito es el fruto de tu vientre, Jesús.
0: Santa María, Madre de Dios, ruega por nosotros pecadores, ahora y en la hora de nuestra muerte. Amén.
1: Dios te salve María, llena eres de gracia, el Señor es contigo. Bendita eres entre todas las mujeres y bendito es el fruto de tu vientre, Jesús.
0: Santa María, Madre de Dios, ruega por nosotros pecadores, ahora y en la hora de nuestra muerte. Amén.
1: Dios te salve María, llena eres de gracia, el Señor es contigo. Bendita eres entre todas las mujeres y bendito es el fruto de tu vientre, Jesús.
0: Santa María, Madre de Dios, ruega por nosotros pecadores, ahora y en la hora de nuestra muerte. Amén.
1: Dios te salve María, llena eres de gracia, el Señor es contigo. Bendita eres entre todas las mujeres y bendito es el fruto de tu vientre, Jesús.
0: Santa María, Madre de Dios, ruega por nosotros pecadores, ahora y en la hora de nuestra muerte. Amén.
1: Dios

0: Santa María, Madre de Dios, ruega por nosotros pecadores, ahora y en la hora de nuestra muerte. Amén.
1: Gloria al Padre, y al Hijo, y al Espíritu Santo.
0: Como era en el principio, ahora y siempre, por los siglos de los siglos. Amén.
1: María, Madre de gracia y de misericordia.
0: En la vida y en la muerte, ampáranos, Madre nuestra. Tercer misterio. Jesús es coronado de espinas.
2: Los soldados trenzaron una corona de espinas, se la pusieron en la cabeza y le vistieron con un manto púrpura, y acercándose a él le decían:
3: ¡Salve, rey de los judíos!
4: ¡Salve! ¡Salve!
2: Y le daban bofetadas. Pilato salió otra vez y les dijo a los judíos:
5: Mirad, os le muestro para que sepáis que no encuentro en él ninguna culpa.
2: Y salió Jesús, afuera, llevando la corona de espinas y el manto color púrpura.
5: Aquí lo tenéis.
0: Padre nuestro que estás en el cielo, santificado sea tu nombre. Venga a nosotros tu reino, hágase tu voluntad en la tierra como en el cielo.
1: Danos hoy nuestro pan de cada día, perdona nuestras ofensas, como también nosotros perdonamos a los que nos ofenden. No nos dejes caer en la tentación y líbranos del mal.
0: Dios te salve María, llena eres de gracia, el Señor es contigo. Bendita eres entre todas las mujeres y bendito es el fruto de tu vientre, Jesús.
1: Santa María, Madre de Dios, ruega por nosotros pecadores, ahora y en la hora de nuestra muerte. Amén.
0: Dios te salve María, llena eres de gracia, el Señor es contigo. Bendita eres entre todas las mujeres y bendito es el fruto de tu vientre, Jesús.
1: Santa María, Madre de Dios, ruega por nosotros pecadores, ahora y en la hora de nuestra muerte. Amén.
0: Dios te salve María, llena eres de gracia, el Señor es contigo. Bendita eres entre todas las mujeres y bendito es el fruto de tu vientre, Jesús.
1: Santa María, Madre de Dios, ruega por nosotros pecadores, ahora y en la hora de nuestra muerte. Amén.
0: Dios te salve María, llena eres de gracia, el Señor es contigo. Bendita eres entre todas las mujeres y bendito es el fruto de tu vientre, Jesús.
1: Santa María, Madre de Dios, ruega por nosotros pecadores, ahora y en la hora de nuestra muerte. Amén.
0: Dios te salve María, llena eres de gracia, el Señor es contigo. Bendita eres entre todas las mujeres y bendito es el fruto de tu vientre, Jesús.
1: Santa María, Madre de Dios, ruega por nosotros pecadores, ahora y en la hora de nuestra muerte. Amén.
0: Dios te salve María, llena eres de gracia, el Señor es contigo. Bendita eres entre todas las mujeres y bendito es el fruto de tu vientre, Jesús.
1: Santa María, Madre de Dios, ruega por nosotros pecadores, ahora y en la hora de nuestra muerte. Amén.
0: Dios te salve María, llena eres de gracia, el Señor es contigo. Bendita eres entre todas las mujeres y bendito es el fruto de tu vientre, Jesús.
1: Santa María, Madre de Dios, ruega por nosotros pecadores, ahora y en la hora de nuestra muerte. Amén.
0: Dios te salve María, llena eres de gracia, el Señor es contigo. Bendita eres entre todas las mujeres y bendito es el fruto de tu vientre, Jesús.
1: Santa María, Madre de Dios, ruega por nosotros pecadores, ahora y en la hora de nuestra muerte. Amén.
0: Dios te salve María, llena eres de gracia, el Señor es contigo. Bendita eres entre todas las mujeres y bendito es el fruto de tu vientre, Jesús.
1: Santa María, Madre de Dios, ruega por nosotros pecadores, ahora y en la hora de nuestra muerte. Amén.
0: Dios te salve María, llena eres de gracia, el Señor es contigo. Bendita eres entre todas las mujeres y bendito es el fruto de tu vientre, Jesús.
1: Santa María, Madre de Dios, ruega por nosotros pecadores, ahora y en la hora de nuestra muerte. Amén.
0: Gloria al Padre, al Hijo y al Espíritu Santo.
1: Como era en el principio, ahora y siempre, por los siglos de los siglos. Amén.
0: María, Madre de gracia y de misericordia.
1: Y en la vida y en la muerte, ampáranos, Madre nuestra.
0: Cuarto misterio. Jesús carga con la cruz a cuestas.
2: Jesús, cargando con su cruz, salió hacia el lugar llamado el Calvario. Le seguía una gran muchedumbre y muchas mujeres que se lamentaban y lloraban. Vuelto hacia ellas, dijo Jesús:
6: Hijas de Jerusalén, no lloréis por mí. Llorad más bien por vosotras y por vuestros hijos.
1: Padre nuestro que estás en el cielo, santificado sea tu nombre. Venga a nosotros tu reino. Hágase tu voluntad en la tierra como en el cielo.
0: Danos hoy nuestro pan de cada día, perdona nuestras ofensas, como también nosotros perdonamos a los que nos ofenden. No nos dejes caer en la tentación y líbranos del mal.
1: Dios.

0: Jesús.
1: Santa María, Madre de Dios, ruega por nosotros pecadores, ahora y en la hora de nuestra muerte. Amén.
0: Dios te salve María, llena eres de gracia, el Señor es contigo. Bendita eres entre todas las mujeres, y bendito es el fruto de tu vientre, Jesús.
1: Santa María, Madre de Dios, ruega por nosotros pecadores, ahora y en la hora de nuestra muerte. Amén.
0: Dios te

0: Entre Jesús.
1: Santa María, Madre de Dios, ruega por nosotros pecadores, ahora y en la hora de nuestra muerte. Amén.
0: Dios te salve María, llena eres de gracia, el Señor es contigo. Bendita eres entre todas las mujeres, y bendito es el fruto de tu vientre, Jesús.
1: Santa María, Madre de Dios, ruega por nosotros pecadores, ahora y en la hora de nuestra muerte. Amén.
0: Dios te salve María, llena eres de gracia, el Señor es contigo. Bendita eres entre todas las mujeres, y bendito es el fruto de tu vientre, Jesús.
1: Santa María, Madre de Dios, ruega por nosotros pecadores, ahora y en la hora de nuestra muerte. Amén.
0: Dios te salve María, llena eres de gracia, el Señor es contigo. Bendita eres entre todas las mujeres, y bendito es el fruto de tu vientre, Jesús.
1: Santa María, Madre de Dios, ruega por nosotros pecadores, ahora y en la hora de nuestra muerte. Amén.
0: Dios

0: vientre Jesús.
1: Santa María, Madre de Dios, ruega por nosotros pecadores, ahora y en la hora de nuestra muerte. Amén.
0: Gloria al Padre, y al Hijo, y al Espíritu Santo.
1: Como era en el principio, ahora y siempre, por los siglos de los siglos. Amén.
0: María, Madre de gracia y de misericordia.
1: En la vida y en la muerte, ampáranos, Madre nuestra. Quinto misterio. Jesús es crucificado y muere en la cruz.
2: Llegados al lugar llamado Calvario, le crucificaron, allí, junto a dos malhechores, uno a la derecha y otro a la izquierda. Los que pasaban junto a la cruz lo injuriaban.
3: Tú que destruías el templo y lo reconstruías en 3 días, ¡sálvate a ti mismo! ¡Baja de la cruz!
1: Padre nuestro que estás en el cielo, santificado sea tu nombre. Venga a nosotros tu reino, hágase tu voluntad en la tierra como en el cielo.
0: Danos

0: líbranos del mal.
1: Dios te salve María, llena eres de gracia, el Señor es contigo. Bendita eres entre todas las mujeres y bendito es el fruto de tu vientre, Jesús.
0: Santa María, Madre de Dios, ruega por nosotros pecadores, ahora y en la hora de nuestra muerte. Amén.
1: Dios te salve María, llena eres de gracia, el Señor es contigo. Bendita eres entre todas las mujeres y bendito es el fruto de tu vientre, Jesús.
0: Santa María, Madre de Dios, ruega por nosotros pecadores, ahora y en la hora de nuestra muerte. Amén.
1: Dios te salve María, llena eres de gracia, el Señor es contigo. Bendita eres entre todas las mujeres y bendito es el fruto de tu vientre, Jesús.
0: Santa María, Madre de Dios, ruega por nosotros pecadores, ahora y en la hora de nuestra muerte. Amén.
1: Dios te salve María, llena eres de gracia, el Señor es contigo. Bendita eres entre todas las mujeres y bendito es el fruto de tu vientre, Jesús.
0: Santa María, Madre de Dios, ruega por nosotros pecadores, ahora y en la hora de nuestra muerte. Amén.
1: Dios te salve María, llena eres de gracia, el Señor es contigo. Bendita eres entre todas las mujeres y bendito es el fruto de tu vientre, Jesús.
0: Santa María, Madre de Dios, ruega por nosotros pecadores, ahora y en la hora de nuestra muerte. Amén.
1: Dios te salve María, llena eres de gracia, el Señor es contigo. Bendita eres entre todas las mujeres y bendito es el fruto de tu vientre, Jesús.
0: Santa María, Madre de Dios, ruega por nosotros pecadores, ahora y en la hora de nuestra muerte. Amén.
1: Dios te salve María, llena eres de gracia, el Señor es contigo. Bendita eres entre todas las mujeres y bendito es el fruto de tu vientre, Jesús.
0: Santa María, Madre de Dios, ruega por nosotros pecadores, ahora y en la hora de nuestra muerte. Amén.
1: Dios te salve María, llena eres de gracia, el Señor es contigo. Bendita eres entre todas las mujeres y bendito es el fruto de tu vientre, Jesús.
0: Santa María, Madre de Dios, ruega por nosotros pecadores, ahora y en la hora de nuestra muerte. Amén.
1: Dios te salve María, llena eres de gracia, el Señor es contigo. Bendita eres entre todas las mujeres y bendito es el fruto de tu vientre, Jesús.
0: Santa María, Madre de Dios, ruega por nosotros pecadores, ahora y en la hora de nuestra muerte. Amén.
1: Dios te salve María, llena eres de gracia, el Señor es contigo. Bendita eres entre todas las mujeres y bendito es el fruto de tu vientre, Jesús.
0: Santa María, Madre de Dios, ruega por nosotros pecadores, ahora y en la hora de nuestra muerte. Amén.
1: Gloria al Padre, al Hijo y al Espíritu Santo.
0: Como era en el principio, ahora y siempre, por los siglos de los siglos. Amén.
1: María, Madre de Gracia y de Misericordia.
0: En la vida y en la muerte, ampáranos, Madre nuestra.
1: Alabanzas a María. Señor, ten piedad de nosotros.
0: Señor, ten piedad de nosotros.
1: Cristo, ten piedad de nosotros.
0: Cristo, ten piedad de nosotros.
1: Señor, ten piedad de nosotros.
0: Señor, ten piedad de nosotros.
1: Cristo, óyenos.
0: Cristo, óyenos.
1: Cristo, escúchanos.
0: Cristo, escúchanos.
1: Dios Padre Celestial,
0: ten piedad de nosotros.
1: Dios Hijo Redentor del mundo,
0: ten piedad de nosotros.
1: Dios Espíritu Santo,
0: ten piedad de nosotros.
1: Trinidad Santísima, único Dios,
0: ten piedad de nosotros.
1: Santa María,
0: ruega por nosotros.
1: Santa Madre de Dios,
0: ruega por nosotros.
1: Santa Virgen de Vírgenes,
0: ruega por nosotros.
1: Madre de Cristo,
0: ruega por nosotros.
1: Madre de la Iglesia,
0: ruega por nosotros.
1: Madre de la Divina Gracia,
0: ruega por nosotros.
1: Madre Purísima,
0: ruega por nosotros.
1: Madre Castísima,
0: ruega por nosotros.
1: Madre Inviolada,
0: ruega por nosotros.
1: Madre Virgen,
0: ruega por nosotros.
1: Madre Inmaculada,
0: ruega por nosotros.
1: Madre Amable,
0: ruega por nosotros.
1: Madre Admirable,
0: ruega por nosotros.
1: Madre del Buen Consejo,
0: ruega por nosotros.
1: Madre del Creador,
0: ruega por nosotros.
1: Madre del Salvador,
0: ruega por nosotros.
1: Virgen Prudentísima,
0: ruega por nosotros.
1: Virgen digna de veneración,
0: ruega por nosotros.
1: Virgen digna de alabanza,
0: ruega por nosotros.
1: Virgen Poderosa,
0: ruega por nosotros.
1: Virgen Clemente,
0: ruega por nosotros.
1: Virgen Fiel,
0: ruega por nosotros. nosotros.
1: Espejo de santidad,
0: ruega por nosotros.
1: Trono de la sabiduría,
0: ruega por nosotros.
1: Causa de nuestra alegría,
0: ruega por nosotros.
1: Templo del Espíritu Santo,
0: ruega por nosotros.
1: Templo lleno de honor,
0: ruega por nosotros.
1: Templo insigne de devoción,
0: ruega por nosotros.
1: Rosa mística,
0: ruega por nosotros.
1: Fuerte como la Torre de David,
0: ruega por nosotros.
1: Hermosa como la Torre de Marfil,
0: ruega por nosotros.
1: Casa de Oro,
0: ruega por nosotros.
1: Arca de la Alianza,
0: ruega por nosotros.
1: Puerta del Cielo,
0: ruega por nosotros.
1: Estrella de la Mañana,
0: ruega por nosotros.
1: Salud de los enfermos,
0: ruega por nosotros.
1: Salud de los enfermos,
0: ruega por nosotros.
1: Refugio de los pecadores,
0: ruega por nosotros.
1: Consuelo de los afligidos,
0: ruega por nosotros.
1: Auxilio de los cristianos,
0: ruega por nosotros.
1: Reina de los ángeles,
0: ruega por nosotros.
1: Reina de los patriarcas,
0: ruega por nosotros.
1: Reina de los profetas,
0: ruega por nosotros.
1: Reina de los apóstoles,
0: ruega por nosotros.
1: Reina de los mártires,
0: ruega por nosotros.
1: Reina de los confesores,
0: ruega por nosotros.
1: Reina de las vírgenes,
0: ruega por nosotros.
1: Reina de todos los santos,
0: ruega por nosotros.
1: Reina concebida sin mancha de pecado original,
0: ruega por nosotros.
1: Reina elevada en cuerpo y alma al cielo,
0: ruega por nosotros.
1: Reina del Santísimo Rosario,
0: ruega por nosotros.
1: Reina de la Paz,
0: ruega por nosotros.
1: Cordero de Dios que quitas los pecados del mundo,
0: perdónanos, Señor.
1: Cordero de Dios que quitas los pecados del mundo,
0: escúchanos, Señor.
1: Cordero de Dios que quitas los pecados del mundo,
0: ten piedad de nosotros.
1: Ruega por nosotros, Santa Madre de Dios,
0: para que seamos dignos de alcanzar las promesas de nuestro Señor Jesucristo.
1: Oración. Oh Dios, cuyo unigénito, con su vida, muerte y resurrección, nos mereció el premio de la vida eterna, concédenos a cuantos hemos meditado estos misterios del Santo Rosario, que por intercesión de la bienaventurada Virgen María, Madre de Dios, podamos imitar las virtudes que contienen y alcanzar la gloria eterna. Por el mismo Cristo nuestro Señor.
0: Amén.

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9: Amigos y amigas, bienvenidos a la primera emisión de Ecuador en Contacto este martes 21 de julio. Desde la cabina de la Coordinadora de Medios Comunitarios, Populares y Educativos del Ecuador, CORAPE, los saludamos Karina Torres en el control de sonido y Fernanda Vera en los micrófonos. Comencemos con los titulares. Frente al CNE, simpatizantes de Revolución Ciudadana rechazaron la suspensión del movimiento Amigo. Servidores penitenciarios presentaron acción de protección contra el Ministerio de Finanzas y el SNAI. Hoy en nuestro espacio de entrevistas nos acompañará el docente de agroindustria, Paul Dávila.
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9: Comenzamos. La tarde de este lunes, simpatizantes de la Revolución Ciudadana realizaron un plantón en los exteriores del Consejo Nacional Electoral en Quito para expresar su rechazo a la suspensión del movimiento Amigo dispuesta por el Tribunal Contencioso Electoral. Durante la concentración, el asambleísta Javier Lazo aseguró que la RC participará en las próximas elecciones con una estrategia alternativa y sostuvo que otras organizaciones que respalden a la Revolución Ciudadana podrían enfrentar medidas similares. Por su parte, la asambleísta Liliana Durán cuestionó la decisión del Tribunal Contencioso Electoral y afirmó que el Código de la Democracia no contempla suspensiones provisionales para organizaciones políticas, sino sanciones únicamente después de un procedimiento de juzgamiento. Además, informó que presentó una solicitud en la Asamblea Nacional para pedir la desclasificación parcial de la información relacionada con este caso. En las protestas también se escucharon consignas contra el gobierno, mientras los manifestantes insistieron en que la suspensión del movimiento Amigo responde, según señalaron, a una decisión de carácter político. Y en el mismo tema, según el analista político y abogado Ramiro Aguilar, la decisión del Tribunal Contencioso Electoral de suspender durante 9 meses al Movimiento Amigo, en el que participaron candidatos de Revolución Ciudadana, constituye un mensaje del oficialismo para otras organizaciones políticas que pretendan dar cabida a candidatos de la oposición. ¿Por qué afirma esto el especialista? Nos lo cuenta nuestra compañera Nicole Mendoza en su reporte. Corape informa.
11: Y el país se integra. El pasado 17 de julio, el Tribunal Contencioso Electoral suspendió durante 9 meses al Movimiento Amigo Lista 16 por un presunto caso de lavado de activos, a partir de una denuncia presentada por la Fiscalía General del Estado. La medida altera el panorama electoral y pone en riesgo la participación de Revolución Ciudadana, cuyos candidatos estaban previstos para participar bajo esta organización política, según lo señaló el analista político Ramiro Aguilar.
12: Pues decir, está cooptado el Tribunal Contencioso Electoral por el gobierno, está cooptada la Fiscalía por el gobierno, pero esta violación de instrumentos internacionales, de instrumentos jurídicos internacionales, le permite a la oposición acudir a la Comisión Interamericana de Derechos Humanos de manera urgente, porque el hecho es urgente por violación de los derechos de participación, y pedirle que adopte medidas cautelares.
11: El experto considera ilegítima la decisión del TCE y agregó que vulnera principios de participación ciudadana.
12: Puede, digo, el fiscal general, en una investigación previa, pedirle al Tribunal Contencioso Electoral que suspenda un movimiento político cuando el delito de lavado de activos, por definición, lo cometen personas. Es decir, a ver, extremando el ejemplo, podría haber pedido la suspensión de los derechos políticos del presidente del movimiento, del tesorero del movimiento, del secretario del movimiento, adjuntando las pruebas de su participación en un eventual delito de lavado de activos.
11: Según el abogado, la suspensión temporal de este movimiento es un mensaje claro del oficialismo dirigido a cualquier organización que pretenda acoger a miembros de la oposición.
12: Es que eso es lo grave de esta persecución, ¿me entiendes? Una persecución que dice: proscribo el movimiento principal y además amenazo a cualquier otro movimiento que quiera abrirles las puertas. Por eso es lo que yo le decía. Esto es una cuestión que quebranta gravemente el Estado de Derecho y que además trasunta un gobierno tenebroso. Porque si usted no hace lo que el gobierno quiere hacer...
11: Para el abogado Ramiro Aguilar, la ciudadanía debería considerar el voto nulo como una opción de rechazo frente a lo que califica como un proceso electoral desequilibrado.
12: Proponerle al elector, no, a ver, como no hay este candidato de oposición, vote por este otro. No, no, lo que es ilegítimo es el proceso electoral amañado y en consecuencia o no vote, o se ausenta, o vote nulo. Es la respuesta democrática frente a un acto antidemocrático.
11: Según el CNE, se registraron 468 alianzas para las elecciones seccionales y del Consejo de Participación Ciudadana 2027, de las cuales 18 habían sido validadas y 449 permanecían pendientes de revisión. Reportó Nicole Mendoza, Corape informa.
9: Y el país se integra. Muchísimas gracias, Nicole. Dejamos de lado el tema electoral para contarles que el Instituto Nacional de Meteorología e Hidrología emitió la advertencia meteorológica número 53 por lluvias, tormentas y ráfagas de viento que está vigente desde las 7 de la noche de este lunes 20 de julio hasta las 10 de la noche del viernes 24 de julio. Según el organismo, se prevén precipitaciones de intensidad media y alta, principalmente en zonas del litoral, la Amazonía y sectores de la región interandina, con mayor probabilidad de afectaciones en Esmeraldas, Santo Domingo de los Sáchilas, el norte de Manabí, el norte de los Ríos y áreas cercanas a la cordillera occidental. El INAMI advirtió que las lluvias podrían provocar acumulación de agua en viviendas y vías, caída de árboles, presencia de niebla, tormentas eléctricas y, en algunos sectores, crecidas de ríos y deslizamientos de tierra. Ante este escenario, recomendó a la ciudadanía mantenerse informada y tomar precauciones, especialmente en las zonas con mayor nivel de alerta. En otras noticias, la Asociación de Servidores Penitenciarios en Servicio Activo del Ecuador presentó una acción de protección contra el SNAI, así como contra el Ministerio de Economía y Finanzas por el presunto incumplimiento en el pago de compensaciones y otros valores desde 2019. Nuestra compañera Nicole Mendoza conversó con los servidores, quienes además hicieron una denuncia. Escuchemos. Corape informa.
11: 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A través de una rueda de prensa, el abogado Diego Pozo, en representación legal de la Asociación Nacional de Servidores Penitenciarios en Servicio Activo del Ecuador, dio a conocer sobre una acción de protección presentada contra el Servicio Integral de Personas Privadas de Libertad y del Ministerio de Economía y Finanzas. Esto por el incumplimiento del pago de bandas remunerativas. Según indicó el abogado, la institución mantiene pagos pendientes desde 2019.
13: El Ministerio de Trabajo en el año 2019, en resolución 185, se resolvió que, pese al sueldo que tienen actualmente los servidores penitenciarios, es importante analizar el trabajo que ellos realizan. Ese tiempo que ellos generan en esas jornadas largas e intensas dentro de los centros carcelarios ha sido compensado de una forma con las bandas salariales, las mismas que desde el año 2019 no han sido canceladas.
11: Alicia Borja, representante de los servidores penitenciarios en servicio activo, denunció que sus actividades laborales están bajo condiciones inadecuadas.
14: Estamos siendo precarizados. Nuestro sueldo, como decía el doctor, las bandas no nos están cancelando desde el 2019. Más del 70% de los agentes penitenciarios sobrevivimos con un sueldo de $813 a $833. Con eso usted tiene que vivir en otra provincia, sumado a que usted tiene que pagar en su provincia natal los gastos de su familia, los gastos de sus hijos, los gastos de vivienda, y debe subsistir con el mismo sueldo en otra provincia, porque no tenemos vivienda fiscal, no tenemos alimentación, que sí consta como un beneficio, pero hasta la fecha no nos han cancelado.
11: El abogado Pozo y la vocera de los servidores penitenciarios alertaron que otros funcionarios evitaron pronunciarse por temor a represalias.
13: Ahora, lamentablemente, no podemos tener a todos los servidores penitenciarios o a todos los dirigentes de acá presentes, porque nos han comentado que desde la propia institución del SNAI se siguen represalias en contra de ellos por levantar la voz.
14: En lo personal es un riesgo estar dando estas amenazas, porque nos cambian de lugares, nos trasladan a otras provincias. No les interesa que el plan de rotación sea cada 10 meses, simplemente nos agarran y nos cambian. Es como manera de represalias que tiene la institución contra nosotros. No porque usted sea corrupto, sino para que usted se calle este tipo de cosas.
11: Esta acción de protección será analizada a través de una audiencia convocada para el próximo 7 de agosto en la Unidad Judicial Especializada de Tránsito, con competencia en infracciones fragantes y no fragantes de Quito, bajo el tratamiento de la jueza Alba Paladines. Reportó Nicole Mendoza, Corape Informa.
9: Y el país se integra. Muchísimas gracias, Nicole. Cerramos este bloque de noticias con la Comisión de Soberanía Alimentaria de la Asamblea Nacional, que recibió este lunes a representantes de la Alianza Nacional Agropecuaria, quienes presentaron sus observaciones al proyecto de ley orgánica de desarrollo agropecuario, que actualmente se encuentra en análisis para segundo debate. Durante la comparecencia, el coordinador de la organización, Víctor Hamilton Aguilera, señaló que la nueva normativa debe construirse con la participación de pequeños, medianos y grandes productores, con el fin de responder a las necesidades de todo el sector. Entre las propuestas planteadas constan garantizar el acceso al agua para la producción agrícola, promover el uso de semillas certificadas y fortalecer a la agricultura familiar campesina, de donde, según el dirigente, proviene gran parte de los alimentos que consume el país. Los aportes serán considerados por la Comisión Legislativa como parte del proyecto de análisis previo a la elaboración del informe para segundo debate del proyecto de ley. Es momento de una primera pausa. No se vayan, que regresamos con nuestra entrevista.
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6: Saludos a todos y todas quienes siguen sus medios comunitarios. Es un gusto saludarlos. Hoy conversaremos con un experto sobre AgroProtege, la alternativa que ofrece el Gobierno Nacional para el sector agropecuario frente a los posibles efectos del fenómeno del Niño. Para profundizar sobre el tema, recibimos a Paul Dávila, docente de Agroindustria. Paul, bienvenido. Gracias por aceptar nuestra invitación.
7: Muchas gracias a usted. Con mucho gusto.
6: Muy bien, para ponernos un poquito en contexto, este seguro de AgroProtege está dedicado para el sector agrícola y ganadero y el Estado pagaría desde el 60 hasta el 80% del costo del seguro, cubre ciclos cortos y ganado bovino y porcino, va de este año hasta el 2029 y hay un requisito indispensable que es que el productor debe estar inscrito obligatoriamente al Registro Nacional Agropecuario. Ahora, me gustaría por favor que Paul nos indique dentro de los riesgos que podrían estar cubiertos por el seguro, ¿cuáles serían los principales ya ligándolo a la llegada del fenómeno del Niño?
7: Considerando esta situación, bueno, primero esta gran propuesta que es la oferta de este seguro agroindustrial. Entonces, claro, según igual fuentes oficiales, cubriría de una manera de las variables como podría ser la que involucran la afectación del fenómeno del Niño, puede ser sequía, inundaciones, desbordamiento de ríos, heladas, granizadas, deslizamientos. Sin embargo, hay que, entre otros, hay que comprender que este seguro no es en el caso de que suceda algún fenómeno para cubrir totalmente solamente para la cosecha, sino es también tiene un seguro para que la cadena de producción no se pierda, es decir, un seguro para que representa el inicio de la prima del agricultor, justamente para que dé respuesta en el caso de emergencia.
6: Perfecto. Estas primas y lo que hablábamos que cubre no solo la cosecha, sino lo que es la semilla, el tema de la siembra. ¿Por qué es importante proteger esta primera etapa? Y porque además tengo entendido que dentro del acuerdo solamente están cubiertos los ciclos cortos.
7: Bueno, es importante también entender esta parte de que se protege la prima justamente porque no es que solamente si se afecta solamente la cosecha, esto afecta de manera directa a la cadena de producción, al consumidor, mejor dicho. Pero si es que está asegurada una parte, un terreno, un territorio, entonces, ¿qué se logra con esto? Dar respuesta al inicio nuevamente para volver a empezar. Claro que esto llevaría su tiempo, pero hay que considerar que el momento de la... Perdón, el proceso de la agricultura no solamente significa sembrar y venderlo, ¿no? No estamos olvidando en la mitad, existen muchos procesos que son de vital importancia y justamente es para dar inicio nuevamente y dar otra vez el soporte para que se desarrollen control de plagas, lo que puede también atraer las inundaciones de por el fenómeno del Niño, control de plagas, inundaciones, deslizamientos, justamente que den respuesta a este tipo de cosas. Y entonces hay otra cadena que es el control de plagas, el control de calidad, y después una parte muy importante que es el transporte. Y lo más importante es que se sepa que que no es que está completamente asegurado, sino que es un, bueno, según datos igual, es un seguro que pueden tomar los agricultores, que está destinado 17 millones, perdón, no saber el valor exacto, como usted lo dijo, desde 2026 al 2029, se proyecta un beneficio de 80 mil agricultores y 215 mil hectáreas para cubrir ese seguro. Entonces, es importante tomar en cuenta todas esas consideraciones, que no es un salvavidas, es un complemento para resguardar que el proceso de la agricultura en muchos productos se garantice.
6: Me parece súper importante lo que dices, no es necesariamente un salvavidas, es un complemento, y esto me recuerda que hablabas hace un momentito también de las plagas. Me gustaría que por favor nos aclares cuándo una plaga deja de ser un problema del agricultor, porque sabemos que muchas veces esto se da no necesariamente vinculado con el fenómeno del Niño. ¿Cuándo pasa de ser algo que ya no es del manejo del agricultor, sino algo que podría ser indemnizado por el seguro? ¿Cuál sería la diferencia?
7: Pues justamente, bueno, este seguro es, bueno, solamente yo lo hablo, no es que estoy relacionado directamente, sino del campo en el que trabajo, entonces no puedo dar un criterio así de hasta dónde, porque no es un criterio de legislación que me corresponde, pero un criterio técnico sí. Justamente como estamos hablando de las afectaciones por el fenómeno del Niño, que es un fenómeno natural que se da y que puede afectar, es las consecuencias que están enraizadas o originadas justamente con el fenómeno. Hay que tomar en cuenta, sí, que pueden ser una generación de muchos hongos, de plagas, porque puede ser o el exceso de humedad o después por las inundaciones, inclusive también la sequía. Entonces esas son fenómenos naturales que no se pueden controlar. Ahora, lógicamente, ya cuando está estabilizado el campo, llamémoslo así, el cultivo. Entonces, ahí es responsabilidad, ¿entiende? Es responsabilidad del propio agricultor mantener ese cultivo cuando no hay afectaciones naturales que amenacen esto.
6: Para el pequeño agricultor, la inversión es súper importante. El dinero que se logra poner dentro de su cultivo a veces es medido, digámoslo así. ¿Cómo incentivar, cómo explicar la necesidad de pagar un seguro así? Y además, dentro de tu experiencia también en el campo, ¿cómo se podría ajustar los presupuestos para que el pequeño agricultor también pueda sacar un poquito, digamos, de su ganancia o del dinero que tiene para pagar el seguro y así poder mantener el cultivo en caso de un riesgo como el que podría venirse?
7: Bueno, de mi experiencia y también mi sugerencia con los agricultores que puedan recibir este mensaje, es que justamente se prevé el seguro como el mínimo que se debe tener como una garantía para poder seguir produciendo. Les voy a poner un ejemplo bastante, bueno, similar. Suponiendo que nosotros tenemos un empleo que formal, digamos, en oficina, para que se entienda. Entonces siempre dicen que hay que ahorrar en el caso de que haya despidos. Ya. Entonces dicen que se tiene una garantía de 3 o 6 meses, en el mejor de los casos, para subsistir durante el tiempo que algo pase. Más o menos esa idea se puede trasladar. Tener un mínimo, un capital, lógicamente, en donde la capacidad de producción sea la mínima para mantenerse, con lógicamente un porcentaje, el mínimo que se pueda de ganancia, porque si no, ¿para quién? Todo el mundo deja de hacer negocio. Pero hay que pensar, con las otras líneas, ¿no? Lamentablemente hay muchas normativas a nivel nacional, inclusive internacional, que cuando hay escasez suben los precios en los mercados, y también cuando hay excesiva demanda, también hay personas, empresas que no piensan en el pequeño productor, en el mediano, y le acaban, claro, poniendo promociones, que este y lo otro. Y justamente es eso, o sea, tener ese punto de equilibrio en donde saber que con esta producción yo me mantengo mientras pasan todas estas consecuencias. Y ese sería el monto inicial que uno tendría que pensar en el seguro.
6: Perfecto. Me gustaría ya para ir cerrando un poco que también hablemos del sector ganadero, que tengo entendido se cubre la muerte de bovinos y porcinos hasta un valor específico. Para que el seguro responda, se dice que debe mantener un plan de manejo adecuado. Dentro de tu conocimiento técnico, ¿cuáles son estos estándares mínimos de sanidad y nutrición que se recomiendan para tener este beneficio? Que se podría decir que tienen un plan de manejo adecuado de bovinos y porcinos.
7: Bueno, aquí tengo un dato que justamente es para corroborar lo que acabas de decir, que dice en el componente pecuario se prevé beneficiar justamente desde este plan, lo saqué desde el dato, se lo puede verificar, se prevé beneficiar a 10.729 productores y cubrir aproximadamente 97.000 cabezas de ganado, o sea, cerca de 100.000. Entonces ese es el monto que se prevé. Lógicamente, de lo que yo entiendo, en este plan de aseguramiento justamente son las afectaciones al ganado vacuno, porcino, que estén relacionados con la afectación del fenómeno del Niño, ¿sí? Porque justamente si es que tienen otras que no es comprobado, otras cuestiones, entonces este seguro no, eso hay que aclarar como todo, ¿no? Tiene los límites, el alcance del seguro. Y no es que si me pasa cualquier cosa o dejo de tomar en cuenta que puede caerle plaga al ganado, que puede haber diferentes afectaciones, y no solamente por el fenómeno del Niño, sino por otras cosas que eran parte del control que yo debo realizar al ganado. Entonces, el seguro posiblemente no vaya a cubrir. Entonces, es importante. Por el tiempo también, ¿no? Que déjeme, igual es aquí una conclusión por acá muy importante. que lo más importante de esto es que el productor esté informado acerca del porcentaje de que cubre este seguro, las condiciones en las cuales se aplica, y entonces ahí va, debe ser una combinación esto, un aseguramiento, asistencia técnica y gestión de la información, porque de nada sirve, o servirá, mejor dicho, porque es un plan que se va a implementar desde el anterior viernes, está aprobado, viernes 17. Nada sirve que esté encerrado en una oficina y que no tenga la correcta difusión. ¿A quiénes? A los principales grupos, comunidades que pueden hacer uso de este beneficio. Entonces, también es muy importante que se den capacitaciones, que se abra al público, especialmente a los productores, agricultores, ganaderos, para que estén con el documento en la mano, todo lo que es el alcance, el límite, hacia dónde llega, que nomás podría reclamar, entre comillas, pedir una indemnización, eso, para generar, para evitar posteriores desacuerdos, ¿no?
6: Perfecto, Paul, te agradezco muchísimo. Me quedo con este mensaje, la necesidad de socializar, de explicar claramente cuáles son los beneficios y también cómo acceder por parte de las autoridades para este seguro. Nuevamente, gracias, Paul, por acompañarnos hoy.
7: Mucho gusto. A ustedes, un gusto. Muchas gracias. Cualquier cosa estoy para servirles.
6: Gracias también a todos y todas por seguir esta entrevista a través de sus medios comunitarios.
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6: Finalizamos aquí la primera emisión de su informativo Ecuador en Contacto. Gracias por su sintonía. Nos reencontramos mañana nuevamente con más noticias. Hasta entonces, un abrazo.
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Salut! Si llevas una vida recta, tendrás una excelente salud. Si vives en un ambiente mental de plenitud divina y armonía, inconscientemente dirigirás todas tus fuerzas internas por los cauces de la salud. Pero si te permites pensamientos de odio, resentimientos, mala voluntad, temor, preocupación, inquietud, pesar y ansiedad, atraerás a tu vida mala salud, porque los mismos reducen la resistencia de tu cuerpo y este ofrece ancho campo a la infección y a la enfermedad. La mala salud en muchos casos es una señal externa de un trastorno o desarmonía internos, originados por equivocados pensamientos y una actitud errada de la mente y del alma hacia la vida y hacia Dios.

Buenos días, amables oyentes del noticiero Mundo Noticias y la cadena radial Matovelle. Presentamos un vistazo general a los acontecimientos más importantes y que ahora son noticia.

Buenos días, amables oyentes del noticiero Mundo Noticias y la cadena radial Mato Abelle. Bienvenidos a la presente emisión de noticias correspondiente al día de hoy, martes 21 de julio 2026. Así amanece el mundo, el Ecuador, la patria.

La hora Matovelli en todo el país. 6 de la mañana, 36 minutos. Aquí iniciamos con la información en el plano local, nacional e internacional. Saludos en la provincia de Santo Domingo de los Áchilas. Gracias a la sintonía y a los diferentes puntos del país y el mundo. 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Las informaciones, amables oyentes, reforma en Loja busca liberar cientos de trámites de viviendas sin legalización. Cerca de 300 procesos permanecen detenidos en el municipio de Loja por una disposición que impide transferir inmuebles sin legalización municipal. La propuesta de reforma a la ordenanza 083-2026 apunta a facilitar la regularización de construcciones antiguas sin dejar de lado los controles técnicos. La hora Matovelli en todo el país, 6 de la mañana, 37 minutos. En el plano político, Revolución Ciudadana, RC5 anuncia Alianzas Ciudadana 3 tras la suspensión del movimiento Amigo. Aquí la información, luego de que el Tribunal Contencioso Electoral dispusiera el viernes 17 de julio de 2026 la suspensión provisional por 9 meses del movimiento político Amigo Lista 16, organización con la que la Revolución Ciudadana buscaba participar en las próximas elecciones seccionales tras la inhabilitación de su partido. La dirigencia provincial aseguró que mantendrá su presencia en los comicios a través de una alianza ciudadana que anunciarán próximamente. Así manifiesta Alicia Jaramillo, directora provincial de la Revolución Ciudadana en Loja. En el plano deportivo, Libertad salió del Monumental con una derrota. Seguimos informando, amables oyentes. En otras noticias, solicitan al Ejecutivo declarar feriado el 20 de agosto por la Romería de la Virgen del Cisne. La tradicional Romería de la Virgen del Cisne se alista para su edición 2026. Las autoridades eclesiásticas y civiles confirmaron que el plan de contingencia está listo para recibir miles y miles de fieles nacionales y extranjeros. La Sagrada Imagen iniciará su recorrido en agosto y tras cumplir los 3 tramos de la peregrinación permanecerá en la ciudad de Loja hasta el 1 de noviembre. Ampliaremos esta información, ojalá se dé este feriado del 20 de agosto para la provincia de Loja. En otras noticias, en el plano político, Loja registra 34 alianzas, una calificada en el organismo electoral. La inscripción de alianzas concluyó el sábado 18 de julio de 2026 y el organismo electoral concentra esfuerzos en la revisión, subsanación y calificación de los acuerdos políticos en Loja. Hay 34 alianzas, de las cuales una está calificada. La hora Matovelli en todo el país, 6 de la mañana, 40 minutos. Estamos en otro punto en Zamora. Esta es la información. Segunda fase, concentra esfuerzos para hallar a los 6 desaparecidos de Canzama. Más de 41 rescatistas y unidades especializadas mantienen el operativo en Zamora Chinchipe para localizar a los desaparecidos de Canzama. Las autoridades reforzaron la coordinación interinstitucional mientras familiares recorren cada día las riberas de los afluentes con la esperanza de encontrar a sus seres queridos. Saludos en esta mañana a Víctor Medina, unidad número 28, cooperativa de taxis, 11 de mayo. Gracias a la sintonía. Saludos allá en Sauces Norte. En otro punto en el Capulí, saludamos también en esta mañana
en Motupe, en Las Pitas, gracias a la sintonía, como también en los diferentes medios de transporte. Seguimos informando en esta mañana, amables oyentes. Prefectura de Loja fortalece control ambiental en mecánicas lavadoras y lubricadora. La Prefectura de Loja realiza inspecciones de control y seguimiento en establecimientos de mecánica automotriz, lavado de vehículos y lubricación, con el propósito de garantizar control ambiental en mecánicas lavadoras y lubricadora. La Prefectura de Loja realiza inspecciones de control y seguimiento en establecimientos de mecánica

a Víctor Mora, en Obra Pía, a Vicente Mora. Gracias a la sintonía, seguimos informando. Saludos en Hospital General Isidro Ayora en esta mañana, al personal médico, paramédico y a los funcionarios, y por supuesto también a los pacientes que están en el Hospital General Isidro Ayora. Esta es la información. Hospital General Isidro Ayora inauguró sala de parto intercultural. El Hospital General Isidro Ayora de Loja inauguró la sala de parto intercultural, un ambiente destinado a fortalecer la atención materna mediante un modelo de priorización que prioriza el respeto a la diversidad cultural, los derechos de las mujeres y la participación familiar durante la gestión, el nacimiento y el posparto. Laura Matovelles, 6:43 a las 7:05 estaremos con el doctor José Bolívar Castillo. Seguimos informando en esta mañana. Daniel Álvarez Burneo, el benefactor que cambió Loja con sus donaciones, empresario, político, agricultor y filántropo, Daniel Álvarez Burneo convirtió el éxito alcanzando durante su vida en una obra de profundo compromiso social. Su histórica decisión de donar todo su patrimonio marcó un antes y un después en el desarrollo educativo y solidario de Loja. El legado sigue vivo con el monumento en su honor. Laura Matovelles, 6:44. 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Buenos días en Puyango en esta mañana. Gracias a la sintonía. Esta es la información. Homenaje póstumo al señor Domingo Efraín Velázquez, fundador del Sindicato de Choferes Profesionales de Puyango. 33 años han transcurrido desde el fallecimiento del señor Domingo Efraín Velázquez Encalada, un personaje del cantón Puyango que surgió de las entrañas del pueblo y en su corta existencia dejó un gran legado en su tierra, gracias a su tenacidad en el trabajo, su empatía con la gente, su generosidad y visión del futuro. Camine con el tiempo, Laura Matovelles en todo el país, 6:45, condenado a 22 años de prisión por transportar casi 1,3 toneladas de marihuana. Buenos días en Macarán. Esto pasó en Macarán, luego del análisis de las pruebas presentadas por la Fiscalía General del Estado. El Tribunal de Garantías Penales dictó sentencia de 22 años de privación de libertad contra Eduardo B., declarado culpable del delito de tráfico ilícito de sustancias catalogadas sujetas a fiscalización en gran escala. Laura Matovelles en todo el país, 6:45. En otro punto del país, Jimbura exige el asfaltado de la vía Malusa Jimbura. Los habitantes de Jimbura Espíndola están cansados de las ofertas de la prefectura de Loja, en especial de la administración de las administraciones de Rafael Dávila y la última de Mario Mancino, quienes ofrecieron la obra pero nunca la ejecutaron. La carretera de 16 kilómetros de longitud se encuentra en malas condiciones. Ernesto Gaona, dirigente social, dice que ahora el prefecto ha enviado un pequeño equipo caminero para realizar el mantenimiento superficial. Laura Matovelles en todo el país, 6:46. Buenos días en los predios de la UTPL en Loja. La UTPL impulsa seminarios sobre gestión de riesgos en relaves mineros. Especialistas nacionales e internacionales

analizarán los riesgos de los relaves mineros y compartirán buenas prácticas para fortalecer su gestión. La hora Matovella en todo el país, 6:47, Loja se lleva, o Loja lleva su literatura a la Feria Internacional del Libro de Lima. Más de 20 títulos de la editorial Gustavo Serrano de la Casa de la Cultura, Núcleo de Loja, serán exhibidos en la FIL de Lima, que se desarrollará del 22 de julio al 6 de agosto. 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Hoy es el Día del Perrito. Hoy se recuerda el Día Mundial del Perro. Cada 21 de julio se celebra el Día Mundial del Perro, el animal considerado el mejor amigo del hombre. Este día encierra una historia rica, un mensaje importante y una oportunidad para reflexionar sobre el perrito, el mejor amigo y compañero del ser humano, el perrito. Seguimos informando en esta mañana, amables oyentes, Matovelle, todo el tiempo informativa. Saludos allá en Candela Azul, gracias la sintonía. El saludo a su principal, Adelmo Vázquez Hoyos, y al personal que labora en Candela Azul. Si usted busca lo mejor de la gastronomía lojana y ecuatoriana aquí en Candela Azul, dirección Rocafuerte, dirección Bernardo Valdivieso, Rocafuerte y Miguel Río Frío. La hora Matovelle en todo el país, 6:49, Matovelle, todo el tiempo informativa. En otra información tiene que ver la vía San Pedro la Bendita, el Cisne, se impulsa el mantenimiento integral de la vía San Pedro de la Bendita, el Cisne, como parte del compromiso asumido por el prefecto de Loja, Mario Mancino. La prefectura ejecutará obras de mantenimiento en la arteria vial que conecta las parroquias San Pedro la Bendita y el Cisne, un corredor importante para el tránsito provincial y la movilidad de miles de ciudadanos. Esto se dio a conocer en la reunión de coordinación como antesala a la romería del 20 de agosto próximo. La hora Matovelle en todo el país, 6:50, Matovelle, todo el tiempo informativa. A las 7:05 estaremos con el doctor José Bolívar Castillo. En el contexto nacional e internacional, estas son las informaciones. Amables oyentes, aquí en el noticiero Mundo Noticias y la cadena radial Matovelle, saludos a Esteban Benítez en esta mañana, como también saludos a Julito Macas, como también al doctor Jorge Cabrera, él es un especialista vascular. Seguimos informando. Saludos allá en el Centro Comercial de Loja y en los diferentes mercados. Un saludo en Puerto Seco, en el Plateado. Seguimos informando. Saludos en Catamayo, en el Cisne, en San Pedro la Bendita, en Gualel, en Chantaco, en Chuquiribamba, Taquil. Buenos días, gracias a la sintonía. En Chantaco saludamos a Luchito Caraguay. Seguimos informando. El Mayo Zambada es condenado a cadena perpetua por narcotráfico. El cofundador y uno de los principales líderes del cartel de Sinaloa fue hallado culpable de tráfico de cocaína y fentanilo por un tribunal de Nueva York. En otras noticias, se fue a los 8 años y más. Diana Tamaín deja su cargo como vocal del Consejo Nacional Electoral. Renunció y le dijo: me voy. Tamaín presentó su renuncia al Consejo Nacional Electoral tras 8 años de gestión electoral marcada por comicios, consultas populares y decisiones
cuestionadas. La hora más bella en todo el país, 6 de la mañana, 52 minutos. Daniel Noboa asistirá a la posesión de Keiko Fujimori, agenda y fecha de viaje a Perú. Entonces se va también el presidente Noboa a la posesión de Keiko Fujimori en el Perú. COE Nacional declara alerta naranja para 17 provincias por avance del fenómeno del Niño. Autoridades mantuvieron una reunión en la sede del ECO 911 San Borondón en La Puntilla la tarde de este lunes 20 de julio. Hoy estamos ya 21 de julio, martes. Seguimos informando. Consejo Nacional Electoral suspende al Movimiento Amigo por orden del Tribunal Contencioso Electoral y correístas protestan en Quito. Saludos a los correístas en esta mañana. Están preocupados y sufridos para las próximas elecciones del 29 de noviembre. A lo mejor no participen, no encuentran partido para que, o partido de alquiler para que puedan inscribir sus candidaturas. La hora Matovelle, 6 de la mañana, 53 minutos. Seguimos informando, amables oyentes. En otras noticias, Messi se fue del Mundial con récord histórico pese a perder la final. Perdieron la final y ya no pudo retener el título Argentina. España, en cambio, lo recibieron a la selección una concentración de más de 2 millones de españoles. Recibieron a la selección española. Perú jugará las eliminatorias al Mundial en ciudades de altura. Buenos días a los peruanos en todo el país y en Loja. La hora Matovelle, 6 de la mañana, 54 minutos. Fallece hija de Fernando Villavicencio, vincula a Pavel Muñoz con Javier Jordán. Y vamos por Venezuela. Venezuela registra 5,278 muertos por el doble terremoto. Buenos días a los venezolanos en todo el país y en Loja. Seguimos informando, amables oyentes. Vamos con esta nota referente al IES. IES tiene 1,387 bienes inmuebles en Ecuador, subvalorados desde hace 20 años, revela un informe de la entidad. ¿Y qué hace con estos bienes? El plan de seguridad del gobierno apunta a revivir los tribunales militares en Ecuador. La hora Matovelle, 6 de la mañana, 55 minutos. La FIFA abre investigación sobre incidentes al término del final del Mundial. Deben sancionarles, fueron los argentinos. Un espectáculo que no se ha visto de esa forma. Malos perdedores, les dolió perder el partido. España les hizo un baile a los argentinos como toreros. Seguimos informando en esta mañana. 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En otras noticias, estos son todos los cantones que entran en alerta naranja por el fenómeno del Niño en Ecuador. Se viene el invierno. Se viene el invierno y son 17 provincias ya en alerta sobre el fenómeno del Niño. Seguimos informando, amables oyentes, en esta mañana. Matovelle, todo el tiempo informativa. En el plano político, el Partido Socialista está en la mira. La pregunta, el correísmo teme que el Partido Socialista Ecuatoriano también sea suspendido. No es difícil. Seguimos informando en esta mañana, amables oyentes. Cintia Viteri por Niels Olsen, la Realpolitik de Guayaquil. Colombia instala su nuevo Congreso y el uribismo con el pacto histórico de Petro sorprenden al votar juntos. Esto pasa en Colombia, en la política, todo se da y todo se ve.
Seguimos informando, Estados Unidos emite alerta mundial de viaje por riesgo de escalada del conflicto en Oriente Medio. La hora Matovelli en todo el país, 6:57 a.m. Y vamos con esta nota sobre Nicaragua. Nicaragua abandonó la democracia, dice la OEA, tras declaraciones de Daniel Ortega diciendo que no habrá más elecciones. Dueño del país, eres el presidente y su esposa, la vicepresidenta, y dijo ayer, no hay más elecciones. Él sigue como gobernante. Hacemos una pausa y ya volvemos con más con la información en detalle, los reportes de sintonía, su criterio, lo que pasa y sucede en el país, el tema, los temas que usted estime conveniente analizarlos aquí en el noticiero Mundo Noticias y la cadena radial Matovelli. A las 7:05 estaremos con el doctor José Bolívar Castillo. Ya volvemos.

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0: Ahora Matovelli en todo el país. 6:59 de la mañana. La información en el plano político. RC5 anuncia Alianza Ciudadana tras la suspensión del Movimiento Amigo. Luego de que el Tribunal Contencioso Electoral dispusiera el viernes 17 de julio 2026 la suspensión provisional por 9 meses del Movimiento Político Amigo, Lista 16, organización con la que la Revolución Ciudadana buscaba participar en las próximas elecciones seccionales tras la inhabilitación de su partido, la dirigencia provincial aseguró que mantendrá su presencia en los comicios a través de una alianza ciudadana que anunciarán próximamente. La directora provincial de la Revolución Ciudadana en Loja, Alicia Jaramillo, recordó que la medida frena la vía inicial que el correísmo había estructurado para inscribir a sus candidatos. Sin embargo, recalcó que ya cuentan con una ruta alterna definida para garantizar su participación. La hora Matovelle, 7:00 de la mañana. Una pausa y ya volvemos y estaremos con el doctor José Bolívar Castillo.
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1: Laura Matovella en todo el país. 7:05 a.m. Estamos ya con el doctor José Bolívar Castillo. Iniciamos, doctor, con usted. Al parecer, nuevamente como que se vuelven a unir los diferentes sectores políticos y colectivos. Y es precisamente bajar o echar abajo la candidatura de José Bolívar Castillo. Doctor, ¿esto a usted le preocupa o a usted está más preocupado de ver que no se hace la limpieza de los ríos porque viene prácticamente el niño? El niño viene porque viene y es una amenaza de la naturaleza que nos está prácticamente avisando. Y luego también no se ha hecho ninguna actividad en limpiar también o el mantenimiento de los senderos. Doctor, buenos días, iniciamos con usted.
2: Sí, muy buenos días. Un saludo cordial a todos quienes escuchan Radio Matovelle. Bueno, lo que usted dice me parece un enfoque muy apropiado. Ha habido un paréntesis de clima, y ese paréntesis de clima debió ser utilizado, y todavía debe ser utilizado en lo que falta, para preparar a la ciudad, a su infraestructura vial, su infraestructura sanitaria, agua potable, alcantarillado. Como usted menciona también el tema de los senderos. Hay mucha gente que se hace propaganda de cómo utiliza los senderos. Y en buena hora, pues, que utilicen los senderos. Pero nunca salen en defensa de los senderos que los han destrozado y los han desbaratado. ¿Quiénes? Precisamente las fuerzas políticas que les utilizan como instrumento de campaña a los que hacen uso de esos senderos, pero nunca reclaman de que los senderos deben ser mantenidos, de que debe colocarse ahí iluminación, que debe darse condiciones de seguridad, que debe repararse, mantenerse la vegetación, los sitios de descanso, en fin, todo lo que significa la infraestructura recreacional, turística, todo eso es salud. Esta es una ciudad que no puede estar en los términos en que ha llegado a estar por culpa de la politiquería. Porque lamentablemente lo que les interesa, como usted bien dice, es ver cómo excluir determinada candidatura que les daña la plaza política. Entonces se inventan lo que llama por ahí un señor que bien lo conocemos, ya no hace falta mencionarlo, que el muro de contención, decía el sábado. En 2023 tuvieron el muro de contención de Zaffetti, un juicio complotado en contubernio entre la administración municipal y la empresa esta tramposa, y lo presentaron en Quevedo, fuera de jurisdicción, fuera de competencia, como acción de protección por incumplimiento de un contrato. Imagínese usted cosas de esas. Y el municipio, claro, complotado en el objetivo político, pues no se defendió, como ahora está también sin defenderse, ¿no? Porque lo que quieren es que pierda el juicio el municipio para entonces inculparle al Chato y poder decir, pues aquí él es el que ha perjudicado los intereses de Loja. Loja va a ser perjudicado en 13 millones, en 7 millones, en 8 millones, y salen con la propaganda. Igual están haciendo ahora con el tema regeneración urbana. Ese es un proyecto, estimado amigo, que quedó, al pueblo de Loja le consta, porque todos tenemos ojos para ver, ¿no? Le consta que allá por la época del 2018, cuando hicieron lo que hicieron con el señor Moreno desde Quito, porque mentira que eran los taxistas los que movían todo ese alboroto, que el general Moncayo llamaba, a dedito la ponen en pindingas de Loja, pues en 2018 ya el proyecto de regeneración urbana quedó concluido. Según el propio informe de la CAP, 97.6% de avance. El único problema que había es el problema que metía por medio la empresa eléctrica regional del sur, que la propia ministra de electricidad de ese tiempo, ingeniera Paroni, reconocía que eso no era sino una maniobra política, eran consignas políticas. pero te quedó terminado el proyecto. Y que yo sepa, el 2018 acá, ha pasado casi una década, son 8 años, más de 8 años ya. ¿Y qué han hecho? Que esto no vale, que el otro no vale, que de aquí no vale. A ver, ¿qué han hecho? Es lo mismo que cuando decían que el Plan Maestro de Agua Potable no vale, que es un proyecto fallido. Del 2004 al 2014 tuvieron una década. ¿Qué hicieron? Si eso no vale, debieron en una década haber hecho algo. Por lo menos los estudios de un nuevo proyecto, ¿no? Pero no, no les interesa, pues, el bienestar de Loja. No les interesa el desarrollo de la ciudad. No. Lo que les interesa es el uso del municipio como instrumento para el manejo politiquero, que tiene por objetivo, ¿qué? Sacar de la cancha a quienes estorben la cancha, a quienes no les deja seguir haciendo lo que siempre hacen. Y ya se ve lo que estamos observando en la ciudad. Por ejemplo, la necesidad absoluta del anillo vial oriental. Todo este ramal oriental de la ciudad tiene un solo embudo de circulación vehicular, que es, pues, la avenida Orillas del Zamora, la prolongación de la 24 de mayo en una pequeña rama que va hacia la Santiago de las Montañas, y de la Santiago de las Montañas abajo a la Salvador Bustamante Cede. Este rato ya es imposible circular ahí, porque no tenemos un desorden. Era el otro anillo vial que se construyó, que se planificó y se hizo, la vía lateral de paso, el anillo occidental. Se le entregó una firma por parte del MOP. No se dejó que la municipalidad haga eso, pese a que se le negó la competencia. Colocaron el hormigón sin hacer las obras de drenaje, porque había incumplimiento ahí, y no había sido gratis eso, ¿no? Entonces colocaron el hormigón sin las obras de drenaje. Ahí están las consecuencias. Todo ese sector occidental afectado por las aguas entubadas, por todos los lados, pozos sépticos, en grandes aglomeraciones habitacionales, que no se puede poner pozos sépticos ahí, que tiene que avanzarse con los trabajos de alcantarillado. Nada de eso se hace. Pero el tema es el uso politiquero de la institución municipal o de las instituciones del Estado en general como instrumento para el manejo político electoral. Nada más. Eso les preocupa. Lo demás no. No existe la realidad. Lo único que existe es la publicidad. O sea, gobernar es publicitar. Es manejar mediáticamente la opinión de la gente, ¿no? Amenazar por un lado, ofrecer maravillas por otro, pero todo en el aire. Porque yo pregunto, ¿qué le ha pasado a Loja del año 2018 acá? Que hagan el favor de explicarme. ¿Qué le pasó? ¿O qué le pasó a Loja del año 2004 al 2014 también? Ahí tuvimos una década. ¿Qué se hizo? A ver, que digan. Y los que estaban detrás de todo este aparataje politiquero son precisamente los que están financiando y tienen vacunados a muchos medios de comunicación colectiva, donde nosotros no podemos ni expresar el derecho de réplica. Porque ahí dicen lo que les da la gana. El día viernes le hicieron una entrevista a un dirigente político nacional, me parece que era el doctor Gustavo Larrea. Y en esa entrevista, creo que esa persona se refirió en términos elogiosos a la labor que hemos cumplido al frente de la alcaldía. Pues señor, por poco no lo dejan hablar, ¿no? Que esto, que el otro. Esa persona me dice, ¿qué pasa en Loja? Nadie entiende. Entonces, que ya está viejito, ¿no? Ya se burlan también de la tercera edad, ¿no? Entonces ya, cualquier persona que llegue a la tercera edad, que desaparezca del mapa, ¿no? Hay que atacar, denigrar, que ya, que se vaya al cementerio. Por ahí hubo un candidato que decía, hay candidatos que quieren morir de alcaldes, ya, ¿para qué se meten? Así decían. Pero bien sabemos que la vida humana no está comprada. Eso hay que tenerlo bien claro. Y que mientras una persona esté en condiciones físicas, mentales e inclusive morales, que es lo fundamental de actuar, tiene no solo el derecho, sino la obligación de actuar. y permítame decirlo con toda sinceridad, para mí también la alegría de actuar, porque a uno le da vida el saber que puede ser útil, que puede hacer las cosas, que puede contribuir a solucionar los problemas que tiene una ciudad o una colectividad. Eso le puedo decir, señor periodista.
1: Hacemos una pausa y volvemos nuevamente con el doctor José Bolívar Castillo en esta mañana.
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0: La hora Matovelli en todo el país. 7:17 a.m. Estamos con el doctor José Bolívar Castillo, precandidato para la alcaldía de Loja. Doctor José Bolívar Castillo, ¿a usted le preocupan los términos que manifiestan sobre usted de todo, tercera edad, viejito, que ya no ha de ganar, ya no va a terminar en funciones? ¿Esto a usted le quita el sueño o usted está más preocupado por levantar la ciudad en las condiciones como está?
1: Es obvio, apreciado señor periodista, que mi preocupación es poder contribuir, no solo mi preocupación, mi obligación, mi alegría, es mientras tenga capacidad física y mental, poder contribuir con mi experiencia, con los conocimientos que uno adquiere a lo largo de aciertos y errores en la vida. Esa experiencia que no se la compra. Poder contribuir para arreglar la situación en la que se encuentra la ciudad después de aquel alboroto que montaron el año 2018. Absolutamente injustificado. Usted sabe, manipularon todo lo que les dio la gana de manipular. Era el mismo grupito político que organizó la mega alianza el año 2004, ¿no? Que estuvo el MPD en el poder del municipio también, del año 1992 a 1996, ¿no? Y que se proyecta ahora a través de las candidaturas que sabemos, que lo que quieren es usar el poder público para manipular los procesos electorales. Y que lo que acostumbran es a cooptar, o como algunos llaman, vacunar, aunque hay algunos que se sienten aludidos con la palabra vacuna. Pero bueno, no importa, hay que decir la verdad, ¿no? Vacunar determinados medios donde están dedicados a lanzar ataques con el fin de excluir una candidatura. Por el amor de Dios, dedíquense a plantear qué es lo que van a hacer, pero no pues ilusiones así, porque es de oír muchas veces la manera como piensan solucionar las cosas. Les parece facilito, pero cuando llegan al poder resulta que los 100 millones por año no asoman por ningún lado, porque no tienen ninguna capacidad de gestión de ningún recurso. Y luego, claro, se inventan situaciones. El año 2023, acordémonos bien, se inventaron el cuento de Zaffetti y que Loja iba a ser perjudicada porque ya había ganado el juicio la empresa Zaffetti, y que era por culpa del Chato que iba a pagar Loja 13 millones, después le rebajaron a 7 y siguieron ahí. Y claro, dale la propaganda, pues la gente acaba creyendo, bueno, aquí algo pasa, ¿no? Como dicen, el río suena, ¿no? Es porque algo está pasando, ¿no? Entonces, lo mismo quieren hacer ahora con el tema del proyecto de regeneración urbana, que como ya le he dicho, es un proyecto a todos los lojanos de consta, que el año 2018 quedó concluido. Que yo sepa, el 2018 acá hay 8 años. ¿Y qué han hecho en los 8 años de todo lo que se han quejado? Que no sea salir con el cuento de que la empresa ha puesto una demanda al municipio. Pero una demanda que no tiene fundamento alguno. Porque han estado ocultando los documentos mediante los cuales es el municipio, en el periodo del fenecido ese alcalde, el 2021, que hacen la recepción provisional. Ahí en la recepción provisional teníamos que poner lo que tenía que cambiarse. Desde 2021 acá, que yo sepa, hay 7 años. 6 años, pero ¿qué han hecho? Nada. Y ocultan otro documento, ¿no? Que es un documento clave. La resolución número AL132-2024. El exalcalde Franco Quesada, que es del mismo grupito político, porque no nos equivoquemos. Ahí está la recepción definitiva del proyecto de regeneración urbana. Claro, en la radio no puedo exhibir el documento, pero yo les llamo la atención. Ahí está el documento, ustedes pueden acceder a través de todos los métodos que hay para acceder a la información que es de carácter público. Textualmente se dice clarito. Dice, conmemorando número MLDRU 2024-212 del 28 de agosto del 24, suscrito por el ingeniero Wilson Daniel Roa, administrador del contrato, dirigido al ingeniero Jorge Herrera, tecnólogo Luis Villamagua, miembro de la comisión de recepción, comunica el estado del proyecto indicando que es procedente continuar el trámite de la recepción definitiva del proyecto. Ahí está. Y acá está la firma del alcalde Quesada, ¿no? Y claro, según se nota, pues, parece que dijeron, bueno, ya pues ya les vamos a recibir, pero pongan algún juicio, alguna cosita así, como le pidieron también a Zaffetti, que ponga un juiciecito para ver cómo seguimos tirando lodo, ¿no? Aquí está, resuelvo la recepción definitiva presunta a favor del gobierno autónomo descentralizado municipal del Cantón Loja, del contrato de obra con código número 11COIMLCAFREG02, celebrado por escritura pública el 11 de febrero de 2016. ¿Quién firma este documento? Señor Franco Antonio Quesada Montesinos, revisado por abogada Cristina Elizabeth Sánchez Arabia, revisado por ingeniero Antonio Serrano, revisado por doctor Fernando Beltrán, elaborado por el abogado Manuel Agustín Rivas. Aquí está el documento, ¿no? Entonces, que hay un juicio que han planteado, igual que el otro juicio que fueron a plantear en Quevedo, seguramente, que tienen que pagarles porque no ha habido la topografía. ¿Cómo puede, pues, construir algo si no es la topografía? ¿Cómo puedo yo contratar a hacer algo si yo no tengo el estudio de lo que voy a contratar yo?
0: Doctor José Bolívar Castillo, por eso es lo que le indicaba a usted. Esto como que se vuelve a repetir como una película.
1: Exactamente.
0: Usted ya lo ha puntualizado y los lojanos conocen bien y nuevamente se vuelve a repetir. En el fondo, para concluir esta importante entrevista con usted, ¿cuál es el objetivo de esto? O sea, ¿qué buscan? Disculpe, voy a decir una cosa aquí.
1: Excluir. Es igualito como en Nicaragua, ¿no?
0: Claro.
1: Aquí, que no asome ningún candidato que tenga posibilidad de ganar una elección. Desaparezcanlo del mapa. Invéntenle cualquier cosa. Excluir. Igualito que en Nicaragua, ¿no? Es excluir, no es más. Entonces, pero utilizar el poder público, utilizarlo al pobre municipio que lo tienen desmantelado, una ciudad abandonada a su suerte, sin agua potable, pese a que tiene el mejor sistema de agua potable del país, pero serán modos para no dar mantenimiento, para no colocar los recursos suficientes para que puedan hacerse los trabajos que hay que hacer ahí, sin vialidad urbana, una ciudad sin la infraestructura turística que tenía, que la han desbaratado. Ahí está todo esto de los senderos, el sistema de clasificación domiciliaria y reciclaje de basura, botado al diablo.
0: Doctor José Bolívar Castillo, todo lo que usted, doctor, todo lo que usted está indicando en este momento, todo lo que usted ha puntualizado, los lojanos conocen bien la realidad de la ciudad como está en este momento. Pero, doctor, entonces, ahora, ¿quién tiene en las manos la decisión así política de cambiar, recuperar todo lo que fue Loja?
1: Esa decisión la tiene el pueblo. ¿Qué duda cabe, señor periodista? Es el pueblo en las urnas. Pero si vamos a votar con el hígado, con las emociones que nos producen los embustes que esta gente embustera monta, hay que identificar bien de dónde salen estas cosas. Y dense cuenta dónde está el enemigo de Loja.
0: Pero entonces, ¿cuál es su llamado al pueblo?
1: El llamado es unirnos todos, dejemos tantos odios, tantos rencores, tantos afanes de exclusión. Todos tenemos algo de positivo, Unamos lo positivo que tenemos para trabajar, para mejorar la situación de Loja. Pueden tener la tranquilidad que a mí lo que me interesa en este periodo es arreglar esta situación. Será un esfuerzo enorme el que tenemos que hacer, pero con la ayuda de Dios lo vamos a hacer. Pero no hay derecho que quieran imponerme que porque soy de la tercera edad que desaparezca del mapa. Lindo argumento, ¿no? Discriminatorio. La ley inclusive prohíbe ese tipo de discriminaciones, son consideradas delito, pero los señores lo cometen todos los días y se ríen, pues no, porque tienen patente de impunidad, nadie los toca. Y si alguna vez fueron a parar a la cárcel, siguen repitiendo que han ido a parar a la cárcel por perseguir a la corrupción. ¿Cuál corrupción? Pues prueben, demuestren qué corrupción. En nuestras administraciones lo que ha habido es trabajo, orden, hacer las cosas con la honradez y la eficiencia que corresponde hacer. Eso es lo que hemos demostrado toda una vida. Pero no, señor, están encapotados en seguir con la misma política de exclusión, de tergiversación, de embuste, de encontrar maneras de cómo evitar que el pueblo, con plena información, pueda llegar a las urnas a pronunciarse de una manera objetiva en función de sus intereses y no en función de las emociones negativas que a última hora fomentan para que el pueblo vaya y vote en una forma pues totalmente salida de la realidad, ¿no? Porque eso es lo que ha pasado. Entonces votan y al otro día de haber votado y comienza la administración se dan cuenta que eso no ha servido para nada. Doctor, los que decían que van a arreglar las cosas no podían arreglar nada. Entonces, ¿qué es eso? Ya tenemos que salir de esta situación. Yo les convoco a una jornada de unidad donde todos somos necesarios. Nadie tiene que ser excluido. Esta misma gente que se desgasta atacando, calumniando, tergiversando, montando embustes de este tipo como los que acaban de tratar de publicitar como obstáculo para nuestra candidatura. Esta misma gente tiene capacidades muy importantes. Es gente que puede contribuir enormemente al desarrollo de Loja.
0: Doctor, gracias.
1: Hagamos todos los esfuerzos en función de un objetivo común. Al fin y al cabo, un periodo es corto. No son sino 250 días laborables, 4 años, 1000 días laborables, suponiendo que se trabajara las 8 horas diarias bien trabajadas. Son 8000 horitas, no es más un periodo.
0: Poco tiempo.
1: Dedicarlo a trabajar para solventar los problemas que tiene Loja.
0: Gracias, doctor, su presencia.
1: ¿Qué es lo que necesitamos? No necesitamos esta politiquería destinada a la extrusión, sino una política auténtica destinada, por amor a Loja, a la inclusión de todos en función de objetivos comunes.
0: Doctor, muy amable, doctor. Buenos días en esta mañana.
1: Gracias mucho. Hasta luego, señor periodista.
0: Fue la presencia del doctor José Bolívar Castillo en el noticiero Mundo Noticias y la cadena radial Matabel. Una pausa y ya volvemos con más información.
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0: La hora Matabella en todo el país, 7 de la mañana, 32 minutos. 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Saludos a la señora Hortensita Torres. Gracias a la sintonía. El saludo allá en el Trigal a la familia Guamán, a Luis Antonio Rojas. Gracias a la sintonía en esta mañana. Como también saludamos allá en La Lojanita a Vicente Mora. Gracias a la sintonía y al personal que elabora en La Lojanita en el sector de Obra Pía. Buenos días, amables oyentes en Vilcabamba, como también en Yangana y en el centro de la ciudad. Seguimos informando en esta mañana, amables oyentes. Hoy es un día especial del ser más apegado al ser humano, el perrito. Entonces, hoy día hay que dedicarle un espacio especial para el perrito. Hoy se recuerda el Día Mundial del Perro. Cada 21 de julio se celebra, pero antes vamos con este contacto telefónico. Buenos días, le escuchamos, tenga la bondad. Matabella, todo el tiempo informativa.
1: Muchas gracias, señor licenciado. Por tanto, son espacito al pueblo, a la gente que entendemos. Acabó de hablar el doctor Bolívar Castillo, es la pura realidad lo que el doctor dice. Todas las obras que el doctor Bolívar Castillo ha construido lo quieren destruir. Ahí está a la vista el centro comercial, el plan maestro de agua potable. Ya comenzaron esta semana ya a dar por horitas por los barrios ya para decir que el proyecto, el agua que ha puesto el doctor Bolívar, no sirve el proyecto. Que ya dicen que las cosas que están hechas no valen. Yo digo, pues que tanto tiempo que han vivido ya los que están, las baldosas, ya de haber algún tratamiento, pues, de medio fregarlas, alguna cosa para que no se resbalen, que no sé qué, ha de haber tanta albañil, los ingenieros deben ya eso cambiar o reponer lo que se dice, pero ya no, solo es lo mismo tono, vienen las elecciones, que el problema del doctor Bolívar Castillo que no vale. Y yo pienso de que el doctor Bolívar Castillo va reconstruir la ciudad, porque ya tenemos la experiencia, ya pusieron a un jovencito ya, más lo que hizo daños a la ciudad, hizo bajar el río encima de la ciudad, no limpió los palos que están arriba de los ríos, desbarataron los puentes, y esa costa, esa plata, le cuesta al pueblo, señor licenciado. Por eso yo digo, pues, que pensemos bien y vamos. Ya, pues, en este discurso que los candidatos, que esto no vale, esto no vale. La única alternativa que propone el doctor es cambiar la ciudad, levantar la ciudad, pero de otros candidatos, solo lo que dice es que la tercera edad ya no sirve, que no sé qué, que no sé cuándo. Eso ya deben respetar a la persona de tercera edad, porque las personas de tercera edad lo que tienen es experiencia, y con la experiencia se puede hacer algo. Muchas gracias, señor licenciado.

0: Laura Matovelli en todo el país. 7:36 a.m. Importante lo que manifiesta el amigo oyente en relación a las candidaturas en este proceso democrático que se cumple el 29 de noviembre. Ustedes tienen la decisión política y democrática en sus manos. Cuando va a votar el 29 de noviembre. Ustedes, un llamado. Reflexionen, analicen, pero de manera mesurada, detenidamente. Y luego asuma este compromiso y esta responsabilidad con la ciudad el 29 de noviembre. Seguimos con esta nota referente al perrito. Cada 21 de julio se celebra el Día Mundial del Perro, el animal considerado el mejor amigo del hombre. Este día encierra una historia rica, un mensaje importante y una oportunidad para reflexionar. En la página de National Geographic se menciona que el 21 de julio se estableció como Día del Perro, precisamente para concienciar sobre el abandono de mascotas, ya que fue ese día en el año 2004 cuando la Organización Mundial de la Salud publicó un informe según el cual el 70% de los perros del mundo no tienen un hogar y varias capitales mundiales tienen millones de animales callejeros. Aunque no existe un organismo oficial que haya proclamado el 21 de julio como el Día Mundial del Perro, la fecha ha sido acogida globalmente desde su creación en el año 2004 por amantes de los animales, asociaciones protectoras y medios de comunicación como un momento para rendir homenaje a estos compañeros fieles. Un saludo entonces y un homenaje al perrito, el mejor compañero del ser humano. Hoy en día hay más de 900 millones de perros en el mundo. Algunos viven en hogares cálidos, otros en las calles, y muchos trabajan como guías, rescatistas, detectores de enfermedades o apoyo emocional. No son solo mascotas, en muchos casos, son héroes discretos. Hoy en día contamos con perros policías, perros bomberos, perros lazarillos y perros de compañía. También los encontramos en las redes sociales, siendo un bon en Instagram, ya que posan para los selfies como unos grandes artistas. Entonces hoy, un homenaje para los perritos en todo el mundo. Hay que cuidar, proteger al perrito y no los boten a la calle. Laura Matovelli en todo el país. 7:39 a.m. Vamos con este contacto telefónico. Matovelli, todo el tiempo informativa. Buenos días.
1: Buenos días, señor periodista. Quería hacer una denuncia sobre los señores que recogen la basura. Acá en el barrio Paraíso o Memphis Paraíso, creo que es por la calle Construcción y Arrancay. Los señores vienen con el carro, se dan la vuelta, miran los tarros de basura y se van. Este sábado pasó más o menos eso, como a la 1:30, 2 de la tarde. Y siempre hacen lo mismo. Se dan la vuelta, van mirando y se retiran. Ayer fui al municipio a denunciar, pero me dijeron que tienen que hacer un montón de trámites y yo me daba cuenta que termino de hacer el trámite y lo que ellos hacen es archivar. Entonces mejor no moví nada porque me pidieron papeles de no sé cuándo, fotografías, he visto un montón de cosas. ¿Qué le parece, señor periodista?
0: Por favor, eso, así es.
1: ¿Cómo se puede hacer? ¿Qué se puede hacer para que esto alguien tome cartas en el asunto? Muchas gracias.

La hora Matovelli en todo el país, 7:41. Saludos allá en Memphis, Paraíso. Gracias a la sintonía. Esto pasa allí y no solamente en ese sector. Bien dice el amigo oyente, el sábado pasó esto. Llegaron 1:30 de la tarde, se dieron la vuelta y nos vamos. Se fue al municipio a hacer conocer lo que pasó, poner la denuncia y escucharon. Fotografías, pruebas y todo lo demás. Y sin embargo el municipio dice, denuncie, háganos llegar. ¿Y para qué? Un montón de trámites. Entonces, allí queda todo esto. Esto pasó en Memphis, Paraíso, con recolector de basura. Entonces, ¿a quién corresponda? Pues, por el momento, ¿a quién? ¿Será la autoridad principal? La alcaldesa. Para que disponga, ordene y sancione que deben trabajar bien. La hora Matovelli en todo el país, 7:47. Vamos con este reporte de sintonía en esta mañana. Compartimos con ustedes. Buenos días, licenciado Efrén Orlando. Felicitándole su programa de noticias que nos tiene muy bien informados. Con referencia a la política del Cantón Loja, todo fue un argumento falso que le hicieron al doctor. Vamos con ustedes. Buenos días, licenciado Efrén Orlando. Felicitándole su programa de noticias que nos tiene muy bien informados. Con referencia a la política del

0: a las intervención a la intervención del doctor José Bolívar Castillo. Seguimos informando en esta mañana, amables oyentes. Tiene que ver esto con la reforma en Loja. Busca liberar cientos de trámites de viviendas sin legalización. Este es un problema en el municipio de Loja. Cerca de 300 procesos, escuchen bien, permanecen detenidos en el municipio de Loja por una disposición que impide transferir inmuebles sin legalización municipal. La propuesta de reforma a la ordenanza 083-2026 apunta a facilitar la regularización de construcciones antiguas sin dejar de lado los controles técnicos. El Consejo Municipal de Loja analizará este martes 21 de julio, es decir, hoy, 2026, en primer debate, un proyecto de reforma a la ordenanza que define el procedimiento para legalizar las edificaciones no autorizadas por el municipio de Loja en áreas urbanas y rurales del cantón hasta mayo 2016. La propuesta plantea modificar una disposición general que actualmente impide la venta o transferencia de dominio de inmuebles que no cuentan con la respectiva legalización municipal, situación que, según el concejal Yuri Yaguana Jaramillo, ha generado inconvenientes para numerosos propietarios. El edil, uno de los proponentes de la reforma, explicó a este medio de comunicación, destaca Crónica, que el objetivo no consiste en eliminar los procesos de control, sino permitir que los ciudadanos puedan continuar con trámites que permanecen paralizados debido a la falta de regularización de sus viviendas. La hora Matovelli en todo el país, 7 de la mañana, 45 minutos, Matovelli, todo el tiempo informativa. En otras noticias, solicitan al Ejecutivo declarar feriado el 20 de agosto por la romería de la Virgen del Cisne. La tradicional romería de la Virgen del Cisne se alista para su edición 2026. Las autoridades eclesiásticas y civiles confirmaron que el plan de contingencia está listo para recibir a miles de fieles nacionales y extranjeros. La Sagrada Imagen iniciará su recorrido en agosto y tras cumplir los tres tramos de la peregrinación permanecerá en la ciudad de Loja hasta el 1 de noviembre. Monseñor Walter Heras, obispo de la diócesis de Loja, indicó que las instituciones involucradas coordinaron acciones de mantenimiento vial, atención a los peregrinos y seguridad en todo el trayecto. Este año habrá un único cambio en el itinerario del segundo tramo, a petición de varios peregrinos. La caminata del 18 de agosto llegará directamente desde San Pedro la Bendita hasta el centro de Catamayo, específicamente la iglesia de la parroquia María Auxiliadora. Con esta modificación se suprime el ingreso a la Hacienda Monterrey y la parada tradicional en Los Rosales, mientras que el resto del trayecto se mantiene sin alteraciones. Por su parte, el padre Sócrates Chinchay, rector del Santuario Nacional del Cisne, destacó el trabajo interinstitucional enfocado en tres etapas. La primera comprende las actividades religiosas y culturales en la parroquia del Cisne a partir del 25 de julio. La hora Matovelli en todo el país, 7 de la mañana, 47 minutos. Una pausa y ya volvemos con más información.
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0: Laura Matovelli en todo el país, 7:49 a.m. Saludos a Henry Carrión, mi buen amigo. Está de candidato, por el momento precandidato a la alcaldía de Loja por el PIB. Saludos a Henry en esta mañana, que le vaya muy bien. Y hemos de conversar en el transcurso del noticiero con él cuál es la propuesta, el proyecto que tiene para Loja. Saludos a Henry Carrión en esta mañana. Seguimos informando, amables oyentes, y nos vamos por otro punto del mundo, recorriendo con la información. Nicaragua, escuchen lo que pasa en Nicaragua. En Nicaragua. Por eso que el pueblo ya no cree en nadie. ¿Se acuerdan ustedes de Daniel Ortega? Que lo derribó del poder a Somoza. ¿Se acuerdan en Nicaragua? Y ahora está en el poder él. Él es el presidente y la esposa, la vicepresidenta. Vamos con esta nota. Y ha dicho que en Nicaragua no hay más elecciones. Nicaragua abandonó la democracia, dice la OEA, tras declaraciones de Daniel Ortega diciendo que no habrá más elecciones. Daniel Ortega ha negado definitivamente el derecho soberano del pueblo a elegir a su gobierno, dijo el secretario general de la Organización de Estados Americanos, Albert Namdín. El secretario general de la Organización de Estados Americanos, OEA, Albert Namdín, afirmó el lunes 20 de julio que Nicaragua abandonó la democracia, luego de que el presidente Daniel Ortega dijera que nunca más habrá elecciones en ese país, dueño de Nicaragua, el único. Ortega, en el poder desde hace casi 2 décadas, lanzó la advertencia el pasado fin de semana durante un pacto por el 47 aniversario de la Revolución Sandinista. ¿Qué tiene de revolución? Nada, el señor Ortega. En Managua, luego de que grupos opositores en el exilio manifiestan su esperanza en que la presión internacional logre una transición o comicios libres en Nicaragua. Que se olviden, aquí no volverá a haber elecciones para que por ahí intenten ellos atrapar el gobierno y atrapar el poder, dijo Ortega el domingo pasado en el acto. Él tampoco quiere dejar el poder. ¿Y por qué no deja el poder? El secretario general de la OEA consideró que de ese modo el régimen nicaragüense ha hecho ahora explícito lo que sus acciones venían demostrando desde hace tiempo, ha abandonado la democracia, incluso la apariencia de ella. Tal postura constituye la negación definitiva del derecho soberano del pueblo a elegir a su gobierno, añadió Randín en X. Entonces en Nicaragua nunca más habrá elecciones. Así lo dice Daniel Ortega, actual presidente de Nicaragua, y la esposa de él es la vicepresidenta de Nicaragua, lo que se ve. Laura Matovelle, 7:53 a.m. Buenos días, Matovelle, todo el tiempo informativo la escuchamos.
1: Buenas días, licenciado.
0: Buenos días.
1: Por ahí, Quispe. Estoy llamando desde aquí de Catamayo.
0: Gracias, en Catamayo, la sintonía, un abrazo. Buenos días, le escuchamos, aquí, muy amable.
1: Amaneció como que quiere dar un bar y como que quiere salir el sol y no tan bien.
0: Viene el niño.
1: Así es, licenciado.
0: Viene el niño porque si ustedes notan que el clima es abrigado por la noche.
1: Sí, oiga, sí. Da miedo a ver.
0: Viene el niño.
1: Dicen del niño.
0: Sí. ¿Qué pasa en Catamayo? Cuénteme.
1: Verá, licenciado, asunto de justamente casi coincide por ahí, no sé. Yo pienso así. Es así como en la alcaldía de aquí de Catamayo. Aquí los Figueroas como que quieren mandar aquí los hermanos, el papá y toda la familia. Solo ellos saben todo. Ellos lo saben todo diciendo que tienen su cargo, que son abogados, que son ni si cuántas cosas que tienen de cargo. Cuando ellos estuvieron en el poder, el papá estuvo como 8 años. Ahora el hijo también estuvo ahora ya por la segunda vez, yo creo que ya va como alcalde don Armando Figueroa. ¿Qué hizo el hermano? Lo metió ahí al hermano ahí que esté trabajando cuando le fue alcalde. Lo metió y ahora vuelta, que si él gana, en otra emisora Dios que dijo que al hermano también lo va a meter ahí, pero en otro cargo. Imagínense. Y ellos, alcalde que van saliendo, le da la culpa que esto ya ha quedado hecho, que por qué no han hecho, que más o menos da a entender que solo él nomás ha sabido y que son unos inútiles. Usted viera, licenciada, cómo se expresa de la alcaldesa. Sin embargo, tiene su título, pero de nada le vale.
0: Sí, conozco bien, conozco bien.
1: Licenciado, que un analfabeto que no tiene mucho estudio, mejor lo hace que el que tiene su buen título. Gracias, licenciado, que tenga un bonito día.

Gracias el contacto telefónico y saludos en Catamayo, la tierra del eterno sol. Buenos días, saludos en Catamayo. Sí, conozco bien cómo se maneja la palestra política en Catamayo. Declaraciones del uno, declaración el uno más fuerte, pero la forma como hace la política, por ahora el pueblo se ha madurado ya. Y en las urnas el 29 de noviembre les van a dar todo. Y que vayan a descansar. Porque por los actos el pueblo les conoce, pero actos que estén enmarcados en la honradez, en la moralidad, en el trabajo, en la transparencia y en las acciones. Eso reconoce el pueblo. Actos reñidos que estén envueltos en actos de corrupción, inmoralidad y todo lo demás, el pueblo los va a sentenciar en las urnas. Porque cuando hablo de corrupción, señoras y señores, son los fondos de nosotros, son dineros de ustedes, mío, de todos. Todos aportamos al erario nacional con los impuestos. Ese dinero lo disputan cuando hablan de corrupción. Y la corrupción, lo vuelvo a decir y lo repito unas y cuantas veces, la corrupción es robar al pueblo, al agricultor, al carpintero, al profesional, al médico, al maestro. Es robar. ¿Y robar qué significa? En el lenguaje común y corriente, que es el pueblo, ladrón. Eso es. Y esto tenemos que ir ya abandonando esto, pero nosotros tenemos en las manos la decisión el 29 de noviembre. Gracias a la sintonía en Catamayo. Muy amable. Saludos en Catamayo a la señora Julita Maldonado y al señor Luis Cuenca. Gracias a la sintonía en Catamayo. Vamos con Venezuela. Esto pasa en Venezuela. Amables oyentes, Venezuela registra al momento ya 5.278 muertos por el doble terremoto. Mientras las cifras de muertos ascienden a 5.278, el gobierno promete entregar viviendas a los afectados por el doble terremoto. La cifra de muertos por el terremoto en Venezuela ascendió a 5.278 tras la actualización realizada por el gobierno este lunes 20 de julio de 2026. Este balance se dio a conocer luego de que las autoridades sumaran 70 fallecimientos, según lo informó Jorge Rodríguez, presidente de la Asamblea Nacional. Heridos y personas sin vivienda. El número de heridos por el terremoto en Venezuela se mantiene en 16.740, mientras que las personas sin vivienda en Venezuela alcanzan las 17.907, según el balance difundido en la cuenta de Telegram de Delcy Rodríguez, presidenta encargada del país. El desastre natural ha dejado a 23.587 personas en 107 campamentos.

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1: Resulta paradójica esta condición del ser de Dios en su comunicación con el ser humano, convencimiento de fe que siempre tuvo el pueblo de Israel y que llegó a su culmen extraordinariamente en la encarnación del Hijo de Dios, Jesús de Nazaret. 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
2: Son las 9:08.
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1: Bendiciones para todos los estimados radioescuchas de RCN y de Radio Matovelle en este martes 21 de julio, en el que la iglesia celebra a San Lorenzo de Brindis. La palabra del Señor viene a nosotros a través del Evangelio según San Mateo, en el capítulo 12, versículos 46 al 50. En aquel tiempo estaba Jesús hablando a la gente, cuando su madre y sus hermanos se presentaron fuera tratando de hablar con él. Uno le avisó: tu madre y tus hermanos están fuera y quieren hablar contigo. Pero él contestó al que le avisaba: ¿quién es mi madre y quiénes son mis hermanos? Y extendiendo su mano hacia sus discípulos, dijo: estos son mi madre y mis hermanos. El que haga la voluntad de mi Padre que está en los cielos, ese es mi hermano, mi hermana y mi madre. La dureza de este pasaje la podemos entender desde otro discurso hecho por el Señor cuando dice, a través del Evangelio según San Lucas, en el capítulo 12, versículo 51, ¿creéis que estoy aquí para dar paz a la tierra? No, os lo aseguro, sino división. Porque desde ahora habrá cinco en una casa y estarán divididos, 3 contra 2 y 2 contra 3. Estarán divididos el padre contra el hijo contra el padre, la madre contra la hija contra la madre, la suegra contra la nuera y la nuera contra la suegra. No es garantía de unidad tener el mismo apellido o la misma sangre para llegar a pensar del mismo modo. La palabra de Dios no entra en todos los corazones por esa misma razón. Seremos siempre diferentes aunque hayamos salido del mismo útero. El Señor aprovecha la provocación que le hacen sus discípulos avisándole: tu madre y tus hermanos están fuera y quieren hablar contigo, para reflexionar sobre el verdadero sentido de la familia y sobre todo de la nueva familia fundamentada no en los lazos de sangre, sino hermanada en la sangre de Cristo. Lo que nos hace verdaderamente hermanos no es el hecho de pertenecer al mismo clan, sino de abrazar los mismos principios y valores. Así podemos entender mejor la profecía de Ezequiel en el capítulo 36, versículo 24. Me vino esta palabra del Señor: os recogeré de entre las naciones, os reuniré de todos los países y os llevaré a vuestra tierra. El mayor problema del pueblo de Dios que atenta contra su unidad es la dispersión, no tanto geográfica, sino en el modo de interpretar la vida y nuestra misión. El Señor, mediante su poder purificador, quiere congregar a su pueblo como una verdadera familia, aclarándonos que siempre alguien puede quedar por fuera por libre elección. Los lazos establecidos mediante la sangre de Cristo nos hacen verdaderos hermanos, que siendo diferentes en nuestros caracteres, carismas y cultura, sin embargo podemos ser complementarios como los miembros que conforman un cuerpo. Que María, que hace parte de la familia divina en la tierra y en el cielo, guíe nuestros pasos para ser efectivamente hijos adoptivos de su divino Hijo. Gloria al Padre, al Hijo y al Espíritu Santo.
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Amigos, amigas, muy buenos días, bienvenidos a un nuevo espacio de avisos clasificados correspondiente a este día, martes 21 de julio.

Gracias por acompañarnos en esta mañana a través de la 100.1 FM en la ciudad de Loja, 93.3 FM Santo Domingo. Le recuerdo, nos puede seguir, escuchar a través de la www.radiomatobelle.com. En nuestras redes sociales nos encontrará en Facebook como Radio Matobelle 100.1 FM, mientras que en Instagram y X nos encontrará como @radiomatobelle.

nuestro número de contacto disponible para todas sus llamadas, para todas sus comunicaciones, el 257-2014. De esta manera estamos dando inicio a esta nueva jornada laboral, deseándoles un excelente día. A la vez haciéndoles la cordial invitación para que comiencen a comunicarse desde ya a través del 257-2014. Contamos con nuestra línea completamente habilitada.

0: mucha atención a lo siguiente. Una señora requiere una oportunidad de trabajo, puede ser cuidando a personas de la tercera edad, de limpieza, lavado, planchado, quehaceres domésticos. Puede ser tiempo completo o puertas adentro. Mayor información al 09-67-77-4216. Le reitero el número de contacto, la información para quien esté interesado en este anuncio, desee tal vez esta oportunidad de contratar a esta señora, puede hacerlo al número 09-67-77-4216. Continuamos con mucho más. Le recuerdo nuestro número de contacto al que usted puede comunicarse, el 257-2014, que contamos con la línea completamente habilitada y disponible para todas sus llamadas, para todas sus comunicaciones. Nos vamos a ir en este momento a una breve pausa publicitaria. Regresamos en pocos minutos para continuar con más de Clasificados. Así que no cambie de emisora, que ya regresamos.
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2: Son las 9 y 22 minutos.
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9: La Universidad Técnica Particular de Loja realizó la cuarta edición del Innova Fest UTPL, un espacio que reunió a estudiantes de 18 carreras para presentar 67 proyectos y prototipos innovadores ante representantes del sector empresarial de Loja. La iniciativa permitió evidenciar el talento, la creatividad y la capacidad de innovación de los futuros profesionales. Como cierre de la jornada, se reconocieron las mejores propuestas y se entregó una distinción especial al proyecto ganador del reto intercolegial Team for Women Ecuador 2026. La Universidad Técnica Particular de Loja y el Instituto Superior Tecnológico de la Economía Social, Popular y Solidaria suscribieron una alianza estratégica para fortalecer la formación de los estudiantes de la carrera de finanzas. El convenio contempla el desarrollo de proyectos de investigación, prácticas preprofesionales, programas de formación continua, actividades de vinculación e iniciativas de innovación, con el propósito de impulsar el crecimiento de la economía popular y solidaria y responder a los retos del sector financiero y social del país. La carrera de Artes Visuales de la Universidad Técnica Particular de Loja conmemoró sus 53 años de trayectoria con una agenda de actividades académicas, artísticas y culturales. La programación reunió a estudiantes, docentes, graduados y público en general en espacios de creación, reflexión y diálogo, destacando el aporte del arte a la cultura, la innovación y la transformación de la sociedad. UTPL Escuela de Negocios presentó los principales hallazgos del estudio sobre emprendimiento más importante a nivel mundial. Durante la jornada se socializaron los resultados del GEM Ecuador 2025, que evidenciaron que Ecuador se mantiene como el país con mayor actividad emprendedora de América Latina y ocupa el segundo lugar a nivel mundial, con 3 de cada 10 ecuatorianos participando en la creación o gestión de un nuevo negocio. 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

Estamos de regreso luego de la pausa publicitaria para continuar con mucho más de Clasificados a través de Radio Matovelle en la ciudad de Loja, 100.1 FM, Santo Domingo, 93.3 FM. Gracias por continuar en nuestra sintonía. 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Le recuerdo y le reitero nuestro número de contacto, 257-2014, disponible para que usted realice todas sus comunicaciones. Mucha atención a lo siguiente: una señora requiere una oportunidad de trabajo, tiempo completo, medio tiempo, ya sea en limpieza de casas, como ayudante de cocina o en lo que le puedan dar la oportunidad. Para mayor información, quien esté interesado en este anuncio, desee tal vez contratar a esta señora, puede hacerlo al número 098-5939-705. Le reitero el número de contacto, la información para quien esté interesado en este anuncio, desee tal vez esta oportunidad de contratar a esta señora, puede hacerlo al número 098-5939-705. Continuamos con mucho más. Le recuerdo nuestro número de contacto al que usted puede comunicarse, el 257-2014, que contamos con la línea completamente habilitada y disponible para que usted realice todas sus comunicaciones.

Mucha atención a lo siguiente. Se encuentra en venta un lote de terreno de 340 metros cuadrados ubicado cerca a la avenida Pío Jaramillo, a pocos pasos, pocas cuadras de la gasolinera que se conoce como La Bomba. Mayor información al número 09-8507-8238 o al 09-99-4234-59. Le reitero el número de contacto, la información para quien esté interesado en este anuncio, desee tal vez esta oportunidad de inversión, ya que se trata de la venta de un lote de terreno de 340 metros cuadrados, ubicado cerca a la avenida Pío Jaramillo, a pocos pasos, pocas cuadras de la que se conoce como la gasolinera de La Bomba. Mayor información puede comunicarse al 09-8507-8238 al 09-99-42-3459, sector de alta plusvalía.

mucha atención a lo siguiente. Le recuerdo nuestro número de contacto al que usted puede seguir realizando sus llamadas, comunicaciones, el 257-2014, que contamos con la línea completamente habilitada y disponible para que usted siga realizando todas sus llamadas.

El día de hoy, 21 de julio, en este martes, avanzando con esta semana laboral, recordamos a San Lorenzo de Brindisi. ¿Alguna vez has preguntado por una dirección y escuchado algo como bajas por la tienda de radios hasta llegar a la tienda de ropas y entonces tuerces a la izquierda por el parque hasta llegar al siguiente semáforo? No, el segundo semáforo. Y gira a la derecha. En la siguiente manzana no tiene pérdida. Sí, es casi seguro que acabarás perdido, preguntando de nuevo por la dirección. Si tenemos tanta dificultad para entendernos uno al otro cuando hablamos la misma lengua, no es sorprendente que tengan problemas de comunicación personas que hablan lenguas diferentes. San Lorenzo de Brindisi fue una de esas extraordinarias personas que están dotadas de la facilidad para aprender lenguas. Además de italiano, hablaba griego, alemán, bohemio, español, francés, latín y hebreo. Su hebreo era tan bueno que mucha gente lo creía un judío convertido al cristianismo. Debido a su habilidad con las lenguas, San Lorenzo se convirtió en un comunicador eficaz a lo largo de Europa. La comunicación no es meramente una cuestión de palabras habladas. Nuestro lenguaje corporal a menudo habla bien alto. Alguien que dice te amo, pero cuyos brazos están estrechamente cruzados y con los labios prietos, están enviando dos mensajes diferentes a la vez. Lo que decimos que con nuestro cuerpo determina a menudo el modo en que nos trata la gente. Si descubres que la gente no te está tratando del modo que deseas, trata de ver si tu lenguaje corporal está comunicando algo más que tus palabras. Bueno, a lo largo de la vida creo que se nos ha recalcado que cuenta mucho también el tema de la expresión o del lenguaje corporal, como lo dice en el mismo texto. Pero a esto también yo creo que habría que agregarle el tema de las acciones en general. Porque incluso cuando hay un lenguaje corporal óptimo que nos, de alguna manera, nos reafirmaría las palabras que alguien más nos está expresando, aún así podemos encontrar en ciertas acciones o actitudes un mensaje completamente diferente. Y es por esto que todo se suma a la final, ¿no es cierto? Usted cuando va, por ejemplo, a entablar una amistad o una estrecha relación con alguien, digamos amistad, una relación amorosa, lo que sea, uno pues lamentablemente, o yo diría la verdad, no lamentablemente, lamentablemente para la otra persona que tal vez no ha aprendido a comunicarse de una manera correcta, cuando ese es el caso. Ahora, cuando realmente no le nace a la otra persona comunicarse, pues ya es otra cuestión completamente diferente. Yo diría más bien que afortunadamente, más todo lo contrario, ¿no es cierto? Más allá de si eso no es lamentable para la otra persona, para uno sí termina siendo beneficioso cuando uno cuida muy bien, o mejor dicho, se fija bastante bien en el mensaje que le está queriendo transmitir la otra persona. Si la otra persona, por ponerles un ejemplo, y tomando justamente también el ejemplo del mismo texto, si alguien, por ejemplo, aquí dice, alguien que te dice te amo, pero cuyos brazos están estrechamente cruzados y con los labios apretados, se está enviando dos mensajes diferentes a la vez. Podemos encontrar a personas que nos digan te amo, te quiero, te extraño, palabras que, pues, obviamente son bonitas, son muy lindas, uno puede llevar realmente a conmoverse. Y también puede encontrar uno un lenguaje corporal. Dicen que el lenguaje corporal no miente, pero yo creería que una persona sí puede tal vez convencerse de lo que sus palabras dicen y a la final termina transmitiéndolo a su lenguaje corporal. Entonces vamos a encontrar un abrazo muy íntimo, muy, muy cercano, una expresión tal vez muy que nos reafirme las palabras que de alguna manera se nos está manifestando. Pero ¿qué pasa cuando? Claro, ya entendemos, esa persona me quiere, me extraña, me ama, bla, bla, bla. Pero con el paso del tiempo, con el paso de las horas, encuentro actitudes que me demuestran completamente lo contrario. Y ahí sí yo creo, yo creería que hay muchas actitudes que uno no puede fingir. O que incluso cuando uno finge, cuando uno trata de alguna manera de decir, no, es que esto soy yo, es que sí, no miento, no finjo, es la realidad, yo creo que tarde o temprano todo se termina siempre descubriendo, incluso cuando las actitudes de alguna manera también me han reafirmado que esa persona en realidad podría llegar a tener sentimientos hacia mí y pueden ser esos sentimientos compatibles también con los míos. Por eso yo creo que es importante
tanto para la persona que lo emite como para la que lo recepta, hablar en primer lugar con sinceridad, ¿no? Porque obviamente uno cuando emite o cuando va a emitir algo, cuando uno realmente siente o tiene un sentir en especial, yo quiero, yo amo, yo aprecio a la otra persona, pues no basta con decirlo. No basta tampoco con de alguna manera tener una cierta posición o un cierto lenguaje corporal, sino también basta ir acompañado con actitudes reales para que esa persona sienta realmente que hay veracidad en lo que digo, hay realidad. Puede tener confianza en mi persona. Si es que yo trato de decir algo, trato de decir, no, es que sí, hay un cariño, hay un aprecio, etcétera, etcétera, pero vuelvo y repito, mi lenguaje corporal es completamente distinto, pues lógicamente que de alguna manera esa persona no va a sentir seguridad o no va a sentir confianza y está en todo su derecho. Está en todo su derecho de dudar. Está en todo su derecho de alguna manera de sentirse en cierta inestabilidad. Entonces, si nosotros somos los emisores del mensaje, debemos de procurar que nuestras acciones vayan a, perdón, que nuestras palabras vayan acompañadas de nuestras acciones, de nuestro lenguaje corporal, que sea un todo, que sea una suma de todo. Y a la par, para la persona que recepta, también poder fijarnos en absolutamente todo. Poder darnos cuenta de si en realidad la otra persona, mediante actitudes, puede de alguna forma demostrar lo que con palabras está diciendo, porque vivimos, yo creo, cada vez se agudiza un poquito más este tema en el que las acciones cuentan mucho, mucho, mucho más, infinitamente, que las palabras, cuentan muchísimo más que las palabras, porque las palabras pueden ser solo eso, las palabras pueden ser bonitas, pueden sonar muy dulces, muy, muy halagadoras, pero no dejan de ser simples palabras. Pueden ser una puerta o pueden ser una herramienta para abrir un camino, que también es algo completamente válido, pero a la final no termina siendo el todo. El todo, como les digo, constituye esto que les menciono, ¿no? Las palabras, el lenguaje corporal, las acciones, esos actos de amor que podemos llegar a tener con los demás. Y yo creo, si a mí me lo preguntan, yo creo que últimamente eso es lo que nos falta, ¿no es cierto? Miren, vivimos en una actualidad que cada vez está como, en la que está, agonizando un poco el tema de la demostración de cariño, ¿no? Esperamos siempre que el otro dé el primer paso, que el otro haga todo, absolutamente todo, y es algo con lo que yo estoy y no estoy de acuerdo. Se puede decir que un 50-50, ¿no? El verdadero 50-50 debería de ser ese. Y es que uno, me parece bien que uno pues trate de también recibir de alguna forma lo que está dispuesto a dar. Pero también de alguna manera hay que intentar o hay que despojarnos de esos miedos de demostrar algo. Porque, claro, conforme ha pasado la vida, uno dice, no, es que yo ya he dado mucho, yo ya he demostrado mucho. Algo que es válido, porque uno cuando demuestra mucho y tal vez no recibe lo mismo de las otras personas, pues evidentemente hay un agotamiento de por medio, hay un desgaste de por medio. Y es muy, muy difícil demasiado difícil, diría yo, volver como a resetearse en ese sentido, o sea, volver a hacer las cosas que uno antiguamente hacía, que demostraba que tenía como muchas ilusiones, que tenía como mucho por dar, mucho por hacer. Es muy complicado, no digo que sea lo contrario, pero se nos va la vida esperando que alguien dé tal vez mucho más de lo que yo en algún momento pensaría que se debe de dar o que estaría correcto, que tendría yo que recibir. Se nos va infinitamente la vida. Miren, solo el día de hoy, justamente estaba en una de mis redes sociales y escuchaba el testimonio de una señora que es una sobreviviente del reciente terremoto que atacó a parte de Venezuela, ¿no es cierto? Específicamente era una víctima del colapso de los edificios en el sector de La Guaira en Venezuela. Y bueno, ella contaba su experiencia, contaba cómo había vivido los minutos previos al terremoto, durante el terremoto y después del terremoto. Quedó atrapada
por no mucho tiempo en comparación a las otras personas que quedaron pues por días. Ella manifestaba que había quedado aproximadamente 24 horas bajo los escombros, gracias a Dios. Fue un trabajo arduo que realizaron los rescatistas, pero no se dieron por vencidos, a la final lograron salvarle la vida. Y dentro de todo el testimonio, porque obviamente testimonios así nosotros encontramos en redes sociales y de personas que han sobrevivido a estas y a otras catástrofes naturales o eventos que realmente son... son muy duros de contar, muy duros de, si son duros de mirar, a veces cuando miramos de afuerita nomás, como se dice, un evento de estos en los que la naturaleza simplemente cobra fuerza y no hay quien le detenga. Y imagínense para quienes han vivido ya o han sido víctimas de alguna u otra forma. Entonces, bueno, lo dentro de todo ese testimonio muy sorprendente, a mí lo que más me llamó la atención fue su mensaje final, que yo creo que se acompaña mucho con el tema del día de hoy. Y ella decía que en ese momento, o luego más bien de esta experiencia que ha vivido, ha entendido que la vida se nos va, que la vida es realmente efímera, que a ella en 39 segundos le cambió la vida, como la mayoría de venezolanos, ¿no? ¿No? O bueno, de los afectados, yo creo que diría realmente de todo el país, porque es inevitable, como un país entero, uno puede vivir al otro extremo, al otro lado del punto central en donde ocurre la catástrofe como tal, pero uno no puede pues simplemente no sentirse de alguna manera tocado. Solo recordemos lo que sucedió en el 2010, nosotros acá en la ciudad de Loja estábamos muy lejos del epicentro en donde fue también el terremoto, pues que cobró varias vidas, dejó a muchas familias destrozadas en muchos sentidos, y uno pues también sentía de alguna manera una conmoción terrible, porque pues somos todos hermanos. Bueno, el sentir de esta mujer era ese, ¿no? El mensaje que ella daba era muchos sentidos, y uno pues también sentía de alguna manera una conmoción terrible, porque pues somos todos hermanos. Bueno, el

de la familia o un conocido fallece, uno de alguna manera entiende esta frase de la vida es efímera, de la vida es un ratito, de la vida se nos puede ir en un minuto, en segundos. Uno lo entiende de alguna manera, pero pasa el tiempo, uno cada uno vuelve a su rutina, a su vida normal, y hace como que lo que aprendió en algún momento, pues, o lo que supuestamente entendió en determinado momento, pues se queda en el olvido. Y esto es uno de los errores más grandes que cometemos como seres humanos. A veces, por ejemplo, contestamos una llamada, y a esto hacía referencia a la señora que les comento. De repente cortamos, pero a la otra persona se le olvidó decirnos algo, nos vuelve a llamar y nosotros automáticamente nuestro impulso, diría yo, es decir, ay, otra vez me está llamando, ¿qué pasó ahora? Y después puede que simplemente no tengamos esa llamada repetida, ni siquiera una, peor otra al instante, porque la vida puede ser así. Por eso yo creo que es tan, tan, tan importante demostrar lo que sentimos, no quedarnos con nada guardado. Si la otra persona está en la misma sintonía que yo, bienvenido sea. Si no, no ha pasado nada. Uno ha hecho lo mejor que ha podido, uno ha expresado lo que ha sentido, uno de alguna manera ha comunicado de manera efectiva. A veces, como lo dice aquí en el mismo texto, hay mucha dificultad para entendernos uno al otro usando la misma lengua, ¿no es cierto? Vivimos en el mismo lugar, incluso hasta las mismas, los mismos términos que son muy culturales los utilizamos, pero aún así se nos dificulta tanto comunicarnos. Ahora imagínense a quienes utilizan lenguas diferentes, ¿no? Y ahí entraba el ejemplo de San Lorenzo de Brindisi, que dice que fue realmente una persona que aprendió muchas lenguas y las dominaba, no solo es que las entendía, sino que las dominaba. Y el hecho de hablar un mismo idioma, de compartir un mismo idioma, de compartir terminologías similares, nos dificulta tanto la comunicación. No es porque no entendamos lo que la otra persona quiere decir, es porque a veces en ese afán de querer resguardar o de querer procurar nuestro propio bienestar pensando en que la otra persona está con la disponibilidad de hacernos daño, pues no sabemos expresarnos de manera correcta. Y yo pienso que, claro, así vamos a encontrar situaciones similares a estas un montón de ocasiones. Pero cambiar nuestra manera de ser, nuestra forma de sentir, nuestra forma de expresarnos por un constante miedo a qué es lo que va a pensar la otra persona, a cómo va a reaccionar, qué es lo que va a hacer, tal vez las cosas cambien. Yo creo que la verdad es un desgaste energético y emocional terrible. Uno debería de acostumbrarse, de bien acostumbrarse a ser sincero, a ser franco, a expresar lo que se siente, a expresar lo que yo quiero expresar, lo que mi sentir, mi manera de hacer las cosas, de alguna manera de expresarlas, etcétera, etcétera, por mi propio bienestar. Porque para mí no hay nada peor que quedarse con esa sensación de debí decir algo en el momento en el que debí de hacerlo. Tal cual como el sentir de debí de hacer X cosa, o debí de tomar X oportunidad cuando la tuve frente a mí y la dejé pasar. Es ya una sensación de esa, yo creo que sí es la verdadera sensación de frustración. No cuando uno hace algo y aparentemente comete un error o las cosas no salen como uno ha querido o uno ha pensado. Yo diría que la verdadera sensación o el sentir de fracaso es cuando no intentamos nada, cuando no expresamos lo que sentimos, cuando no tomamos las oportunidades que debemos de tomar, incluso cuando no cometemos los errores que debemos de cometer. Nos quedamos entonces con la siguiente pregunta. ¿Qué dice mi lenguaje corporal a los demás acerca de mí y de mis intenciones? Bueno, es una pregunta bastante interesante. Miren que hay muchos libros que nos ayudan a descifrar el lenguaje corporal de las personas. Yo creo que son muy interesantes. Yo he leído, al día de hoy he leído unos dos libros de estos. Me parecen, la verdad, muy, muy, muy acertados, porque uno puede darse cuenta incluso en la manera de cómo ponemos el cuerpo, si estamos rígidos, si nos sentamos con la espalda recta, si al contrario la encorvamos, la forma en cómo miramos, la forma en la que nos tocamos la cara. Podemos saber si una persona miente, dice la verdad, está dudando, está sintiendo lo que está diciendo, pero es algo que la mayoría no conoce.

0: porque no nos preocupa de alguna manera mucho en un inicio, pero yo creo que es una muy buena oportunidad de alguna manera para hacernos pensar o considerar la idea de aprender un poco de esto, para que también nosotros sepamos expresarnos de alguna forma de manera correcta, para el entendimiento de los demás, también para que yo pueda transmitir un lenguaje corporal correcto, que yo pueda hacerle sentir a la otra persona que realmente tal vez lo que mis palabras dicen van acorde a mi sentir. Nos vamos a ir a una breve pausa publicitaria y regresamos en pocos minutos para continuar con mucho más de clasificados. No cambie de emisora, ya regresamos.
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2: Son las 9 y 50 minutos.
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12: Cordiales saludos, amable audiencia de Radio Matovelle. Bienvenidos a este espacio del microinformativo. Empezamos con la información. El Consejo Consultivo Nacional de Organizaciones Políticas de las Elecciones 2027 se realizará en la Delegación Electoral de Pichincha. El Consejo Consultivo Nacional de Organizaciones Políticas para las Elecciones Seccionales y del Consejo de Participación Ciudadana y Control Social 2027 se desarrollará el jueves 23 de julio de 2026 a las 9 horas en la Delegación Electoral de Pichincha, en Quito. Así lo aprobó el Pleno del Consejo Nacional Electoral CNE. Durante la jornada de trabajo se generará un espacio de diálogo con los representantes de partidos y movimientos nacionales habilitados sobre el proceso de inscripción de candidaturas, programas de capacitación para prevenir la violencia política de género y control de la propaganda y gasto electoral. el Consejo Nacional Electoral ratifica su apertura con las organizaciones políticas que participarán en los comicios del próximo domingo 29 de noviembre.
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12: Del 13 al 19 de julio, la Intendencia General de Policía, en coordinación con las entidades de seguridad, ejecutaron más de 1,000 operativos de control en toda la provincia de Loja. Víctor Hugo Rivera, Intendente General de Policía, se refiere al proceso de intervención.
14: Tenemos los resultados de la semana comprendida del 13 al 19 de julio del 2026, el trabajo que se viene realizando mediante intendencia y a través de las diferentes comisarías y tenencias políticas. Dentro de esto tenemos el número de operativos realizados, que son 1,097, de los cuales se desprenden los más importantes, ¿no? El control de especulación de precios de productos de primera necesidad en mercados y centrales de abasto, que son 416. Tenemos el control de especulación del precio oficial del gas licuado de petróleo, que nos da un 107%. Operativos, el operativo integral de orden público y seguridad ciudadana, que tenemos 167, el control de combustible en estaciones de servicio son 45, y el número de locales intervenidos por las categorías estipuladas en el acuerdo ministerial 0069 serían 1,097. También tenemos las clausuras como medidas cautelares por el cometimiento de las diferentes infracciones que se encuentran también estipuladas dentro del acuerdo ministerial 0069, que son 6. Los eventos públicos autorizados y controlados son 52, el control de viales, que lo hacemos justamente con Policía Nacional, son 32, los operativos antidelincuenciales priorizados también con Policía Nacional, son 32, el tema de escuela segura que le tenemos en los diferentes cantones que aún están en régimen costa, son 151, el control de libadores en espacio público son 785, los operativos de control de armas, municiones y explosivos que los realizamos justamente con las Fuerzas Armadas son 2.
12: Para Radio Matovelle, Mercedes Carrillo.
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Estamos de regreso luego de la pausa publicitaria para continuar con mucho más de Clasificados a través de Radio Matovelle en la ciudad de Loja, 100.1 FM, Santo Domingo, 93.3 FM. Gracias por continuar en nuestra sintonía. 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Le recuerdo nuestra línea convencional, el 257-2014.

mucha atención a lo siguiente. Una señora requiere una oportunidad de trabajo en quehaceres domésticos, cuidando a personas de la tercera edad, en arreglo de casas como ayudante de cocina. Tiempo completo, medio tiempo. Mayor información puede usted comunicarse al número 0985-386141. Le reitero el número de contacto, la información para quien esté interesado en este anuncio, desee tal vez contratar a esta señora, puede hacerlo al número 0985-386141. Continuamos con mucho más. Le recuerdo nuestro número de contacto al que usted puede comunicarse, el 257-2014, que contamos con la línea completamente habilitada y disponible para que usted realice todas sus llamadas.

0: Quiero recordarles a todos nuestros amigos oyentes que deseen dejar sus anuncios en nuestra emisora. Los mismos serán publicados tanto por Diario La Crónica como por nuestra página de Facebook Radio Matovelles 100.1 FM. Así que visítenos, estamos ubicados en la calle Bernardo entre Azuay y Miguel Riofrío. Puede comunicarse también a través del 257-0150 o a través del WhatsApp 0960-763178. Estas dos vías de comunicación habilitadas para que usted obtenga mayores detalles acerca de cómo pautar con nosotros o de los anuncios que escucha en este espacio. Mientras que para sus llamadas en vivo, 257-2014. Radio Matovelle, buenos días.
1: Buenos días, señorita. Para avisarle que tengo de venta un carrito Tucson modelo 2023, con 15.000 kilómetros, está como nuevito. El que desee puede llamarme al 099-0139-162.
0: Listo, ya le repetimos el anuncio. Que tenga buen día. Mucha atención a lo siguiente. Se encuentra en venta un vehículo Tucson del año 2023. Mayor información al 0990-1391-62.

0: 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Con esta gran recomendación nos vamos a ir a una breve pausa publicitaria. Regresamos en pocos minutos para continuar con más de Clasificados. No cambie de emisora, ya regresamos.
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3: Son las 10 con 2 minutos.
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Estamos de regreso luego de la pausa publicitaria para continuar con mucho más de Clasificados a través de Radio Matovella en la ciudad de Loja, 100.1 FM Santo Domingo, 93.3 FM. Gracias por continuar en nuestra sintonía. Le recuerdo nuestro número de contacto al que usted puede comunicarse, el 257-2014, que contamos con la línea completamente habilitada y disponible para que usted realice todas sus llamadas, todas sus comunicaciones. Le recuerdo nuestra línea convencional, el 257-2014.

0: Mucha atención a lo siguiente, se informa a la ciudadanía la atención de prácticas ancestrales y tradicionales, ofreciendo limpia para el aire y florecimientos, tratamiento para los nervios, falta de sueño, dolores musculares, no sufras más. 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Continuamos con mucho más. Le recuerdo nuestro número de contacto 257-2014. Radio Matobello, buenos días.
1: Licenciada, muy buenos días.
0: Adelante con su anuncio.
1: Que se da en arriendo un local comercial. El local comercial se encuentra ubicado frente al Colegio Técnico Daniel Álvarez Burneo. Asimismo, el local comercial se encuentra en la calle principal, en la zona comercial del colegio. Los interesados pueden llamar al 09-80-53-09-36. Gracias, licenciada.
0: Gracias a usted, que tenga buen día. Mucha atención a lo siguiente, se ofrece el arriendo de un local comercial ubicado frente al Colegio Técnico. Mayor información al 09-80-53-09-36. Continuamos con mucho más. Le recuerdo nuestro número de contacto 257-2014. Nos vamos a ir en este momento a una breve pausa publicitaria. Regresamos en pocos minutos para continuar con más de Clasificados. Así que no cambie de emisora, que ya regresamos.
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3: Son las 10 y 10 minutos.
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0: Pensamientos del Venerable Padre Julio María Matovelle. El último fin de nuestros actos es Dios, mas así como una saeta para llegar al blanco atraviesa una línea de puntos de los cuales cada uno es un fin para el que le antecede y un medio para el que le sigue, así también, para llegar a Dios hemos de alcanzar una serie de bienes de los cuales cada uno es medio para el que le sigue y un fin para el que le antecede. 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
4: Hola amigas y amigos, siempre es un gusto estar acompañada de mi amiga.
2: Hola, soy Sammy.
4: A continuación, el día de hoy vamos a hablarles sobre Tambo, de El Cayo. ¿Has oído hablar, Sammy?
2: No, creo que no. ¿Me podrías contar algo?
4: Con mucho gusto. A lo largo y ancho de la región interandina del Ecuador, es frecuente encontrar la palabra quichua Tambo para identificar accidentes geográficos o poblados. La dispersión del término se debe a la influencia del incario en los pueblos de la sierra. Durante el proceso de expansión del Tahuantinsuyo en los Andes septentrionales a finales del siglo XV.
2: De acuerdo al diccionario quichua español de Luis Cordero, tambo es una posada, hostería, alojamiento en los campos para descanso y comodidad de los viajeros. En efecto, los tambos se construyeron en la ruta del camino del Inca, cuyo sistema estaba conformado por dos vías troncales que se desplazaban por los Andes y por la costa, uniendo los más importantes centros administrativos y productivos del estado. Cuando el Inca, su corte y familia se movilizaban por el Cusco, pernoctaba y recibía las atenciones de su rango en edificaciones conocidas como tambos reales, considerando la capacidad de caminar de una persona y también de los animales de carga como la llama. Los tambos se ubicaban generalmente cada 25 o 30 kilómetros, que es la distancia que se puede ser cubierta en una jornada.
4: Estos lugares, en cuanto a testimonio arqueológico, prácticamente han desaparecido, con excepción de algunos, que gracias a su tamaño y sólida construcción, han perdurado hasta hoy. Entre ellos se encuentra el Tambo de El Cayo, ubicado a 67 kilómetros al sur de Quito, en las frías planicies del Parque Nacional Cotopaxi. Este edificio, de estilo inca imperial, conserva dos habitaciones integradas a la Casa de la Hacienda San Agustín.
2: Las cámaras o habitaciones tienen una planta rectangular, poseen una puerta de forma trapezoide y, en la parte interna, falsas ventanas del mismo estilo. Este elemento constructivo, igual que en otros sitios de los incas de los Andes, servía para colocar objetos sagrados. De ahí que el Tambo del Cayo, a más de haber satisfecho su funcionalidad habitacional, debió ser un templo. Por eso fue construido en aquel sitio, las faldas del imponente volcán Cotopaxi.
4: Alejandro Humboldt, a su paso por este lugar en 1802, identificó 8 habitaciones, de las cuales solo 3 se hallaban en buen estado. Los muros tenían 5 metros de altura y 1 metro de ancho. Las piedras fueron talladas en forma de almohadillas y el material de unión no es visible al exterior. La cubierta debió descansar en un armazón de madera que soportaba las anchas paredes.
2: Este sitio arqueológico no es el único en el área del Parque Nacional Cotopaxi. En efecto, cerca de la laguna de Limpio Pungo se encuentra el Púcara, el Salitre, y antes, en el borde del carretero, una amplia estructura cuadrangular conocida como el Incapirca. La presencia de estos vestigios y la belleza escénica del volcán activo más alto del mundo confieren una singular apariencia al paisaje.
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Estamos de regreso luego de la pausa publicitaria para continuar con mucho más de Clasificados a través de Radio Matovella en la ciudad de Loja, 100.1 FM, Santo Domingo, 93.3 FM. Gracias por continuar en nuestra sintonía. Le recuerdo nuestro número de contacto al que usted puede comunicarse, el 257-2014, que contamos con la línea completamente habilitada y disponible para que usted realice todas sus llamadas, todas sus comunicaciones. Le recuerdo nuestra línea convencional, el 257-2014, disponible para todas sus llamadas.

Mucha atención a lo siguiente: se requiere una señora para que trabaje en quehaceres domésticos a medio tiempo, que tenga hoja de vida y viva por el barrio Las Peñas. Mayor información puede usted comunicarse al número 098-1295-921. Le reitero el número de contacto, la información para quien esté interesado en este anuncio, desee tal vez esta oportunidad de trabajo, ya que se requiere contratar a una señora para que trabaje en quehaceres domésticos a medio tiempo, que tenga actualizada su hoja de vida y de preferencia que viva por el barrio Las Peñas. Mayor información puede comunicarse al 098-1295-921. Continuamos con mucho más. Le recuerdo nuestro número de contacto al que usted puede comunicarse, el 257-2014, que contamos con la línea completamente habilitada y disponible para que usted realice todas sus llamadas, todas sus comunicaciones. Le recuerdo nuestra línea convencional, el 257-2014.

0: Mucha atención a lo siguiente. Una señorita requiere una oportunidad de trabajo, puede ser en quehaceres domésticos como ayudante de cocina o en limpieza a medio tiempo. Quien esté interesado en este anuncio, desee tal vez contratar a esta joven, puede hacerlo al número el 099-3633-341. Le reitero el número de contacto, la información para quien esté interesado en este anuncio, desee tal vez esta oportunidad de contratar a esta joven, puede hacerlo al 099-3633-341. Continuamos con mucho más. Le recuerdo nuestro número de contacto al que usted puede comunicarse, el 257-2014. Radio Matobello, buenos días.
1: Buenos días, tengo la bondad. Requiero contratar señoritas costureras que tengan experiencia en el manejo de máquinas industriales para la confección de uniformes escolares. Las interesadas se pueden acercar a Casa Ivón, que está ubicado en la Juan de Salinas, entre 18 de noviembre y Avenida Universitaria, o se pueden comunicar al 2578417 o al 099-21-25600. ¿Me ayuda, por favor, repitiendo?
0: Ya le repetimos. Que tenga buen día. Mucha atención a lo siguiente. Se requiere contratar a costureras que cuenten con experiencia. Mayor información puede usted comunicarse al 257-8417, al 0992-1256-00. Continuamos con mucho más. Le recuerdo nuestro número de contacto al que usted puede comunicarse, el 257-2014, disponible para que usted realice todas sus comunicaciones. Radio Matobello, buenos días.
2: Muy buenos días. Por favor, para poner un anuncio.
0: Adelante con su anuncio.
2: Buenos días. Por favor, se solicita de una persona responsable para el cuidado de 3 niños y arreglo de casa. Para más información, comunicarse al 0990-1475-10.
0: Listo, gracias, que tenga buen día. Mucha atención a lo siguiente. Se requiere contratar a una persona responsable para que trabaje en quehaceres domésticos y cuidando a 3 niños. Mayor información al número 0990-1475-10. Continuamos con mucho más. Le recuerdo nuestro número de contacto, 257-2014. 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Con esta gran recomendación nos vamos a ir a una breve pausa publicitaria y regresamos en pocos minutos para continuar con más de clasificados. Así que no cambie de emisora que ya regresamos.
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4: Son las 10 con 25 minutos.
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1: Estamos de regreso luego de la pausa publicitaria para continuar con mucho más de Clasificados a través de Radio Matovelli en la ciudad de Loja, 100.1 FM, Santo Domingo, 93.3 FM. Gracias por continuar en nuestra sintonía. Les recuerdo nuestro número de contacto al que usted puede comunicarse, el 257-2014.

Mucha atención a lo siguiente: en el sector Pitas 2 se encuentra en venta dos casas por estrenar. 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Le reitero el número de contacto, la información para quien esté interesado en este anuncio. Desee tal vez estas propiedades en venta, se encuentran ubicadas en el sector Pitas 2. 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Para mayor información, quien esté interesado en este anuncio puede por favor comunicarse al 0987-7103-44. Continuamos con mucho más. Le recuerdo nuestro número de contacto al que usted puede comunicarse, el 257-2014, que contamos con la línea completamente habilitada y disponible para que usted realice todas sus llamadas, todas sus comunicaciones.

0: Muy bien, amigos, es así como estamos llegando ya a la parte final de este espacio de avisos clasificados correspondiente a este día martes 21 de julio. Gracias por acompañarnos en esta mañana a través de la 100.1 FM en la ciudad de Loja, 93.3 FM Santo Domingo. Si así la vida, Dios y la Virgen nos lo permite, el día de mañana estaremos de regreso con mucho más a partir de las 9 de la mañana. Yo me despido deseándoles un excelente día, un buen resto de la jornada laboral. Quedan en sintonía en compañía de Radio Matovelle.
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2: Son las 10 con 34 minutos.
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4: El gran peligro en el mundo actual, impregnado como está por el consumismo, es la desolación y la angustia que nacen de un corazón complaciente pero codicioso, la búsqueda febril de placeres frívolos y una conciencia embotada. Cuando nuestra vida interior se centra en sus propios intereses y preocupaciones, ya no hay espacio para los demás, ni lugar para los pobres. La voz de Dios ya no se escucha, la serena alegría de su amor ya no se siente y el deseo de hacer el bien se desvanece.
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3: Son las 10 y 49 minutos.
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1: Son las 11:03.
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Pensamientos del Venerable Padre Julio María Matovelle. La usura, cuando ha llegado a generalizarse en un país, es uno de aquellos males que precipitan a las naciones en los abismos de la miseria y la servidumbre. 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
1: Son las 11 con 34 minutos.
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3: El Evangelio nos ofrece la oportunidad de vivir la vida en un plano superior, pero con igual intensidad. La vida crece al ser entregada y se debilita en el aislamiento y la comodidad. En efecto, quienes más disfrutan de la vida son quienes dejan la seguridad en la orilla y se entusiasman con la misión de comunicar la vida a los demás. Cuando la Iglesia llama a los cristianos a asumir la tarea de la evangelización, simplemente señala la fuente de la auténtica realización personal, porque aquí descubrimos una profunda ley de la realidad, que la vida se alcanza y madura en la medida en que se ofrece para dar vida a los demás.
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1: Son las 12 con un minuto.
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0: Pensamientos del Venerable Padre Julio María Matovelle. La verdad jamás se contradice a sí misma. Huye sí de los extremos y descansa en el medio. 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
3: Muy buenas tardes, estimados amigos, amigas de Radio Matovelle, frecuencia 100.1. Vamos a almorzar con música. Hoy, decimos con noticias y música también, desde luego. Hoy, martes 21 de julio de 2026. Para ustedes, otra antena más, como siempre, iniciamos con la nota de opinión, que nos dice prepararnos para el estiaje, es decir, para el verano que está pues pronosticado para septiembre. Estiaje bajo caudal de los ríos, de las vertientes, como algunas, la mayor parte de las represas de los ríos mueven las turbinas de los complejos eléctricos del Ecuador. Entonces, si no llueve, no hay agua y por lo tanto no hay el suficiente caudal para que las turbinas se muevan y nos den luz eléctrica. Sí, señor. Por eso es importante aquí lo que nos dice el diario y la hora, que hay que prepararnos todos. Sí, señor, todos los ecuatorianos. ¿Y nosotros cómo? Pues ahorrando la luz, pues, que sí es posible, ¿no? Dice, el gobierno debe iniciar una campaña de ahorro energético en el país. Esa también es una tarea de la ciudadanía, en una época cuyo impacto se verá solamente cuando llegue. Sí, señor. El fantasma de los apagones no se aleja de Ecuador luego de que la ciudadanía sufriera cortes de hasta 14 horas en 2024. Las pérdidas económicas y de productividad dejaron una lección a todo el país. Ahora el gobierno se prepara para la época del estiaje, que se prevé llegará en el mes de septiembre. Una de las medidas más urgentes es retomar la relación con el gobierno de Colombia, luego del triunfo de Abelardo de la Espriella, con quien el presidente Daniel Noboa tiene relaciones cordiales. Esto servirá para que el país vecino facilite la compra-venta de energía eléctrica, al contrario de lo que sucedió con Gustavo Petro. Sí, no tenía buenas relaciones con este presidente y por lo tanto, pues, todo estuvo bajo amenaza. No se pudo conseguir nada. El gobierno también toma medidas para proteger el agua de los embalses para llegar a septiembre con reservas. Monitorea permanentemente el clima y mantiene operativa la central Coca-Cola Sinclair, que es imprescindible para mantener conectado al país. Desde hace algunos años el sector privado también ha invertido en generación. La capacidad privada de generación se habría incrementado en unos 200 megavatios a cerca de 300, y existe proyectos que, una vez terminados, aportarán otros 400 megavatios hacia 2027. No obstante, el gobierno requiere iniciar una campaña de ahorro energético en el país. Esta es también una tarea de la ciudadanía, que consume mucho más que en 2025, y la capacidad de algunas industrias para trabajar durante la noche, aunque algunos acuerdos laborales ayudarían para que la carga no sea inmanejable para las empresas. Bien, entonces en septiembre viene el estiaje, o sea el verano. Por lo tanto, todos los ecuatorianos debemos dar un aporte desde el ángulo que nos corresponda. Nosotros tratando de ahorrar la energía eléctrica, que si es posible, ¿no es cierto?, apagar algunas lámparas, no estar con los televisores de la casa. Bueno, se puede ahorrar, es cuestión de tomar conciencia un poco los ecuatorianos también, la ciudadanía también. Ahora, ¿qué nos trae la hora en primera plana? Nos dice con interrogación: Pavel Muñoz podrá reelegirse tras suspensión de Amigo para elecciones 2026. Ahí está la cosa. Creo que la intención del gobierno también es limitar que Pavel Muñoz participe en la reelección para la alcaldía de Quito. Sí, señor, la pelea es así. Figúrense ustedes hasta dónde va el asunto de la intervención del gobierno. Iacu Pérez es el precandidato para la alcaldía de Cuenca por la alianza Unidos por el Agua. Consejo de Participación Ciudadana resolverá la dimisión de Diana Atamaín como vocal del Consejo Nacional Electoral. ¿Y por qué la sacaron a doña Diana Atamaín? Seguramente no estaba muy de acuerdo para eliminar algunos partidos políticos, ¿no es cierto? No estaba de acuerdo en no dar los formularios para la revocatoria del presidente. Bueno, algunos desacuerdos hubo, por esa razón la sacaron, así de fácil. Y claro, debía salir ella y todos los demás, porque ya están prorrogados. Pita está prorrogado, Cabrera está prorrogado, todos. O sea, ese Consejo Nacional Electoral está plagado de ilegalidad. Juicio político a Inés Manzano. Fiscalización cierra etapa de pruebas y entra en la decisiva, dice esta nota. Reclutamiento de menores para hechos delictivos será sancionado con 26 años de prisión. Ecuador, ¿por qué opera una ley de aguas inconstitucional y qué proponen los nuevos proyectos? Diana también renunció a su cargo de vocal del CRE. Esto debía ser hace mucho tiempo, cuando ya cumplió los 4 años. Lo mismo Pita, lo mismo Cabrera, pero están encaramados, ganándose su buena plata, no quieren salir, y están pues a la orden del gobierno de turno. Sí, señor, elecciones 2026, en firme suspensión del Movimiento Amigo por 9 meses. Ahí está. Si el Movimiento Amigo está suspendido, ¿por qué partido va a participar Pavel Muñoz? ¿Ah? ¿Cuál creen que es la idea del gobierno? Sacarlo a Pavel Muñoz para la reelección de la alcaldía de Quito. Así como a Aquiles Álvaro ya lo sacaron. Ya no puede participar por la reelección a la alcaldía de Guayaquil. Lo sacaron a Zamora, ¿no? A Cristian Zamora. Lo sacaron también Es decir, a todo candidato peligroso lo sacan. Facilito, ¿no? Facilito, porque es lo que diga el gobierno. Estamos en plena dictadura, señoras, señores. Corte Constitucional mantiene en el limbo las demandas contra la ley de inteligencia. Caso Fernando Villavicencio. Municipio dice que alcalde no se pronunciará sobre menciones en chats parciales de Javier Jordán, dice esta nota. Daniel Novoa, ¿qué objetivo tienen los últimos ajustes a la función ejecutiva que apuntan a José Julio Neira? Elecciones 2026, TCE suspende al movimiento Amigo por 9 meses. Elecciones 2026, suspensión de Amigo afecta derecho de los quiteños a elegir, dice Pavel Muñoz. Claro, fíjese, ¿no? Nosotros estábamos admirados con lo que hacía Correa, pero ni punto de comparación con lo que hace el actual presidente. Hace y deshace del país, yéndose contra la Constitución, haciendo cosas totalmente ilegales. Fíjense ustedes. Nueva estafa suplanta a la ANT para enviar falsas multas en Ecuador. Museo Nacional, estudio finalista, califica concurso como un desastre político. ¿Hasta dónde está metida la política, no? Figúrense, hasta en el concurso para realizar pues la reestructuración del Museo Nacional del Ecuador. España toca el cielo. La Roja conquista el Mundial 2026 tras vencer a Argentina 1-0. Festival de Mapping Quito 2026 iluminará el centro histórico durante 3 días. Son notas de última hora que nos trae el diario La Hora de nuestra ciudad. Ahora vamos a periódicos locales, en este caso a Hora 32. Sí, uno de los primeros diarios digitales de nuestra ciudad. En primera plana nos dice: exigen el asfaltado de la vía Amalusa-Jimbura. Sí, los habitantes de Jimbura, Expíndola, están cansados de las ofertas de la prefectura, en especial de las administraciones de Rafael Dávila y la última de Mario Mancino, quienes ofrecieron la obra pero nunca la ejecutaron. La carretera de 16 kilómetros de longitud se encuentra en malas condiciones. Ernesto Gaona, dirigente social, dice que ahora el prefecto ha enviado un pequeño equipo caminero para realizar un mantenimiento superficial. Ahí está ustedes. Solo ofertas nomás. Ofertas, ya, ya. Perfectamente se recordaron ustedes que Dávila fue otro mentiroso, ¿no? Ofertas y más ofertas. Recordarán que Dávila estaba haciendo la carretera Villonaco-Chuquiribamba, ¿no es cierto? Ahí está, terminó su administración y nunca lo hizo. Dice: la publicidad también cambió en el mundo. Loja llevará su producción literaria a la FIL de Lima. Diana Atamain deja el Consejo Nacional Electoral. Y ya era tiempo, señora Atamain. La pregunta es: ¿por qué no se van los demás? Tiene que irse Pita, Cabrera, sí, y todos los que se han confabulado en favor del gobierno, deben irse. Claro, si es, ellos terminaron en el 2022 su periodo, era para 4 años. ¿Por qué creen que renunció doña Atamain? Porque la iban a destituir. Entonces preferible pues era poner la renuncia, ¿no es cierto? ¿Y por qué? Porque sin duda recibió presiones para no entregar los formularios para la revocatoria del presidente, para eliminar algunos partidos políticos. Ya sin duda ella se opuso. Y entonces, afuera, señorita. Sí, señor. Y para que sea más digno, mejor han aceptado la renuncia. Vivísimos son. La UTPL impulsa seminario sobre gestión de riesgos en deslaves mineros, dice esta nota. Loja lleva su literatura a la Feria Internacional del Libro en Lima. Más de 20 títulos de la editorial Gustavo Serrano de la Casa de la Cultura será exhibidos en la Feria Internacional del Libro en Lima, de Lima, que se desarrollará del 22 al 6 de agosto de este año. Sí, pues, como que los libros estén apoyando ahí, vale la pena que los expongan. Sí, señor, vale la pena, porque hay cientos de libros que están ahí, pues, que no tienen salida. ¿Y por qué no tienen salida? Porque, bueno, muchos libros sencillamente fueron publicados por amistad entre los directivos, no porque realmente un libro valía la pena de ser publicado. Sí, señor. Ahí publicaron La Gallada nomás. La Gallada. Entonces, ahí están los libros, apolillándose. Y qué bien que lleven a Lima, para que de alguna manera algo se pueda restaurar. Hoy se recuerda el Día Mundial del Perro. ¿Cómo la ven? ¿Sí? Cada 21 de junio se celebra el Día Mundial del Perro, el animal considerado el mejor amigo del hombre. Este día encierra una historia rica, un mensaje importante y una oportunidad para reflexionar sobre este animalito hermoso, ¿no? Qué lindo que es tener un perrito en casa. Sí, son muy inteligentes los perritos, muy sentimentales. Están con el dueño siempre. ¿Y saben qué? Los parapsicólogos dicen que el perrito cuida de la mala energía de alguien que llegue a casa. Que esa mala energía la concibe el perro y no deja que esa mala energía la transmita al dueño. Así dicen los parapsicólogos. Y que es bueno tener un perrito en casa, un gatito. Que es bueno, sí. Molestias por presencia de basura en el río Lojano Malacatzu. Ah, este es un cuento de nunca acabar. Los ríos completamente sucios, ¿no? Ustedes saben que la mayor parte de las aguas negras desembocan en los ríos. Por ejemplo, la quebrada de Borja, ¿sí?, que viene desde muy arriba cogiendo desperdicios, aguas negras, y desemboca al frente del conservatorio. Y así hay una serie de aguas negras que desembocan en el río. ¿Qué autoridad se preocupa de esto? No se sabe si es del Ministerio de Obras Públicas, del Consejo Provincial o del municipio. No se sabe qué institución es la encargada. Y figúrense, hubo un alcalde loco que quería declararle a Loja como ciudad ecológica, siendo una ciudad sumamente sucia de los ríos. Y usted vaya por la orilla y vea cómo están los desperdicios botados. Gran culpa de esto tiene la ciudadanía. Sí, señor. Hay personas desaprensivas que cogen su carro y van a botar la basura por abajo en Amable María, en Sauces Norte, van a botar en la carretera Loja-Catamayo, en la Loja-Cuenca. Sí, señor. Por eso yo he dicho en este espacio, si usted como ciudadano digno ve que algún carro está botando basura, cójale la placa y denuncie a la comisaría de higiene, entiendo que debe ser. Ojalá desde ahí pudieran hacer algo, ¿no? Porque alguna vez a un señor un volquetero que iba a botar desperdicios en una carretera, le pusimos la denuncia. ¿Saben cuánto le habían puesto de multa? $250. Ojalá así, ¿no? Porque habemos ciudadanos tan desaprensivos que no nos importa ensuciar la ciudad. Entonces también hay culpa de la ciudadanía. Sí, señor. Fundación Cielo Animal invita a un concierto a favor de 26 mascotas rescatadas. Vean qué importante esta iniciativa, ¿no? Los fondos recaudados cubrirán los gastos de hospitalización y atención veterinaria a los animalitos que se encuentran en la organización. Concierto benéfico a favor de los animales rescatados. Porque hay algunos dueños que dicen que porque apenas un perro es, un gato es, los botan, los matan. Y ahora tienen que saber, señores, que hay una ley que no se puede hacer eso con los animales. Así es que no nos vengan que es que yo no he sabido. Es que yo no he sabido, por eso lo maté, por eso lo boté a este perrito. No, señor. La ignorancia no exime de responsabilidad. La ignorancia de la ley no exime la responsabilidad que usted tenga. No puede matar a los gatitos ni a los perros. No, señor. Hay una ley en el Ecuador que protege a los animales. 12 horas 25 minutos en Antena 25. Sinfónica Municipal de Loja invita a la gala italiana Pinos de Roma, entre comillas, en el marco de una agenda de actividades especial por su aniversario. Se interpretarán obras de reconocidos compositores italianos. Doña Doyoung Lee, oboísta, quien es música voluntaria de la República Corea de China. Ella va a participar. Sí, señor. Así es que, y esto es gratis, ¿no? Esto es gratis. Para todo público. Claro. Entonces no nos vengan que el municipio no hace nada. Aquí está, pues, en el campo de la cultura. Esto es gratuito. Para que vaya usted a hacer un baño espiritual, porque escuchar música a través de una orquesta es algo maravilloso, ¿no? Le saca del estrés a usted, sí, señor. La saca de la maldad que tiene en su corazón con música clásica, sí, señor. Gala Armónica de la Inclusión en el Paseo Cultural de la calle Rocafuerte. Otro acto más. Vean ustedes. ¿Qué dice la nota? El municipio de Loja, en el marco de la propuesta Calles Vivas, invita a la gala de talentos especiales Armonía de la Inclusión, así se llama. Una jornada que reunirá una muestra de musicoterapia y talleres de circo con los integrantes de la Orquesta Tropical Municipal, Son Especial y Circo Social. La cita a este acto es el jueves 23 de julio, pasado mañana, a partir de las 10 horas en el Paseo Cultural de la calle Rocafuerte. Ya otra obra más del municipio de Loja en el campo educativo cultural. Esto pues es parte del trabajo del municipio. Esto fortalece el espíritu del ser humano. Esto es buenísimo. Siempre yo he dicho, pues, a través de ese espacio, que una institución va en dos direcciones, en la parte material y en la parte espiritual. Esto es en el eje espiritual, para que la ciudadanía escuche, vea. Sí, señor. Y por otro lado, lo material es cuidar los ríos, ¿no? Esos 100 cambios también bien descuidaditos, ¿no? Por otro lado, dice la parroquia Jimbura, lleva más de 20 años en espera del asfaltado de la vía. Ofertas y más ofertas. Los dos prefectos, el anterior, ¿no es cierto?, que estuvo encaramado dos periodos, ¿no? En dos periodos no les cumplió con la oferta del asfaltado Espíndola Jimbura. Jimbura es una parroquia de Espíndola que está en la parte sur y que está limitando con Perú. De ahí de Jimbura se ve Ayabaca. Usted baje un poquito de Jimbura, unos 30 minutos, baje, ahí está el puente, y del puente para allá ya encuentra carretera asfaltada. Sí, señor, así es en el Perú. El gobierno de Perú tiene la mayor parte de vías asfaltadas. En cambio, Ecuador no, pues, no. Y acá el prefecto Dávila estuvo dos periodos encaramado en la prefectura, no hizo. Ahora el actual prefecto ojalá le haga. ¿Pero qué? Pues ya le falta un añito nomás. Pero está, pues, por la reelección, ¿no? Ojalá en el segundo periodo, si es que gana. Si es que gana, ¿no? Podrá cumplir con Jimbura. Del gol al meme. ¿Cómo cambió la publicidad en el Mundial? Dice esta nota. La evolución de la comunicación comercial demuestra que las marcas ya no compiten únicamente por espacios de expansión, sino por la atención y participación en sus audiencias. Dice esta nota. Niña Lojana logra oro y clasifica en Panamericanos de Taekwondo. ¿Ve esta niña chiquitita, no? Sí. Alala Isabelina Nole Abril practica Taekwondo desde hace 3 años y ahora es una campeona. Qué dicha para Loja, para los padres de familia, ¿no es cierto? La competencia se desarrolló del 8 al 12 de julio en la ciudad de Riobamba y reunió a cerca de 1,000 deportistas. ¿Cómo la ven esta criatura? Sale con medalla de oro para Loja. Felicidades, niña linda, a los padres que les apoyan en esta rama del deporte. Diana Tamaín deja su cargo como vocal del Consejo Nacional Electoral. Ya lo había dicho, debía dejarlo mucho antes. Ahora, sin duda, porque le exigieron, al menos para tratar de salir con dignidad, creo que ha puesto la renuncia. Atamaín presentó su renuncia, dice, al CNE tras 8 años de gestión electoral marcada por comicios, consultas populares y decisiones cuestionadas. Claro, ella se vendió al mejor postor, ¿sí? Estaba con todos los gobiernos, ¿para qué? Para mantenerse en el carguito, pues. ¿Y cuánto creen que estaba ganando doña Atamaín? Pucha, mucha plata, hizo mucho dinero, ¿no? Sí. Así es que doña Tamín debía estar hasta los 2022 y se estuvo 4 años más, ¿no? Sí, y así está Cabrera y Pita y otros más, que también deben ser un poco dignos poner la renuncia. Porque ahora, figúrense, ¿cómo castigan a los partidos políticos, ¿no? ¿Y por qué? Porque el jefe les manda, pues. Amigo, ya lo sacaron de la lista. Sí, a Cristian ya le sacaron por una supuesta violencia política, porque le dijo a una señora julana. Fíjense, ¿no? Estamos en semidictadura, señores. Por esa razón hay que abrir bien los ojos para las elecciones. Nosotros los pobres lo único que tenemos son las urnas, nada más. Por acá nos dice El Mayo. Zambada es condenado a cadena perpetua por narcotráfico. el cofundador y uno de los principales líderes del cartel de Sinaloa, fue hallado culpable de tráfico de cocaína y fentanilo por un tribunal de New York. Así es que el hombre morirá en la cárcel. Esto deben tomar conciencia los que están metidos en el crimen organizado y en la droga. En Estados Unidos no se juega con las leyes. Lamentablemente aquí en Ecuador pues es complicado, ¿no? Sí, es complicado porque tranquilamente un juez puede dejarlo libre a un drogadicto, a un sicario, a uno que esté metido en el campo de las drogas. Tranquilamente, aquí en Ecuador es sencillo de que se salve un traficante. Claro. Compran a los jueces, porque existen jueces corruptos, fiscales corruptos, abogados corruptos. Existen, lamentablemente. Aunque hay, pues, honorables jueces, honorables abogados, honorables fiscales, que realmente están administrando justicia. Y son la mayoría, sí, señor, son la mayoría. Pocos son los corruptos, los que se venden por la plata. Sí, señor. Bueno, son las 12:35. Nos vamos a un corte comercial y regresamos con más de Antena 25.
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5: Son las 12:36.
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3: Las 12 horas 38 minutos en Antena 25. Estamos almorzando con Antena 25, ¿no? Así es que buen provecho a los amigos, amigas, que están comiendo rico, despacito, ¿no? Despacito, masticando bien y escuchando lo último que nos trae la prensa local y nacional. En esta vez nos vamos a Crónica, las noticias al día. Loja registra 34 alianzas, una calificada por el organismo electoral, dice esta nota. La inscripción de alianzas concluyó el sábado 18 de julio de 2026 y el organismo electoral concentra esfuerzos, dice, en una revisión, subsanación y calificación de los acuerdos políticos. En Loja hay 34 alianzas, de las cuales una está calificada y las demás aún no. Fin de una era del CNE, una era negra, ¿no? Negra. Diana Atamay renuncia definitivamente tras 8 años en el organismo electoral. Ella estuvo en tiempos de Correa, se vendió a Correa. En tiempos de Lazo, se vendió a Lazo. De Moreno, perdón. De Moreno, estaba con Moreno. Con Lazo estuvo con Lazo. Ahora con Noboa estuvo con Noboa. Sin duda, algunas cositas no cuadraron. Por esa razón, la sin duda le pidieron que salga antes de mandarla sacando, ¿no es cierto? Entonces, puso la renuncia. Ya el Ecuador estaba cansado de esta señora. Porque ella era fiel cumplidora a lo que le decía el régimen. Sí, señor. Ahora, por ejemplo, para eliminar a Alianza País, ella fue la dura, ¿no es cierto? Para el asunto de la encarcelación de Aquiles Álvarez, ella. Para lo de Zamora, ella. Ya. Entonces, deja una era negra, gris. Sí, vendida a los gobiernos de turno. Sí, señor, sépanlo bien, eso hizo doña Diana Tamaín. Condenado a 22 años de prisión por transportar casi 1 o 3 toneladas de marihuana. Caramba. RC5 anuncia Alianza Ciudadana tras la suspensión del movimiento Amigo. Claro, es que la RC, pues, desesperada, quiere estar encaramada en el gobierno a como dé lugar. Entonces, ¿qué principios ni qué principios? No, el asunto es participar. Un partido eminentemente gobiernista. Por eso dice que ahora, pues, se va a aliar. La dirigencia en Loja de Revolución Ciudadana anunció una alianza ciudadana para los comicios de noviembre y denuncia una escalada de persecución judicial contra sus legisladores. ¿Qué es Revolución Ciudadana? Solicitan al Ejecutivo declarar feriado el 20 de agosto por la romería de la Virgen del Cisne, dice esta nota. Hoy aquí consulte sus obligaciones con el GAT de Loja, Uche. Eso aquí es terrible, porque usted está obligado a pagar no sé cuántas cosas. Regenerar. Nosotros somos de Carigán, tenemos que pagar regenerar. Siendo de Carigán, de Bolacachi, tenemos que pagar mejoras. ¿Qué mejoras? No ha llegado un ladrillo a Bolacachi. Por más que se está pidiendo de hace más de 10 años el alcantarillado porque las tierras siguen deslizándose, a nadie le importa nada esto, señor. ¿Sí? Bolacachi se va bajando poco a poco ya. Está pues en la vía Loja Cuenca, al lado del redondel del libro. Ahí se está bajando ya la tierra, es por los pozos sépticos. Pero eso no entienden los del municipio. No les importa un bledo. Se está bajando, señores, ya. Reforma en Loja busca liberar cientos de trámites de viviendas sin legalización. Cerca de 300 procesos permanecen detenidos en el municipio, donde más, por una disposición que impide transferir inmuebles sin legalización municipal. La propuesta de reforma a la ordenanza 083-2026 apunta a facilitar la regularización de construcciones antiguas sin dejar de lado los controles técnicos. A ver, señores, las construcciones antiguas están hechas sin ningún asesoramiento técnico. Bueno, claro, en la ciudad sí, pero en los barrios, donde declaró un bendito alcalde zona urbana, ahí pues qué consejo técnico ni nada, la gente para donde quiera la casa. Sí, señor, como no hay trazado de calles, no hay nada, solamente por asuntos de impuestos declaró zona urbana, sin una sola obra. Sí, aquí pues las casas están hechas donde quiera. Se está produciendo Carigán y más de 10 barrios sin una sola obra. Sí, aquí pues las casas están hechas donde quiera.

va el municipio, va el inspector, levanta el informe y le ponen una multa. Y ahí se termina el asunto. Si no le ponen la multa, lo vacunan al inspector y no pasa nada. Hay cientos de casas que tienen, están completamente irregulares. Y el municipio es el organismo que ha puesto pues cortapisas para no poder legalizar. Años, más de 30 años la gente no puede legalizar su lotecito porque no tiene luz, agua potable ni alcantarillado. El municipio le pide para legalizar una propiedad que tenga luz, agua potable y alcantarillado. ¿Cómo va a poner una persona de Carigán luz, alcantarillado y agua potable? Imposible. Un agente plateado, más allácito, cerca de Victoria. ¿Cómo va a ponerse ahí? Si no hay calles, no hay nada. Cerca de Ciudad Victoria, ¿cómo están las casas? No. En Eucaliptus, ¿cómo están las casas? ¿Sí? Ese es el fenómeno de la vivienda en Loja, donde el municipio poco o nada hace. Ah, no, pero problemas sí hace, pues eso sí. La Castellana ya conoce a sus rivales para la fase zonal de ascenso nacional. RC anuncia Alianza Ciudadana tras la suspensión del movimiento Amigo. RC5. Dicen que son de izquierda y se meten con cualquier partido, sea de derecha, de centro derecha. Ellos lo que les interesa es participar. ¿Dónde están los principios que son socialistas, que son comunistas, dicen? ¿Dónde queda pues esto? Son partidos electoreros oportunistas que buscan pescar a río revuelto para encaramarse en los cargos. Eso es todo. Solicitan al Ejecutivo declarar feriado el 20 de agosto por la romería de la Virgen del Cine. ¿Y quién está reclamando esto? ¿Acaso los legisladores? ¿O son los curitas que están haciendo este pedido? ¿Ah? No se sabe, ¿no? No se sabe quién está pidiendo. ¿Y quién le va a hacer caso? O sea, ¿a quiénes va a hacer caso el gobierno? Loja registra 34 alianzas, una calificada por el organismo electoral. ¿Y las demás? No están calificadas. Segunda fase concentra esfuerzos para hallar a los 6 desaparecidos en Canzama. Sigue la búsqueda acá en Zamora Chinchipe. Zamora Chinchipe registra 25 alianzas electorales para las elecciones seccionales 2027. Cardo Mariano, la planta que crece en Loja y ayuda a la salud hepática. Esta es una nota de salud, sí señor. En los caminos rurales y sectores altos de Loja crece una planta que llama la atención por su particular apariencia y sus múltiples usos medicinales. El cardo mariano, cuyo tesoro beneficia a la salud hepática a través de la silimarina. Este cardo hepático tiene silimarina, ¿no? Vean. Y es linda la plantita. Está pues en los campos de Loja. Prefectura de Loja fortalece control ambiental en mecánicas, lavadoras y lubricadora. Daniel Álvarez Burneo fue el benefactor que cambió Loja con sus donaciones. Sí, pero de este gran hombre nadie dice nada. Que este tuvo una gran fortuna, Daniel, inmensa fortuna. ¿Y cómo la tuvo? A través del chulco. Eso la gente no sabe, ¿no? Porque les gusta hablar de los personajes solamente lo bueno que han hecho, no sus defectos. Entonces una cuantiosa fortuna Daniel Álvarez Buneo, pero de los chulcos. Fue uno de los primeros chulqueros, don Daniel Álvarez Burneo. Los que están almorzando con nosotros, ¿sabránlo eso, señores? Sabránlo. No estoy hablando de memoria. Usted revise la...

la historia y va a ver que fue un hombre millonario. Sí, millonario. Una de las entradas del dinero a través del churco. Sí, señor. Hospital General Isidro Ayora inauguró sala de parto intercultural, dice esta nota. Homenaje póstumo al señor Domingo Efraín Velázquez, fundador del Sindicato de Choferes Profesionales de Puyango, dice esta nota. Madrid se viste de gala, presentación oficial de las aspirantes a Miss Ecuador en España 2026. Madrid, España. Seis candidatas de diversas regiones del país andino inician el camino hacia la corona, que en un evento que exalta la cultura, la gastronomía y la identidad de la comunidad ecuatoriana en el exterior. Y aquí están las seis candidatas, ¿no es cierto?, que van a España para este reinado. Bueno, mis queridos amigos, se nos va terminando el tiempo. Sí, señor, se nos va terminando el tiempo. Claro, ya son las 12:52. Tengo que presentarles el libro de hoy. Sí, señor, se me está yendo el tiempo ya. El libro de hoy, al autor yo lo conocí hace unos 50 años, ¿no? A él lo conocí hace unos 50 años. Al autor de este hermoso libro. Y lo estudié siempre, este libro. Al doctor Jorge Vallejo. Estaba viejito, ancianito ya, cuando vino a darnos la conferencia y el curso de Relaciones Humanas, él tenía 72 años, sí, pero era como un chiquillo de 30, de 40 años. Este curso bonito que nos dio sobre relaciones humanas, el libro que usted necesita, claro, sí, señor, el libro que usted necesita, oyente, es un maravilloso libro. Tiene temas como condiciones de la madurez, peligros de la inmadurez, la frustración, los desajustes de la personalidad, la causalidad de la conducta, psicología de las actitudes y de las opiniones, la motivación, conflictos emocionales, las crisis del hombre y de la mujer, teoría de los valores. Fíjese, esos temas tiene este librito que se llama Relaciones Humanas, del doctor Jorge Vallejo, colombiano. Sí, este libro está pues en el tambo de lectura Jaime del Castillo. Ahí está. Lo podemos compartir cuando usted estime conveniente. Sí, señor. Y tenemos que despedirnos. Lo vamos a hacer con música. Sí. Estamos aquí con Doña Dayana Fagua y Pablo Paz. Aunque me duela el alma, más o menos como la música de Julio Jaramillo. Buenas tardes, hasta mañana, buen provecho.

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2: Son las 12 y 59 minutos.
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Pensamientos del Venerable Padre Julio María Matovelle. La verdad es una senda estrechísima que atraviesa dos horrorosos precipicios puestos a uno y otro borde. La verdad es un hilo sutilísimo que se columpia como puente sobre barrancos y peñascales. Quien quiera caminar por él debe ser un diestro acróbata, muy cauto en eso de mantenerse en equilibrio, porque o si no, bastará el más pequeño desliz para lanzarle a los abismos del error. 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
2: Es la 1:32.
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4: La iglesia nunca deja de asombrarse ante la profundidad de las riquezas, la sabiduría y el conocimiento de Dios. San Juan de la Cruz afirma que la espesura de la sabiduría y el conocimiento de Dios es tan profunda y tan vasta que el alma, por mucho que la conozca, siempre puede penetrar más profundamente en ella. O como escribe San Irineo, con su venida, Cristo trajo consigo toda novedad. Con esta frescura, siempre es capaz de renovar nuestras vidas y nuestras comunidades. E incluso, si el mensaje cristiano ha conocido periodos de oscuridad y debilidad eclesial, jamás envejecerá.
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1: Son las 2 con 2 minutos.
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0: Pensamientos del Venerable Padre Julio María Matovelle. La verdad es un hada hermosísima, con alas de ángel, con reflejos de sol. Todos la nombran, pero muy pocos la conocen. Todos fingen reverenciarla, pero poquísimos la aman de veras. 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
1: A, apto para todo público. En cumplimiento con el artículo 36 de la Ley Orgánica de Comunicación. Hola, soy Sammy.
2: Y yo soy Ismael.
1: Ismael, ¿has escuchado sobre Nahum Briones?
2: Nahum Briones, ¿no, Sammy? Cuéntame, por favor, sobre ello.
1: Claro, empezaremos a hablar de eso.
3: Hablaré yo. Aquí estoy para referirles una historia que se cuenta en mi país, en el Ecuador, al sur, en una pequeña provincia donde su gente, al igual que en el resto de nuestra América, es maravillosa. Así cuenta la gente esta historia.
4: No pocos hombres sintieron que su cuerpo se estremecía y les corría un sudor frío al escuchar el relincho del caballo blanco y la carcajada franca de Nahum Briones. Casi siempre significaba el anuncio de lo que para unos era consumar un acto de justicia y para otros el tener que enfrentar al más famoso bandolero que asolaba los territorios del sur del Ecuador y norte del Perú. Era Nahum Briones, hombre rudo. Dicen que muy pocos lograron mirar su rostro más de dos veces. Llegó a ser tan famoso y temido que mucha gente intentó hacerse pasar por él para robar y matar. Pero nadie, nunca, pudo imponer la clase del verdadero Nahum. Incluso dicen que hasta hoy no han podido matarlo. Que esa historia que contó el mayor Deifilio, quien afirma haberlo ajusticiado en la quebrada de Piedra Lisa, es puro cuento, porque a Nahum Briones hasta el propio Dios le ayudó a salir de las peores. Había que ver cómo la gente pobre lo ayudaba y escondía cuando las partidas de rurales lo acosaban para tomarle cuentas.
5: Él fue un hombre que buscaba justicia, pero que no sabía cómo hacerla.
6: Yo creo que él no existió jamás en la realidad. Es solo un personaje inventado en los cuentos de los viejos y en las conversaciones de los borrachos.
7: Fue solo un delincuente, un vago, un asesino, sin sentimientos, que, eso sí, murió como todo un hombre.
4: Cuentan que cuando aún era un muchacho, agobiado por la pobreza de su familia y por la espesura de una vida inmóvil, decidió juntarse al bando del temible Chivo Blanco. Fue él quien le enseñó a escoger el sitio del cuerpo por donde llega más pronto la muerte a las personas. Largos años Nahum asoló al sur del Ecuador. El acoso de la policía crecía cada vez. Una mañana recibió una carta. Era de un colega al que no conocía, quien le felicitaba porque su fama había llegado hasta Quito, la capital, al punto que hasta los periódicos se ocupaban de él. Nahum aprovechó la oportunidad. Montó en su alazán, se despidió de sus camaradas y se enrumbó hacia el norte, buscando llegar a Quito. Una madrugada durante su viaje, cuando recién empezaban a aparecer las primeras luces del día, Nahum vivió algo que ya nunca podría olvidar.
8: ¿Quién anda ahí?
4: Nahum no tardó en alistar su arma. Con pulso firme y de la bruma blanca de la neblina, vio aparecer a un viejo descalzo y rotoso, casi enano, que caminaba como ciego, digno y tranquilo. Nahum no se lo explicó, pero sintió que el viejo ciego sabía quién era él. Su sonrisa mansa y la pobreza le hicieron confiar. Sacó un sol de oro de su faltriquera y se lo tiró sobre el tambor.
9: Dios te pague, Nahum.
8: ¿Cómo sabes mi nombre? Aquí, tan lejos de los lugares donde soy conocido.
9: Te vi venir, Nahum. Yo conozco todos los nombres y todos los caminos, Nahum. Y estoy en todas partes. En el aire, el agua, la tierra. tus sesos. Y hasta en tu corazón estoy, Nahum.
8: ¿Pero quién eres tú? ¿Qué dices?
9: Sé cómo eres y cómo vives. Y sé también que cerca de aquí viven unos hombres que hacen lo que vos para poder vivir. Sé que te estarán aguardando y querrán matarte para robar tu gran caballo y la plata que llevas. Pero no tengas miedo. Diles mi nombre y nada más. Diles que el ciego Jesús habló con vos.
4: El viejo se alejó camino abajo, perdiéndose en el ancho murallón de neblina. Unas horas más tarde, la banda de los indios Quirós emboscaron a Nahum, y al escuchar que el viejo Jesús le había hablado, los Quirós lo llevaron hasta su guarida. Ahí le alimentaron, bebieron aguardiente, se contaron anécdotas de sus aventuras y luego le guiaron por el mejor atajo para sacarle de esas frías montañas rumbo al norte, sano y salvo.
3: Mientras este hombre nos contaba la historia, sus ojos brillaban encendidos, lo que nos reflejaba su admiración por el bandolero Briones. Continuó su relato, refiriéndonos cómo fue que Nahum llegó a Quito, de su encuentro con el bandido más elegante de la capital, el Águila Quiteña, y de cómo terminó preso en el penal, donde, mal comiendo y desgastando su vida, permaneció 3 años. Hasta que fugó, gracias a una revuelta política que se produjo en 1932, y que es conocida como la Guerra de los 4 días. Nahum entonces volvió a su terruño, a sus camaradas, a la única vida que conocía bien.
4: Pasó el tiempo. Los asaltos y los apoyos y las rebeliones de los pobres continuaron a la orden del día. Los ricos ya nunca pudieron cerrar los 2 ojos para dormir. Un día, hicieron traer a un temible batallón que al mando del mayor Deifilio se dedicó a la búsqueda de Nahum. Cuentan que Deifilio ya había tenido antes enfrentamientos con el bandolero y que incluso, en una ocasión, el propio Nahum le asestó un balazo en el brazo, dañándole para siempre. Una noche, Deifilio se encontró con sus refuerzos cerca de la quebrada de Piedra Lisa. Le traían la noticia de que ahí se escondía Nahum, acompañado de 2 de sus hombres, el poeta Pardo y el Rindolfo, uno que solo era mercenario. El mayor Deifilio enfiló su destacamento hacia la quebrada, saboreando la posibilidad de poner fin a la vida y andanzas del bandolero. Después de una fatigosa noche, lanzó la celada y acorraló a los 3 hombres.
10: ¡Fuego a discreción! ¡No los dejen escapar! ¡Persíganlos! ¡Vamos! ¡Persíganlos!
4: Las balas con el tropel fueron lanzadas hacia todos los matorrales de la quebrada en los que podían esconderse los hombres. Cayeron Rindolfo y el poeta Pardo. Y dicen que también Nahum.
9: No es verdad. En Piedra Lisa no pudieron matarlo. Él vivió hasta muchos años después y se murió de viejo. Dicen que cuando el mayor Deifilio le cercaba con su ejército en Piedra Lisa, un sitio feo, de males y desgracias, Nahum, sin balas en su revólver, viendo a sus compañeros acribillados, no sabía qué hacer. Fue entonces que me recordó a mí, al viejo ciego Jesús. Nahum se sintió subir por los aires. Con incredulidad miraba hacia el suelo y veía cómo los soldados lo buscaban con sus bayonetas caladas entre las ramas. Él luego sintió una ráfaga de viento, un fortísimo viento que lo empujaba hacia el sur y lo arrastraba y arrastraba más allá de la frontera, sobre los arenales del Perú y sus vallecitos angostos. Dicen que descendió en un pueblo lejano, donde nadie sabía quién era. Allí se casó, hizo negocios, tuvo muchos hijos y vivía esperando las romerías para agradecer el milagro. Esto cuenta la gente, que no quiere creer que al hombre lo mataron en piedra lisa. Y yo tampoco lo creo. Me gusta contradecir las verdades, que no valen la pena creer.
3: Así nos contaron esta historia. Nahum Briones es ya una leyenda, al punto que ahora es personaje de películas y de libros como De Polvo y Ceniza, de Eliezer Cárdenas. Igual ocurre con muchos bandoleros que a lo largo de todo el continente existieron y existen, como Lampiao en Brasil, Bairoletto en Argentina o Joaquín Muriet en Chile, y otros que escogieron hacer la justicia a su modo. Pero ya tendremos otras oportunidades para hablar de ellos. Hasta entonces.
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1: Son las 2 con 36 minutos.
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3: Jesús también puede romper con las categorías monótonas con las que quisiéramos encerrarlo y nos asombra constantemente con su creatividad divina. Siempre que nos esforzamos por volver a la fuente y recuperar la frescura original del Evangelio, surgen nuevas vías. Se abren nuevos caminos de creatividad con diferentes formas de expresión, signos más elocuentes y palabras con un nuevo significado para el mundo de hoy. Toda forma de evangelización auténtica es siempre nueva.
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5: Pensamientos del Venerable Padre Julio María Matovelle. La causa de los grandes crímenes viene de la ausencia de Dios en el corazón, de la falta de instrucción catequística y de la falta de castigo para los delincuentes. 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
1: Son las 3 y 8 minutos.
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1: Bendiciones para todos los estimados radioescuchas de RCN y de Radio Matovelle en este martes 21 de julio, en el que la iglesia celebra a San Lorenzo de Brindis. La palabra del Señor viene a nosotros a través del Evangelio según San Mateo, en el capítulo 12, versículos 46 al 50. En aquel tiempo estaba Jesús hablando a la gente, cuando su madre y sus hermanos se presentaron fuera tratando de hablar con él. Uno le avisó: tu madre y tus hermanos están fuera y quieren hablar contigo. Pero él contestó al que le avisaba: ¿quién es mi madre y quiénes son mis hermanos? Y extendiendo su mano hacia sus discípulos dijo: estos son mi madre y mis hermanos. El que haga la voluntad de mi Padre que está en los cielos, ese es mi hermano, mi hermana y mi madre. La dureza de este pasaje la podemos entender desde otro discurso hecho por el Señor cuando dice, a través del Evangelio según San Lucas, en el capítulo 12, versículo 51, ¿creéis que estoy aquí para dar paz a la tierra? No, os lo aseguro, sino división. Porque desde ahora habrá 5 en una casa y estarán divididos, 3 contra 2 y 2 contra 3. Estarán divididos el padre contra el hijo contra el padre, la madre contra la hija contra la madre, la suegra contra la nuera y la nuera contra la suegra. No es garantía de unidad tener el mismo apellido o la misma sangre para llegar a pensar del mismo modo. La palabra de Dios no entra en todos los corazones por esa misma razón. Seremos siempre diferentes aunque hayamos salido del mismo útero. El Señor aprovecha la provocación que le hacen sus discípulos avisándole: tu madre y tus hermanos están fuera y quieren hablar contigo, para reflexionar sobre el verdadero sentido de la familia y sobre todo de la nueva familia fundamentada no en los lazos de sangre, sino hermanada en la sangre de Cristo. Lo que nos hace verdaderamente hermanos no es el hecho de pertenecer al mismo clan, sino de abrazar los mismos principios y valores. Así podemos entender mejor la profecía de Ezequiel en el capítulo 36, versículo 24. Me vino esta palabra del Señor: os recogeré de entre las naciones, os reuniré de todos los países y os llevaré a vuestra tierra. El mayor problema del pueblo de Dios que atenta contra su unidad es la dispersión, no tanto geográfica, sino en el modo de interpretar la vida y nuestra misión. El Señor, mediante su poder purificador, quiere congregar a su pueblo como una verdadera familia, aclarándonos que siempre alguien puede quedar por fuera por libre elección. Los lazos establecidos mediante la sangre de Cristo nos hacen verdaderos hermanos, que siendo diferentes en nuestros caracteres, carismas y cultura, sin embargo podemos ser complementarios como los miembros que conforman un cuerpo. Que María, que hace parte de la familia divina en la tierra y en el cielo, guíe nuestros pasos para ser efectivamente hijos adoptivos de su divino Hijo. Gloria al Padre, al Hijo y al Espíritu Santo.
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2: Pensamientos del venerable padre Julio María Matovelle. La inteligencia jamás puede abrigar el error como error, porque es la nada. Si la predica y la sostiene, es porque lleva el germen de alguna verdad nueva. 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

0: 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Son las 3 y 41 minutos.
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2: La alegría de evangelizar siempre surge del recuerdo agradecido. Es una gracia que constantemente necesitamos implorar. Los apóstoles jamás olvidaron el momento en que Jesús tocó sus corazones. Eran como las 4 de la tarde, como narra el Evangelio de San Juan. Junto con Jesús, ese recuerdo nos hace presente una gran nube de testigos, algunos de los cuales, como creyentes, recordamos con gran alegría. Acuérdense de sus líderes, los que les anunciaron la palabra de Dios. Algunos eran personas comunes y corrientes, cercanas a nosotros, que nos iniciaron en la vida de la fe.
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9: Del 13 al 19 de julio, la Intendencia General de Policía, en coordinación con las entidades de seguridad, ejecutaron más de 1,000 operativos de control en toda la provincia de Loja. Víctor Hugo Rivera, Intendente General de Policía, se refiere al proceso de intervención.
10: Tenemos los resultados de la semana comprendida del 13 al 19 de julio del 2026, trabajo que se viene realizando mediante intendencia y a través de las diferentes comisarías y tenencias políticas. Dentro de esto tenemos el número de operativos realizados, que son 1,097, de los cuales se desprenden los más importantes, ¿no? El control de especulación de precios de productos de primera necesidad en mercados y centrales de abasto, que son 416. Tenemos el control de especulación del precio oficial del gas licuado de petróleo, que nos da un 107 operativos, el operativo integral de orden público y seguridad ciudadana, que tenemos 167, el control de combustible en estaciones de servicio son 45, y el número de locales intervenidos por las categorías estipuladas en el acuerdo ministerial 0069 serían 1,097. También tenemos las clausuras como medidas cautelares por el cometimiento de las diferentes infracciones que se encuentran también estipuladas dentro del acuerdo ministerial 0069, que son 6. Los eventos públicos autorizados y controlados son 52, el control de viales, que lo hacemos justamente con Policía Nacional, son 32, los operativos antidelincuenciales priorizados también con Policía Nacional son 32, el tema de escuela segura que le tenemos en los diferentes cantones que aún están en régimen costa son 151, el control de libadores en espacio público son 785, los operativos de control de armas, municiones y explosivos que los realizamos justamente con las Fuerzas Armadas son 2.
9: Para Radio Matovelle, Mercedes Carrera.
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1: Son las 4 con 13 minutos.
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0: 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La verdad es el sol de las inteligencias. 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
2: La Universidad Técnica Particular de Loja realizó la cuarta edición del InnovaFest UTPL, un espacio que reunió a estudiantes de 18 carreras para presentar 67 proyectos y prototipos innovadores ante representantes del sector empresarial de Loja. La iniciativa permitió evidenciar el talento, la creatividad y la capacidad de innovación de los futuros profesionales. Como cierre de la jornada, se reconocieron las mejores propuestas y se entregó una distinción especial al proyecto ganador del reto intercolegial STEAM for Women Ecuador 2026. La Universidad Técnica Particular de Loja y el Instituto Superior Tecnológico de la Economía Social, Popular y Solidaria suscribieron una alianza estratégica para fortalecer la formación de los estudiantes de la carrera de finanzas. El convenio contempla el desarrollo de proyectos de investigación, prácticas preprofesionales, programas de formación continua, actividades de vinculación e iniciativas de innovación, con el propósito de impulsar el crecimiento de la economía popular y solidaria y responder a los retos del sector financiero y social del país. La carrera de Artes Visuales de la Universidad Técnica Particular de Loja conmemoró sus 53 años de trayectoria con una agenda de actividades académicas, artísticas y culturales. La programación reunió a estudiantes, docentes, graduados y público en general en espacios de creación, reflexión y diálogo, destacando el aporte del arte a la cultura, la innovación y la transformación de la sociedad. UTPL Escuela de Negocios presentó los principales hallazgos del estudio sobre emprendimiento más importante a nivel mundial. 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El encuentro promovió además el diálogo entre los diferentes actores del ecosistema emprendedor. 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
1: Son las 4 con 42 minutos.
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3: Recordemos una vez más los ámbitos donde se desarrolla la misión de la Iglesia. 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
1: Son las 5 con 2 minutos.
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0: Cordiales saludos, amable audiencia de Radio Matovelle. Bienvenidos a este espacio de noticias. Hoy estamos martes 21 de julio de 2026. Estamos en el séptimo mes del año, prácticamente en la recta final de este séptimo mes. Bajo estas circunstancias hay algunos acontecimientos que vamos a compartir y que se transmitirán a través del dial 100.1 en Loja, 93.3 FM en Santo Domingo de los Áchilas y en todo el mundo gracias al sistema digital. Con esta amplia cobertura seguramente podremos dar cuenta de aquellos acontecimientos que sin duda son de interés para la ciudadanía. La información se genera con el énfasis de tomar en consideración el estado climático. Por ejemplo, en Santo Domingo se indica que habría lluvias ya durante esta tarde y también la alteración clásica que ya compromete a 17 provincias del país en encontrarse en un sistema de alerta naranja debido a el avance significativo que tendría el fenómeno del Niño. Es decir, dejó de ser una amenaza para convertirse en un hecho cierto de acción climática, lo que compromete a actuar directamente al Comité de Operaciones de Emergencia COE Nacional para desarrollar actividades que de alguna manera permitan mitigar los impactos climáticos, si es que es posible, y que acompañe también la necesidad de la capacidad de gestión para desarrollar eventos que de alguna manera permitan ejecutar proyectos a favor de la mitigación. Empezamos la información y lo hacemos bajo la premisa de los siguientes anuncios.
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0: Agenda de Crecimiento 2040 incluye plan para generar empleo. Ex ministro José de la Gasca no apelará su descalificación para el concurso de fiscal general de la nación. Conozca algunas razones. Fenómeno del Niño deja de ser amenaza para convertirse en un evento inminente. Nuestro invitado, el doctor Vicente Flores, abogado. El tema que vamos a tomar en consideración, la polémica de la inscripción de las candidaturas después de las primarias. Con esto también recordamos que tenemos el enlace a través de la red Vatican News, la información religiosa, y con la coordinadora de medios populares y educativos del Ecuador, Corape. De esta manera complementamos la información de esta jornada. Vamos a la pausa comercial. Loja está bañada por el sol, por el amarillo radiante en este día y una temperatura, bueno, para mí agradable, pero entiendo que para la mayoría de los ciudadanos tal vez se sientan acalorados. Bueno, vamos a la pausa comercial para regresar con la información.
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2: Son las 5 con 7 minutos.
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1: Seguimos con las noticias en Radio Matovelle. Ya tenemos en este momento las 17 horas más 13 minutos. Y desde el fin de semana tenemos, si se quiere, un temblor en el tablero democrático, por así decirlo, porque en primer término salió a la vista que el movimiento Amigo estaría sancionado por 9 meses por asuntos de investigación de lavado de dinero y temas, entiendo, delicados. Coincidencias, dicen algunos, y otros hablan de oportunidad en procesos de investigación judicial. Realmente no lo sabemos. Lo que sí sabemos es que quedaron sin casillero, por así decirlo, los postulantes de Revolución Ciudadana que se acogían al árbol de Amigo. De aquí en adelante ha venido también la renuncia de la señora vocal Diana Atamaid del Consejo Nacional Electoral, que en primer término dejó la presidencia de este organismo. Y de ahí para adelante siguen viniendo una serie de acontecimientos y empiezan a moverse las cabezas también de las delegaciones provinciales con los cambios que se da en la institucionalidad del Consejo Nacional Electoral. Al estar con nosotros el doctor Vicente Flores, quisiera consultarle en qué medida esto puede de alguna manera alterar el ritmo de la participación en el ejercicio de la democracia en Ecuador. Bienvenido.
2: Sí, muchísimas gracias. Buenas tardes, licenciada Mercedes. Buenas tardes a Tatianita, que está en controles. Y gracias por la oportunidad. Sí, muy, muy preocupados. Creo que la mayor parte de ecuatorianos que estamos conscientes que lo principal en un Estado de Derecho es que exista la democracia. Y vemos en los últimos tiempos que no hay ningún respeto a la voluntad del pueblo, no hay ningún respeto a los partidos políticos, a los movimientos y también en parte a ciertos líderes o dirigentes o candidatos que quieren participar o que quisieron participar en este proceso electoral del 29 de noviembre, que son elecciones seccionales. Decía yo que estamos preocupados porque no se ha visto nunca en la historia, por lo menos de lo que nosotros tenemos conocimiento o recordamos el tema. A lo mejor un poco sí se veía en el gobierno del señor Correa, que también trataba de hacer desaparecer, incluso desaparecieron algunos partidos como el PRIAN, el partido roldosista y otros también que poco a poco fueron desapareciendo. Pero eso también se veía que por lo menos hacían una ley y se basaban en la ley. Pero ahora vemos que de la noche a la mañana le dicen a un partido, tú eres sancionado, tú no puedes participar, y eso sí es preocupante. Y no solamente al movimiento Amigo, al inicio fue al partido este de la Revolución Ciudadana, luego al movimiento Construye, a Unidad Popular, que tanto luchar, creo que les devolvieron, pueden ellos participar, Izquierda Democrática, también Suma, y ahora el movimiento Amigo. Entonces yo no sé cuáles son las pretensiones del poder, porque aquí están claras las cosas, que esto está más o menos escortado para tratar de quitarse ciertos candidatos que tienen opción de ganar las elecciones. Pasó con el alcalde de Cuenca, que fue suspendido.
1: Entonces,
2: 6 meses.
1: ¿Podemos decir que el régimen pretende allanarse el camino, si se quiere, despejando la vía, por así decirlo?
2: Sí, se ve claramente, y pasan cosas inverosímiles y que no se puede entender. Incluso yo creo que ya nos hemos perdido la capacidad para poder entender y analizar. Mire, la señora Cintia Viteri del Partido Social Cristiano había pasado primarias en Centro Democrático, lista 1, creo es, y en la noche a la mañana le enviaron la fiscalía para manifestarle, citarla, que que tenía, que se la llamaba investigación
1: asuntos
2: por
1: pendientes,
2: asuntos
1: claro.
2: pendientes. Pero después de unos pocos días, la señora sucede que ya está participando por el movimiento del gobierno en ADN. Entonces allí se olvidan las investigaciones, se olvidan todo, se olvida que tienen a lo mejor problemas cuando han administrado
1: la
2: administración pública.
1: Hacia la carta, eso
2: sí,
1: es lo que
2: mire, es preocupante la, más que todo la fiscalía está, yo creo que dejando mucho que desear. El Consejo Electoral ya ni se diga, ellos están, son operadores del gobierno, igualmente el otro, la corte, la corte que esta es del Consejo Nacional Electoral. Entonces, mire, todos ellos están haciendo para tratar de ver o de dar gusto a lo que quiere, repito, el poder. Y les repito una vez más, nosotros criticábamos, mi estimada licenciada Mercedes, por ejemplo, los gobiernos ya de Cuba, que no habían elecciones limpias, que llamaban elecciones simplemente para disimular que están en democracia. Cuba estaba haciendo lo mismo. Ahora, por ejemplo, Nicaragua, Daniel Ortega dice que ya no van a haber elecciones, que ya no va a convocar a elecciones.
1: Me cuento como anécdota a la audiencia, a mí se me pasó ese dato, a veces no avanzamos a monitorear todo, y yo veía en Teleamazonas precisamente la noche en un canal, en un espacio que era como de bromas, por ahí que hacen chistes un poco irónicos respecto a la gestión del gobierno, y pasaban esto de Daniel Ortega, pero yo pensaba que era editado, que era alterado, que simplemente era una broma, pero era una declaración contundente.
2: Sí.
1: Estamos realmente perdiendo el terreno y el horizonte de lo que es la gobernabilidad y lo que es la imposición.
2: Y ese respeto, repito, el respeto a la democracia, respeto
1: de
2: a la voluntad
1: eso
2: del pueblo.
1: En el Estado ecuatoriano.
2: Porque, mire, nosotros siempre hemos luchado en contra del socialismo del siglo XXI, que vemos lo que pasó en nuestro país, en todos los países que han estado gobernando ellos, que han querido perpetuarse en el poder, haciendo leyes a favor de ellos, pero nunca nos hubiéramos imaginado que con el gobierno del señor Noboa estén pasando estas cosas. Y lo que está pasando,
1: es
2: mi estimada licenciada
1: pregunta,
2: Mercedes.
1: ¿Qué pasa con Daniel Ortega de alguna manera podría suceder en Ecuador?
2: Esperemos que no sea así. Por el bien de la democracia y por el bien del país, esperemos que no sea así, pero esto ellos lo hacen disimuladamente. Vemos que el presidente Noboa ni siquiera habla, simplemente actúa, simplemente ordena. Porque mire, por ejemplo, yo creo que todo el mundo tiene derecho a participar. Yo he estado combatido al correísmo toda mi vida por las situaciones que han pasado. Yo no estoy hablando a favor de ellos porque también ellos han hecho tanto daño y que siempre las últimas elecciones como que se han enfrentado solo dos fuerzas políticas, por eso incluso ganaron las elecciones, se llevaron todo en las últimas elecciones, se llevaron asambleístas, solo los dos partidos, ADN y Revolución Ciudadana. Y ahora también quieren hacer lo mismo, enfrentándose los dos partidos, diciendo incluso, escuchado a dirigentes del correísmo, que ellos son la legítima oposición al gobierno. Entonces siguen con lo mismo. Entonces allí no dan chance, oportunidades a otros partidos, a otros candidatos para que puedan ganar elecciones. Y claro, pues el correísmo está demasiadamente quemado. Yo creo que también hay gente muy irresponsable que sigue apoyándolos. Entonces aquí no es cuestión de ya de hablar ni de que se enfrente ni el correísmo ni el novoísmo, ¿no es cierto? Hay que buscar ya otros horizontes en estas elecciones y en las próximas elecciones, porque repito, si nosotros dejamos pasar estas cosas, que el presidente de la República ordena, dispone, porque eso hay que hacerlo así. A mí me gusta hablar claro, no, yo no digo tal vez, puede ser, se dice por ahí. No, está claro, el Movimiento Construye de la noche a la mañana le dijeron que no tiene ningún adherente y lo desaparecieron y no nos dieron chance para defendernos, ¿no es cierto?
1: Entonces, es decir, no se cumple el debido proceso.
2: Exactamente, entonces eso está pasando. Yo digo, porque mire, la ley está clara, por ejemplo, en el tema de las elecciones seccionales. Si no sacan los partidos o candidatos el 5%, el partido desaparece. ¿Por qué no esperaron estas elecciones y los dejen participar? Y pueda ser legalmente para que en verdad desaparezcan los que no tienen apoyo, y eso es normal.
1: Hay otro fenómeno, es el fenómeno de lograr que participen partidos que sean idóneos, es decir, que no tengan manchas obscuras, como por ejemplo lavado de activos, mal manejo de recursos públicos, en definitiva que tengan cuentas con la justicia, porque eso también es una manera de oscurecer en el camino el proceso de elección e incluso de participar en condiciones de desigualdad. ¿Cómo establecer un equilibrio de transparencia? Porque generalmente si alguien comete un ilícito y le sancionan, va a decir, no, es que es persecución política, y a veces es un discurso para pretender ocultar un gravamen tal vez mucho más fuerte y más complicado para la ciudadanía.
2: Estoy totalmente adecuado que eso debe ser idóneo, o sea, ajá, que es tener partidos que no tengan problemas, que no, claro, sean financiados por el narcotráfico, por la delincuencia organizada, tener candidatos que no tengan nada que ver, que no tengan denuncias, que no estén con grilletes, que no estén, yo creo, con problemas judiciales. Totalmente de acuerdo. Pero aquí estamos viendo que mis candidatos, que yo soy el presidente de la República, aunque sean lo que sean, tengan problemas judiciales, tengan problemas con la justicia, no hay ningún problema, pero bien, mis enemigos sí. Entonces, eso es lo que nosotros no estamos de acuerdo, porque ¿quién va a estar en desacuerdo que se les investigue, por ejemplo, a las denuncias de corrupción? Por ejemplo, al exalcalde de Guayaquil, al señor Aquiles Álvarez, que tiene muchos actos de corrupción. Recién también hay algunos alcaldes que están presos, el alcalde de Machala también, pero repito, solamente se investiga. Por ejemplo, aquí vemos en la provincia, y posteriormente vamos, una vez que ya se califiquen, vamos a decir nombre y apellidos, ¿a quiénes los están cobijando ADN? A personas que ya fueron autoridades, ya fueron alcaldes, están con gloss, están prácticamente para irse presos, los tienen de candidatos. Entonces, eso es lo que está mal, y eso como ecuatorianos, como lojanos, tenemos que analizar eso, no secundar, no dejarnos llevar por lo que dice la propaganda, porque para el presidente de la República nos tiene embelesados, a nosotros nos tiene entretenidos, que un día cogen a un jefe de una pandilla, el jefe del narcotráfico, que está metiendo preso a los alcaldes, y con eso nos tiene, pero y lo demás, cómo está caminando el país. Pero él, yo estoy de acuerdo que lo haga, pero no para beneficiarse él, sino para beneficiar el país. Que yo sería bueno que diga, vea, yo no quiero alcaldes, no quiero prefectos, no tengo ni candidatos, y estoy trabajando para que aquí se esclarezcan las cosas.
1: A su criterio, ¿por qué tanto interés en las seccionales? Se supone que aunque sean representantes de otras tiendas políticas, finalmente tienen que de alguna manera hacerse flexibles frente al gobierno, considerando que las rentas dependen de que el Estado precisamente les asigne. ¿Por qué tanto temor de parte del régimen, si es que se puede calificar como temor, o por qué la idea de alguna manera establecer un control absoluto?
2: Mire, hay dos temas que, según mi manera de pensar y mi análisis. Primero, él quiere reivindicarse de las últimas elecciones que perdió en la consulta popular.
1: Ya, quiere demostrar que quiere sí tiene
2: demostrar
1: poder en esta
2: que,
1: vez.
2: Que tiene poder, que él ganó tantas alcaldías, tantas prefecturas. En segundo lugar, yo creo que él quiere también aprovecharse, porque eso ya lo han dicho. Por ejemplo, ha dicho que ciudades grandes, Quito, Guayaquil, el Cuenca, por allí el Oro, Manabí, manejan como 4,000 millones de dólares estos municipios y estos consejos provinciales, y ellos quieren manejar esos recursos. ¿Pero para qué quieren manejar ellos? Es para hacer proselitismo político y para que el Estado, incluso el gobierno, esté regalando dádivas, esté dando bonos y tantas cosas a personas que a lo mejor lo necesitan, pero esa no es la manera. Yo ya he dicho, por ejemplo, ahora van a dar, creo, se van a gastar como 170 millones de dólares para dar bonos a jóvenes. Está bien que se les ayude y tanta cosa, pero ¿para qué son esos bonos? Para que compren un celular, para que compren tarjetas, para que se lo gasten, ¿no es cierto? No es para tratar de reactivar la economía, de decirle, a ver, te damos una persona $1,000, $2,000, $3,000, $5,000, pero ponte un negocio. ¿no es cierto? Para que trates de ya ir mermando el tema del desempleo, ¿no es cierto?
1: Es decir, se trata desde la perspectiva popular, a eso se refiere.
2: Exactamente. Pero si yo estoy regalando dinero para tener votos, para tener, simpatizantes, eso nos perjudica como ecuatorianos enormemente, porque hay necesidades. Por ejemplo, mire cómo está la provincia de Loja, mi estimada Alicia Mercedes, está totalmente abandonada. ¿Cómo está el tema de la salud? Totalmente abandonada. Y el gobierno como que no pasa nada, él más se preocupa.
1: Desde el contexto nacional, en el ámbito local, se reproduce la crisis.
2: Exactamente, porque yo por ejemplo tengo contactos, tengo amigos por el tema de mi comercio, de que pregunto que si solamente en Loja está el abandono. No dice eso, es en Ambato, en todas partes está lo mismo.
1: Gracias por apoyarnos.
2: A usted, muchísimas gracias.
1: Y referirnos a este tema. Nos vamos a la pausa comercial y enseguida regresamos con más información aquí en Radio Matovelli.
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4: Son las 5:27.
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6: Recordemos una vez más los ámbitos donde se desarrolla la misión de la Iglesia. 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

Seguimos con la información en Radio Matovelle. Ya tenemos las 17 horas más 31 minutos. Reiteramos también la invitación para la amable audiencia. A partir del 17, 18 y 20 de agosto se desarrollará la romería en honor a la imagen de la Virgen del Cisne que se hace todos los años. Y Radio Matovelle es testigo de este acontecimiento con la cobertura correspondiente, con el despliegue de los equipos móviles liderados en este caso por Alex Torres, que estará muy pendiente de aquellos acontecimientos. En tal razón, le invitamos a usted a seguirnos a través del dial 100.1 para que a lo largo de la vía pueda conocer algunos detalles muy importantes, históricos, testimonios, reportajes, entrevistas, en definitiva de todo relacionado a este acontecimiento de carácter religioso. Y como las cosas no se hacen solas, se hace alianza con colegas periodistas y medios de comunicación de manera estratégica para hacer una amplia cobertura sobre estos acontecimientos que sin duda marcan un hito histórico en la provincia de Loja y que se extienden a otras partes del país, prácticamente a toda América Latina, según se conoce de acuerdo a los testimonios otorgados por los propios feligreses. Es así que Radio Planeta, SR Radio y además en la página digital Plan Veloja estarán presentes para también apoyar en este soporte de comunicación y que de alguna manera se pueda cubrir todas las aristas de este acontecimiento que va más allá de una romería, va en el concepto de introducirse en la profundidad de eventos religiosos que marcan la espiritualidad, que con certera emoción siempre lo narra Alex Torres. Le invitamos nuevamente con mucha anticipación para que usted esté pendiente de esta información. A los amigos, a la audiencia que se encuentra a través de el dial 93.3 FM en Santo Domingo de los Áchilas, sin duda va a despertar enorme emoción. Es que en tiempos de crisis, de vulnerabilidad, es preciso poner énfasis en asuntos espirituales en los que realmente las manifestaciones de aquellos que sí tienen profunda fe pueden marcar, si se quiere, una conmoción y despertar múltiples emociones respecto tal vez a sentimientos más positivos. Dejar a un lado los eventos adversos como la delincuencia, el crimen organizado, el narcotráfico, entre otros eventos, para dar paso a opciones diferentes. Ojalá que los mensajes que puedan emitir las autoridades religiosas y aquellas personas que son fieles católicos y que incluso año tras año van desarrollando esta romería, pues tal vez logren conmover a aquellos que han cogido el atajo de la desigualdad y los problemas de el desacuerdo, puedan de alguna manera repensar en su conducta. Bueno, en todo caso, también tenemos la oportunidad que los ciudadanos somos íntegros en el sentido de poder adoptar decisiones bajo el libre pensamiento, incluso porque la Constitución así lo permite. Y esta es una propuesta que nace desde Radio Matovelle para ofrecer a la ciudadanía como una opción, tal vez, de la búsqueda incesante de la paz. Ya tenemos en este momento las 17 horas con 35 minutos en Radio Matovelle. Hay varias noticias para este día, especialmente en el ámbito local. También tenemos algo de información que ya habíamos anticipado de una manera general. Se trata de los cambios que se van dando en el Consejo Nacional Electoral. En la delegación de Loja, al menos ya se conoce de manera oficial, de acuerdo a la confirmación que me hace la colega periodista Germania Quesada, que trabaja en el área de comunicación de la Delegación Provincial Electoral, confirma que sí, efectivamente, el doctor Luis Cisneros ha presentado su renuncia a la Delegación Provincial Electoral de Loja. Entonces habría que estar pendiente de quién sería la nueva autoridad que
asuma esa responsabilidad, considerando que José Cabrera es el nuevo titular precisamente del Consejo Nacional Electoral a nivel nacional, y empieza a moverse ya una serie de cambios que se dan a nivel del organismo del sufragio, y bajo estas circunstancias los cambios, entiendo, se producen o pueden producirse en todas las provincias del país. Vamos a ver en qué medida esto puede de alguna manera dar un giro diferente, tal vez, o satisfactorio para el ejercicio de la democracia. Tal vez era necesario una oxigenación en las instituciones, es necesario siempre que haya ese cambio, ese movimiento, ese dinamismo, porque si bien la experiencia puede jugar un rol preponderante, el ejercicio de la participación y que otras personas puedan tomar el timón de la dirección institucional también resulta saludable. Ya tenemos en este momento las 17 horas con 37 minutos y la información continúa, esto ya en otro tema informativo. Damos cuenta de lo que sucede en las políticas de carácter económica, que durante estos días también, o al menos este día martes 21 de julio, ha proliferado de acuerdo a los comunicados de orden nacional que ya se generan, y se habla de la Agenda 2040 que ha sido presentada por el presidente Daniel Noboa y que de alguna manera tiene el apoyo del Banco Interamericano. Se trata de una reunión bilateral también entre Jan Golfan, presidente del Banco Interamericano de Desarrollo, y el presidente Daniel Noboa Azín, para dar cuenta entonces de las características de la Agenda 2040 y los compromisos que podría generarse en torno a este tema. Se habla de las posibilidades de grandes opciones, entre ellas la generación de empleo. Esto pues ya puede ofrecer, si se quiere, nuevas opciones o al menos nuevos compromisos que solamente se espera que se cumplan, porque esta es la característica que realmente debe imperar en lo que representa en sí ya las acciones. Bajo estas circunstancias, entonces vamos a ver en qué medida se puede conseguir tal vez que haya la posibilidad de que se cumpla lo que el presidente Noboa ha señalado, que va a defender los intereses de la población y hará un frente para aquellos que de alguna manera pretenden vulnerar los derechos colectivos. Por otra parte, Ecuador y Canadá firmarán un tratado de libre comercio el próximo 24 de julio, es decir, el día viernes, en la que ya se anuncia por parte del gobierno este compromiso que sin duda tiene que ver, como ya se ha manifestado, con el libre comercio de exportaciones de Ecuador, que entrarán con preferencia al mercado de Canadá y que tiene más de 40 millones de consumidores según las autoridades. Es así que el presidente Daniel Noboa realizará una nueva visita oficial a China programada para agosto de 2026, esto como un complemento en el ámbito de las políticas económicas. Según se indica, Ecuador y China arman el comercio y se habla de un crecimiento del 11.6% en exportaciones y el 27.8% en importaciones, esto durante el 2025. Se habla de carros de China que se toman el mercado ecuatoriano y ya tienen casi un 60% de las ventas a 2 años del Tratado de Libre Comercio, según se da a conocer. Por otra parte, en el ámbito de la economía también hay que tomar en consideración que Chevron demanda a Ecuador en Estados Unidos
para exigir el cobro de un laudo millonario. ¿De qué se trata esto? Según se indica, Chevron versus Ecuador, así nació y termina ya el largo litigio que costará al menos unos 220 millones de dólares. Bueno, por otra parte, también en el ámbito de investigaciones que comprometen a SELEC, busca alquilar 210 megavatios de energía térmica por un promedio de 200 millones de dólares ante el inminente estiaje, que es uno de los asuntos que se toman en consideración, y se habla de los desafíos que enfrenta Ecuador para evitar los cortes de energía eléctrica durante el estiaje 2026. Recordemos que se destaca la alerta amarilla en 17 provincias, lo cual genera ya dificultades en torno a lo que significa este asunto. Hay que tomar en consideración otros aspectos y nos vamos tal vez a las fiestas de Guayaquil. Se trata de las fiestas julianas y es así que los barrios Centenario y la Ceiba son dos huellas históricas de la expansión residencial hacia el sur de Guayaquil. Saludos cordiales a quienes son ciudadanos residentes de Guayaquil en la provincia de Loja, en la capital lojana, que sin duda están mirando con nostalgia aquellos acontecimientos que se van anunciando de parte de quienes organizan las fiestas julianas en Guayaquil. Y se habla también de los asuntos tradicionales que nacen en materia gastronómica. Por ejemplo, se trata de destacar el sabroso producto del encebollado con arroz y un ceviche, que seguramente rompen la manera, tal vez la rutina, para los participantes del Mundial de las Huecas de Guayaquil, y este ya es un asunto bastante motivante. En medio de la crisis habría que buscar opciones y oportunidades para salir adelante. El cementerio patrimonial se trata de una cuna de saberes que guarda más de 2 siglos de historia en Guayaquil. Hay que tomar en consideración que se aproximan las fiestas y vienen una serie de testimonios, relatos de vida que dan cuenta de los acontecimientos que enaltecen a la ciudad de Guayaquil, y es necesario poner en consideración o en contexto estas bondades. Por otra parte, regresamos al tema político. El Consejo Nacional Electoral denuncia al Movimiento Amigo por infracción electoral que se sanciona con eliminación del registro de partidos. Es un asunto que ya se va generando. Por otra parte, también se indica que hay también un asunto que compromete sobre los debates entre ADN y el correísmo en la Asamblea Nacional. Es otro tema que sin duda se pone en contexto y que hay que dar a conocer una serie de eventos que de alguna manera preocupan en torno al asunto político, la inestabilidad y lo incierto que en algunos casos podría darse, o tal vez lo descabellado. Por otra parte, el consumo de electricidad en Ecuador marca récord en julio de 2026 y supera todas las proyecciones. A propósito de consumo de electricidad, también se registran una serie de reclamos en la empresa eléctrica de Loja por concepto de cobro de planillas de luz eléctrica. Los usuarios en gran medida esperan algún apoyo de parte de quienes hacen la asistencia técnica para regularizar el sistema de cobro. Por supuesto, como periodista no puedo señalar que hay eventos adversos o anómalos, sin embargo es necesario clarificar el sistema para que el consumidor, tanto el consumidor como aquel que ejecuta el cobro, pues tengan claro el asunto y determinar exactamente la realidad del consumo y el sistema de aquello que se está cobrando. Ya tenemos en este momento las 17 horas más 45 minutos
y la información continúa. Nos vamos a adentrar a otros asuntos también que durante esta jornada se han armado para compartir con usted, amable audiencia. A ver, aquí tenemos información relacionada con lo que sucede en diferentes aspectos que de alguna manera marcan el ritmo de la información de este día. Y sí, efectivamente, aquí hay una nota que surge del Consejo Nacional Electoral que habla del Consejo Consultivo Nacional de Organizaciones Políticas de las Elecciones 2027 que se realizará en la Delegación Electoral de Pichincha. Es así que el Consejo Consultivo Nacional de Organizaciones Políticas para las Elecciones Seccionales y del Consejo de Participación Ciudadana y Control Social 2027 se desarrollará el jueves 23 de julio de 2026 a las 9 horas en la Delegación Electoral Pichincha en Quito. Así lo aprobó el Pleno del Consejo Nacional Electoral. Durante la jornada de trabajo generarán un espacio de diálogo con los representantes de partidos y movimientos nacionales habilitados sobre el proceso de inscripción de candidaturas, programas de capacitación para prevenir la violencia política de género y control de la propaganda y gasto electoral, según se explica. En otro tema informativo, y cuando ya tenemos las 17 horas con 47 minutos, le informamos a usted, amable audiencia, que la Unión Nacional de Periodistas celebrará aniversario con diversos actos. Es así que el núcleo de Loja de la Unión Nacional de Periodistas, UNP Loja, anuncia diversos actos para conmemorar su 77º aniversario de vida institucional, es decir, 77 años, que se conmemorará el próximo 24 de julio de este año. Según lo informó el presidente de esta entidad periodística, José Íñiguez Cartagena, el dirigente gremial puntualizó que el acto central de esta celebración constituirá la sesión solemne, evento que se realizará en el Salón de la Provincia del Gobierno Provincial de Loja a partir de las 18 horas del viernes 24 de julio. En la ceremonia se ofrecerá un reconocimiento de gratitud a los familiares de los socios Jorge Hugo Rengel, Tomás Rodrigo Torres, Hugo Guillermo González y Lorgio García García, quienes son patrocinadores permanentes del concurso provincial de periodistas que anualmente organiza la Unión Nacional de Periodistas. Hugo Guillermo González y Lorgio García García, quienes son patrocinadores permanentes del concurso provincial del

24 de julio a las 10 horas, la Unión Nacional de Periodistas entregará una ofrenda floral en el Parque Simón Bolívar al conmemorarse un aniversario más del natalicio del Libertador Bolívar. Para el sábado 25 de julio, desde las 9 horas, y en la sede social de la Unión Nacional de Periodistas situada en el sector La Banda, se cumplirá la mañana de confraternidad periodística con la realización de un torneo relámpago de Ecuaboli, en tanto que el martes 28 de julio, desde las 20 horas, en el Centro Cultural Alfredo Mora Reyes, será el concierto de gala de Rondalla Municipal en homenaje a los 77 años de la entidad que agrupa a los periodistas lojanos. José Íñiguez Cartagena formuló la invitación a las autoridades de la ciudad y provincia, así como a todos los trabajadores de la comunicación, para que participen activamente de estas acciones o de estos actos que ya están programados. Adjunto a esto aparece una serie de imágenes que de alguna manera corresponden a las citas anteriores que se han cumplido en la Unión Nacional de Periodistas, que es una institución que de alguna manera marca historia en la ciudad y provincia de Loja. Ahora tenemos un nuevo reto a nivel de la Unión Nacional de Periodistas y es la búsqueda indeclinable de respeto al ejercicio periodístico, porque respetar la actividad periodística implica también respetar o cumplir con el derecho de acceso a la información a la ciudadanía que necesita recibir datos concretos, información especializada para poder tomar decisiones en función de aquello que puedan decidir o depende de la actuación de las autoridades. Esto es lo que representa en sí la Unión Nacional de Periodistas, un cúmulo de actividades que de alguna manera se va a generar durante estos días a propósito de lograr consolidar la libertad de expresión en Ecuador. En otro tema informativo, ya tenemos las 17 horas con 52 minutos. El presidente Noboa se refiere al crecimiento de la economía formal y se habla que existen más contribuyentes inscritos. Es así que las inscripciones de personas naturales y constitución de sociedades crecientes durante el primer semestre del 2026 refleja un mayor dinamismo en la formalización de actividades económicas en el país. Las personas naturales registraron un incremento del 11.49% y las sociedades del 5.89% frente al mismo periodo 2025 en el marco de las acciones que impulsa el actual gobierno para promover la inversión, fortalecer la actividad productiva y generar empleo. Lo raro de esto es que existen emprendimientos y, como ya se ha indicado, estos apenas duran 42 meses o quizá menos, lo cual ya preocupa porque no hay una consolidación plena en torno a lo que constituye incorporarse a la actividad productiva en Ecuador. Entre enero y junio de 2026 se registraron más de 76 mil nuevas inscripciones de personas naturales frente a las 68.200 del mismo periodo del 2025. En estos mismos espacios o periodos se constituyeron un 15.917 en torno a lo que tiene que ver a sociedades que se dan por encima de los 14.096 registrados un año antes. En conclusión, el crecimiento también se refleja en el régimen RIMPE orientado a pequeños negocios y emprendimientos.
En personas naturales, las inscripciones bajo este esquema

0: aumentaron a más de 15.000 al pasar precisamente por 47.500 a 54.900 contribuyentes. Eso es lo que se da en sociedades de el esquema de emprendimiento. Esto es lo que se reporta. Ya tenemos en este momento las 17 horas con 54 minutos. Otro asunto que vamos a tomar en consideración para este día son algunos operativos que desarrollan las autoridades de control, que también sin duda crea expectativa, especialmente en el proceso de control para frenar la minería ilegal, además de algunos otros aspectos que siempre nos están contando. Es así que existen reportes de parte de los organismos de control para informar sobre este asunto de frenar la minería ilegal para tratar de precautelar el interés colectivo a través de la protección del medio ambiente. A veces se da por sentado que ya todo está bien, cuando lo que se viene por encima a través de la afectación de nuestras familias es la contaminación del medio ambiente. Entonces, los controles, los operativos son permanentes, según se informa, de parte de quienes están al frente de esta línea de trabajo. Ya tenemos en este momento las 17 horas más 56 minutos. En materia de vialidad también hay algunos reportes, especialmente en lo que corresponde a garantizar el despeje adecuado de vías para garantizar la circulación, lo cual arma otros desafíos y es el de la delincuencia que nos pueden dejar realmente en desaliento. Bajo estas circunstancias vamos a ver en qué medida se puede de alguna manera superar estos asuntos. Ahora tenemos una nota muy interesante y es en el contexto ambiental que enseguida la vamos a mostrar. Se trata que ya está disponible el nuevo video en torno a lo que refiere a la historia de la comunidad quichua Santa Rita y cómo la Organización Mundial precisamente se refiere a este tema de la educación, el agua y la cultura como un hecho ancestral en el corazón de la Amazonía ecuatoriana. Sin embargo, hoy como ayer, es más urgente tratar de tomar en cuenta la necesidad de trabajar en protección del medio ambiente. Aquí tenemos algo.
1: Hay un Ecuador que aún no conoces, aunque siempre ha estado aquí. Un Ecuador donde los ríos guardan la memoria de los pueblos, donde el bosque respira junto a quienes lo habitan y donde la naturaleza no es un recurso, es parte de la vida. En el corazón de la Amazonía, la comunidad quichua Santa Rita ha protegido este territorio durante generaciones, comprendiendo que el bosque, el agua, la espiritualidad y la comunidad forman una sola unidad.
2: Nosotros seguimos trabajando, seguimos empoderando más que todo en la comunidad. Es gracias a la gobernanza territorial que nosotros llevamos y seguimos cumpliendo con las palabras de nuestros ancestros. Y eso es gracias a la Fundación Yaku Warmi, que ha trabajado en territorio para que este proyecto se dé. En esto se ha trabajado de manera articulada con la gente de aquí de la comunidad, entre niños, jóvenes, adultos mayores, quienes han aportado muchas ideas para que este proyecto se dé, como es la OMEG Urcusamay que tenemos nosotros aquí en la comunidad.
3: Soy monitora comunitaria que he capacitado a través como OMEG para la comunidad y otras fundaciones como han ayudado para eso. Hay otras compañeras más que son como monitora comunitaria. Por ese motivo nosotros cuidamos para que no pierdan los seres vivos para de la naturaleza o muchos animales, más que todo aquí. Parte baja hay otro tipo de aves y parte alta también hay otro tipo que es de la altura. Entonces aquí hay mucha biodiversidad que tenemos que cuidarnos. para la comunidad y para el medio ambiente, porque eso es lo bueno para los que siguen nuestras generaciones, que puedan conocer.
2: Cultivar productos de calidad para que salgan a los mercados internacionales. Uno de esos ha sido el cacao fino de aroma, que nosotros todavía lo seguimos trabajando de manera orgánica y organizadamente.
0: Esto es lo que se narra y que de alguna manera resulta positivo. El tiempo nos coge. Son las 18 horas, nos vamos a la pausa comercial para regresar con la Red Vatican News, la información religiosa.
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5: Son las 6 en punto.
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1: Bendiciones para todos los estimados radioescuchas de RCN y de Radio Matovelle en este martes 21 de julio, en el que la iglesia celebra a San Lorenzo de Brindis. La palabra del Señor viene a nosotros a través del Evangelio según San Mateo, en el capítulo 12, versículos 46 al 50. En aquel tiempo estaba Jesús hablando a la gente, cuando su madre y sus hermanos se presentaron fuera tratando de hablar con él. Uno le avisó: tu madre y tus hermanos están fuera y quieren hablar contigo. Pero él contestó al que le avisaba: ¿quién es mi madre y quiénes son mis hermanos? Y extendiendo su mano hacia sus discípulos dijo: estos son mi madre y mis hermanos. El que haga la voluntad de mi Padre que está en los cielos, ese es mi hermano, mi hermana y mi madre. La dureza de este pasaje la podemos entender desde otro discurso hecho por el Señor cuando dice, a través del Evangelio según San Lucas, en el capítulo 12, versículo 51, ¿creéis que estoy aquí para dar paz a la tierra? No, os lo aseguro, sino división. Porque desde ahora habrá cinco en una casa y estarán divididos, 3 contra 2 y 2 contra 3. Estarán divididos el padre contra el hijo contra el padre, la madre contra la hija contra la madre, la suegra contra la nuera y la nuera contra la suegra. No es garantía de unidad tener el mismo apellido o la misma sangre para llegar a pensar del mismo modo. La palabra de Dios no entra en todos los corazones por esa misma razón. Seremos siempre diferentes aunque hayamos salido del mismo útero. El Señor aprovecha la provocación que le hacen sus discípulos avisándole: tu madre y tus hermanos están fuera y quieren hablar contigo, para reflexionar sobre el verdadero sentido de la familia y sobre todo de la nueva familia fundamentada no en los lazos de sangre, sino hermanada en la sangre de Cristo. Lo que nos hace verdaderamente hermanos no es el hecho de pertenecer al mismo clan, sino de abrazar los mismos principios y valores. Así podemos entender mejor la profecía de Ezequiel en el capítulo 36, versículo 24. Me vino esta palabra del Señor: os recogeré de entre las naciones, os reuniré de todos los países y os llevaré a vuestra tierra. El mayor problema del pueblo de Dios que atenta contra su unidad es la dispersión, no tanto geográfica, sino en el modo de interpretar la vida y nuestra misión. El Señor, mediante su poder purificador, quiere congregar a su pueblo como una verdadera familia, aclarándonos que siempre alguien puede quedar por fuera por libre elección. Los lazos establecidos mediante la sangre de Cristo nos hacen verdaderos hermanos, que siendo diferentes en nuestros caracteres, carismas y cultura, sin embargo podemos ser complementarios como los miembros que conforman un cuerpo. Que María, que hace parte de la familia divina en la tierra y en el cielo, guíe nuestros pasos para ser efectivamente hijos adoptivos de su divino Hijo. Gloria al Padre, al Hijo y al Espíritu Santo.
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2: 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La simple negación es pura ignorancia, puro defecto del entendimiento. La negación obstinada de la verdad, hecha por la voluntad a sabiendas de la inteligencia, es defecto de la voluntad y por consiguiente un vicio, el cual se llama orgullo o más propiamente soberbia. 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
4: Estimados oyentes, muy buenas tardes y bienvenidos al informativo en lengua española de Radio Vaticano, Vatican News. Estos son los titulares de hoy, 21 de julio, memoria litúrgica, entre otros, de San Ezequiel, profeta. La paz es una responsabilidad, nadie puede ser mediocre. Lo escribe el Papa en el libro Desarmada y Desarmante, La paz es un don, publicado hoy por la librería editora Vaticana. Ayer la oración del pontífice por la paz en la Abadía de Monte Cassino. En octubre, el Papa otorgará la primera medalla León XIV a la sostenibilidad. Amigos oyentes, desde la Ciudad del Vaticano, reciban un cordial saludo de María Cecilia Mutual en nombre de los demás integrantes de nuestra redacción. No son las armas atómicas las que generan la paz, sino el desarme. Lo escribe el Papa León XIV en un nuevo libro titulado Desarmada y Desarmante, La paz es un don, publicado hoy por la librería editora Vaticana. Se trata de la primera antología que recopila diversas intervenciones del Papa Prevost sobre el tema de la paz desde su elección el 8 de mayo de 2025 y que incluye un texto inédito como introducción. Nos informa Joan Pacheco.
5: La paz esté con vosotros. Este fue el primer saludo de Jesús resucitado que dirigió a sus apóstoles, recordó el Papa León XIV en la introducción de este libro titulado Desarmada y Desarmante. La paz es un don. Recuerda el Papa que la paz es el gran anhelo que agita muchos corazones, pero también se ve a menudo amenazada, pisoteada, ridiculizada. Hoy en día, nada menos que 103 estados están involucrados de alguna manera en una guerra en la tierra. Las armas retumban y matan en Ucrania, en Oriente Medio, en Sudán, en Myanmar, en Yemen, en el Congo y en muchas otras situaciones. Dice el Papa León XIV que Francisco, su querido predecesor, acuñó a su momento la expresión Tercera Guerra Mundial a pedazos para describir una situación de conflicto generalizado sin precedentes desde el final de la Segunda Guerra Mundial. Al repasar mis intervenciones sobre este tema, dice el Papa León, ahora recopiladas en esta antología, quiero destacar algunos aspectos que me preocupan especialmente. En primer lugar, dice León, la paz es una responsabilidad. Si nuestro primer instinto ante un problema con el que nos topamos, ante una tensión que vivimos, ante una ofensa que sufrimos, es juzgar a los demás, acusarlos e incluso condenarlos, será inevitable que primero la indiferencia y luego el odio se desarrollen a nuestro alrededor. Además, dice el Papa, la paz se edifica con la verdad. Incluso quienes hacen la guerra firman actuar en nombre de la paz. Nadie tiene la desfachatez de declarar que quiere la guerra por la guerra. Incluso los poderosos de la tierra saben que toda persona aspira a la justicia y desea vivir en paz. Luego el Papa también recuerda que la Iglesia plantea hoy humildemente a todos una pregunta. ¿Debe la especie humana seguir habitando la tierra? La combinación del dominio cibernético con el rearme global nos lleva a plantearnos seriamente esta cuestión, dice el Papa. Y luego también recuerda que la paz busca testigos. Esta antología nos lo recuerda con la fuerza de tantos rostros, las figuras de las que aquí se habla. Son emblemáticos los hombres y mujeres que en primera persona han promovido la paz, venciendo la tentación de la corrupción, socorriendo a los pobres y fomentando la diplomacia.
4: Como les anunciamos en titulares, ayer, lunes 20 de julio por la mañana, el Santo Padre León XIV realizó una visita privada a la abadía de Monte Cassino y a su comunidad monástica. Según un comunicado difundido por la oficina de prensa de la Santa Sede, el Santo Padre se detuvo a rezar ante la tumba de San Benito, confiándole su ruego por la paz en aquellas regiones del mundo marcadas por el derramamiento de sangre y el conflicto. A continuación, el Papa almorzó con la comunidad religiosa y posteriormente regresó a Castel Gandolfo, donde pasa actualmente sus vacaciones de verano hasta el 27 de julio. La abadía de Monte Cassino se encuentra a unas 2 horas en coche de Roma y fue el primer monasterio de la orden benedictina, fundado por el mismo santo en el año 529. Ha sido un regalo totalmente inesperado, comenta a los medios de comunicación vaticanos el abad don Luca Falica, porque la visita era estrictamente privada y por lo tanto se nos había pedido la máxima discreción. De hecho, no se nos confirmó hasta ayer, por lo que solo pude avisar a la comunidad unas horas antes de la llegada del Santo Padre, y por eso todo se ha desarrollado con gran sencillez y familiaridad. Según informa el padre abad, también tuvo ocasión de saludar a huéspedes y turistas. León rezó la hora sexta junto con la comunidad de monjes, visitó el archivo y la biblioteca, y almorzó con la comunidad antes de partir hacia Castel Gandolfo. Nos hemos sentido reafirmados y animados tanto en nuestro compromiso monástico como en nuestro compromiso eclesial más amplio, concluye el abad. El regalo de unas horas compartidas con el sucesor de Pedro se traduce ahora en una misión que pueda dar fruto por el bien de la Iglesia y por el bien de toda la humanidad. El 22 de agosto de 2028 se cumplirán 100 años de adoración perpetua en el Santuario Eucarístico de Mari Díaz, en la ciudad de Pasto, en Colombia, un lugar que también guarda la historia como casa madre de la Congregación de las Franciscanas de María Inmaculada. Ante esta ocasión, las religiosas, estudiantes, la comunidad académica, los padres de familia, laicos comprometidos y todas las comunidades cercanas a través de sus obras sociales, educativas y misioneras participan en la peregrinación eucarística que recorrerá los países de América, Europa y África, donde las franciscanas de María Inmaculada hacen presencia. Escuchemos.

0: 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Los invitamos a peregrinar con el tríptico eucarístico.
1: Este signo sagrado abre el camino para una fiesta histórica, los 100 años de adoración perpetua en el Santuario Eucarístico de Maridía.
2: Un siglo de oración ininterrumpida junto a las hermanas franciscanas de María Inmaculada.
0: Es una invitación a dejarnos transformar por la fuente de vida y amor que nuestra fundadora, la Beata Madre Caridad Brader, experimentaba ante Jesús Hostia.
3: Por eso el tríptico es especial. Transporta una reliquia de primer grado de la Beata Madre Caridad que viajará por 81 fraternidades alrededor del mundo.
4: Nuestro tríptico cruzará fronteras desde Colombia hacia Ecuador, Perú, Panamá y Honduras.
5: Pasará por países como Guatemala, Cuba, México, Costa Rica y Estados Unidos.
0: Y cruzará el océano hacia España, Suiza, Italia y África.
2: Llevando el fuego misionero que inició en 1893 en Túquerres, Colombia.
5: El tríptico es una obra de arte cargada de signos. En el centro la Eucaristía emana dones y gracias que se convierten en obras para los más necesitados.
3: En el exterior vemos a la Madre Caridad, cuya espiritualidad se despliega en puro amor eucarístico.
0: El tríptico permanecerá 4 días en cada fraternidad. Queremos que niños, jóvenes y familias se unan a las eucaristías y jornadas de adoración.
6: Habrá jornadas penitenciales, horas santas y grandes vigilias de adoración juvenil. No se lo pueden perder.
7: Confianza, reparación y el indispensable amor. Son los pilares que afianzan la perpetua adoración.
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0: 22 de agosto de 2028. 100 años de adoración perpetua, Eucaristía que abraza al mundo en reparación, amor y confianza.
7: 100 años de gracia, 100 años de amor.
10: En octubre el Papa otorgará la primera medalla León XIV a la sostenibilidad, esta nueva distinción internacional creada por la Universidad de Villanova, la institución agustiniana donde Prevost se graduó en matemáticas en 1977, reconocerá a personas y organizaciones que promueven la sostenibilidad, la responsabilidad ecológica y el desarrollo humano integral. Se entregará en la Conferencia Internacional de Sostenibilidad de Villanova, que tendrá lugar en Roma y en Castel Gandolfo del 12 al 15 de octubre de 2026 y se otorgará en el Borgo Laudato Si. Nos amplía la información Sebastián Sansón.
11: Se trata de un nuevo reconocimiento internacional que distingue a personas cuyo liderazgo ha impulsado la sostenibilidad, la responsabilidad ecológica y el desarrollo humano integral. Según explica la universidad en un comunicado de prensa, busca reconocer a quienes a través de su labor demuestran una visión holística de la sostenibilidad, integrando el cuidado del medio ambiente, la justicia social, también la preocupación por las poblaciones vulnerables y la gestión responsable de los recursos económicos y naturales. La Universidad Agustiniana Estadounidense añadió que evalúa la ecología integral por encima de los indicadores puramente técnicos. Los galardonados podrán proceder de cualquier ámbito o disciplina y serán seleccionados en función de su impacto demostrado en la promoción de un mundo más sostenible y equitativo. Esta primera medalla de sostenibilidad, que lleva el nombre del Santo Padre, será entregada por el propio Romano Pontífice en Castel Gandolfo, durante la Conferencia Internacional de Sostenibilidad de Villanova, respondiendo al clamor de la tierra y de los pobres, que se desarrollará del 12 al 15 de octubre de este año 2026 y reunirá a aproximadamente 300 participantes, entre académicos, investigadores, representantes de la Iglesia, fundaciones y líderes de los sectores tanto público como privado, en un foro transdisciplinario concebido para pasar del diálogo a una acción concreta y colaborativa. El nombre del primer ganador de la medalla se anunciará en septiembre de 2026, antes de la conferencia y de la ceremonia oficial de entrega del premio en el Borgo Laudato Si de Castel Gandolfo. La medalla de sostenibilidad Papa León XIV refleja una convicción profundamente arraigada en la Universidad de Vilanova, y es que el cuidado de nuestra casa común y el cuidado de los demás son inseparables, afirma el presidente de la Universidad de Vilanova, el padre Peter Donohue. Al reconocer a líderes cuya labor promueve tanto la protección del medio ambiente como el bien común, esperamos iniciar un impacto significativo y duradero en comunidades de todo el mundo.
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13: Si Dios quiere hablar con el ser humano, ¿cómo lo hace? En una de las catequesis sobre la constitución Dei Verbum, el Papa León XIV explicó que la Sagrada Escritura es la palabra de Dios expresada con palabras humanas. Escuchamos.
14: La constitución dogmática Dei Verbum nos indica que la Sagrada Escritura, leída en la tradición viva de la Iglesia, es un espacio privilegiado en el que Dios continúa hablando a los hombres y mujeres de todos los tiempos. Para comunicarse, Dios se vale de lenguajes humanos, y así diversos autores, inspirados por el Espíritu Santo, redactaron los textos de la Sagrada Escritura. Esto nos muestra que Dios es condescendiente, cercano y misericordioso, no solo en el contenido de su mensaje, sino también en el modo de expresarlo, es decir, en el lenguaje que utiliza, accesible a todas las personas. La Escritura, por tanto, es palabra de Dios en palabras humanas. Cualquier acercamiento a ella que descuide o niegue una de estas dos dimensiones resulta parcial.

0: Hasta aquí, amigos oyentes, nuestro informativo en lengua española. Gracias una vez más por haber estado con nosotros. 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Alabado sea Jesucristo.
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2: Son las 6 y 24 minutos.
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4: Por último, no podemos olvidar que la evangelización consiste ante todo en anunciar el Evangelio a quienes no conocen a Jesucristo o lo han rechazado siempre. Muchos de ellos buscan a Dios en silencio, impulsados por el anhelo de ver su rostro, incluso en países de antigua tradición cristiana. Todos tienen derecho a recibir el Evangelio. Los cristianos tienen el deber de proclamarlo sin excluir a nadie. En lugar de imponer nuevas obligaciones, deben mostrarse como personas que desean compartir su alegría, que señalan un horizonte de belleza y que invitan a otros a un delicioso banquete. La Iglesia no crece haciendo proselitismo, sino por atracción. A esto llamamos misión ad gentes.
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11: Saludos a todas y todos este martes 21 de julio. Es un gusto saludarlos desde la cabina de la Coordinadora de Medios Comunitarios Educativos y Populares Corape. En esta segunda emisión de Ecuador en Contacto los acompañamos Karina Torres en el control de sonido y Fernanda Vera en los micrófonos. Comenzamos con novedades en Loja, donde el ARCSA informó que retiró del mercado cerca de 1.900 artículos irregulares durante un operativo al detectar cosméticos sin autorización sanitaria y productos con propiedades que no tendrían respaldo técnico. Después de esta información, vamos con los titulares. Asociación de Médicos denuncia mafias administrativas en el Ministerio de Salud. FENOSIN convoca a sus bases para elegir nueva directiva. Vocal del Consejo de Participación asegura que no existen preferencias en el concurso para fiscal general.
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11: Comenzamos. La Federación Médica Ecuatoriana, junto con representantes de otras asociaciones de médicos y pacientes, planteó varias medidas para enfrentar la crisis del sistema de salud pública. Entre sus recomendaciones está la depuración del Ministerio de Salud Pública. Más detalles de su propuesta nos lo cuenta nuestra compañera Nicole Mendoza en el siguiente reporte. Escuchemos. 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
15: Y el país se integra. A través de una rueda de prensa, representantes del sector de la salud, como el presidente de la Alianza Nacional por la Salud, Gustavo Dávila, expusieron los graves problemas que presenta el Sistema Nacional de Salud Pública, como la falta de medicamentos, de acceso a tratamientos completos, que ponen en riesgo la vida de cientos de pacientes.
16: Se ofreció la aprobación del cuadro básico de medicamentos, se creó un Comité Nacional de la Salud, se ofrecieron medicamentos de la India. En sí ha habido una serie de ofrecimientos, pero realmente no se ha cumplido. Y ese es un problema grande porque el paciente lo que necesita es tratamiento, su receta, su médico. Y al no tener, ¿qué es lo que pide? Es que haya más ejecución y menos planificación.
15: Giovanni Pazmiño, secretario general de la Federación Médica Ecuatoriana, denunció presuntos actos de corrupción en el Ministerio de Salud y exigió depurar la institución.
17: Instalar un espacio permanente de diálogo técnico y multisectorial para acompañar el diseño, la implementación y la evaluación de las decisiones estratégicas del sector de la salud. Consideramos que la estructura del órgano regente de la salud, como es el Ministerio de Salud Pública, tiene que tener una reingeniería total del talento humano. ¿Por qué? Porque se encuentran enquistadas mafias administrativas que no permiten una gestión adecuada para que todos los procesos, tanto de talento humano, tanto en la compra de medicamentos, tanto en la compra de insumos, se vean cada día más afectados y limitados.
15: Sobre esto, el ministro de Salud, Juan Carlos Abeiga, reconoció la existencia de actos de corrupción en la cartera de Estado a la que representa.
18: Los beneficios que tienen esta gente en los hospitales, cogiéndose medicina, entregando parcialmente medicina o peor aún, dividiendo las ganancias entre las mismas personas del hospital.
15: En representación de los pacientes renales, Kevin Valdés aclaró que existen deficiencias en la compra de medicamentos y en la atención a personas que padecen esta enfermedad.
19: No queremos esperar al noveno ministro, no queremos esperar al décimo, o mucho menos querer llegar al vigésimo ministro para escuchar las mismas promesas de siempre. Las respuestas las necesitamos el día de hoy. Escuchamos también anuncios hace pocas semanas de medicina de la India, la cual era una solución inmediata, pero la realidad de los hospitales demuestra que estos anuncios todavía no se traducen en medicamentos.
15: A estas declaraciones también se sumó Raúl Llanes, representante del grupo de docentes jubilados, quien expuso las problemáticas de salud que enfrentan pacientes jubilados debido a la falta de fármacos y de citas médicas. Reportó Nicole Mendoza, Corape informa.
11: Y el país se integra. Muchísimas gracias, Nicole. En declaraciones públicas hechas este 21 de julio, los ministros de Salud Juan Carlos Abeiga y del Interior John Reinberg anunciaron un proceso de depuración en los hospitales públicos del país, que incluirá el reemplazo de gerentes y otras autoridades donde se hayan detectado presuntas irregularidades. Abeiga aseguró que la decisión responde a investigaciones sobre posibles actos de corrupción relacionados con las compras públicas y el manejo administrativo de algunas casas de salud. Por su parte, Reinberg afirmó que el gobierno respaldará estas acciones con operativos y medidas de seguridad para enfrentar a las redes que, según dijo, operan dentro del sistema hospitalario. Ambos funcionarios también señalaron que en las últimas horas han recibido llamadas y mensajes para solicitar reuniones o influir en la permanencia de determinadas autoridades hospitalarias, por lo que advirtieron que esos intentos serán denunciados públicamente. Además, el Ministerio del Interior anunció controles en farmacias ubicadas en los alrededores de hospitales públicos para verificar la comercialización de medicamentos. En otro tema, el ministro Abeiga confirmó que la compra de medicamentos a la India, anunciada meses atrás por el gobierno, continúa en revisión. Indicó que el proceso sigue activo, pero reconoció que todavía no existe una fecha definida para concretar la primera adquisición. En otras noticias, el consejero de Participación Ciudadana, Johnny Escobar, aseguró que el concurso para elegir al nuevo fiscal general avanza sin contratiempos, tras haber aprobado en el Pleno su continuidad. Aseguró que el proceso es transparente y que no existen preferencias por ninguno de los postulantes. Escuchemos qué más dijo el consejero Escobar en el siguiente reporte de Nicole Mendoza. Corape informa.
15: Y el país se integra. Tras permanecer paralizado durante 35 días, el concurso para elegir al nuevo fiscal general del Estado, este avanza hacia la siguiente etapa, pese a que la Comisión Ciudadana de Selección recomendó suspender los plazos del proceso. Sin embargo, el vocal suplente del Consejo de Participación Ciudadana y Control Social, Johnny Escobar, quien se incorporó a la comisión el pasado 15 de julio, aseguró que el concurso continuará bajo un proceso transparente.
20: Ahora estamos ya en la etapa inmediatamente de impugnación. Se dicen muchas cosas en las redes sociales, se tejen tantos comentarios que realmente he conversado con los compañeros y realmente no es así, ¿no? No es así. Es lo que la prensa permanentemente está que lo menciona. Entonces genera una conmoción nacional, una conmoción social porque se dice pues que hay preelección con un candidato, con otro candidato, pero yo les puedo garantizar que la situación no es aquí, no es así. Ya ahorita me estoy inteligenciando, he contrastado las puntuaciones, las calificaciones, y es lo más honesto posible este proceso.
15: El consejero recalcó que los tropiezos en la designación de autoridades se debe a inconvenientes al interior de la institución.
20: ¿Cómo le colige a usted de que existan 18 consejeros cesados y 9 presidentes en una entidad? Por favor, eso genera un alto porcentaje de inestabilidad, que es lo que ha vivido este Consejo de Participación Ciudadana, y he ingresado para eso. Estoy consensuando con el presidente Fantoni y vamos a meterle muchas ganas porque es lo que realmente exige el país.
15: Asimismo, se refirió a la siguiente fase, que será de escrutinio público e impugnación ciudadana.
20: Si tenemos algo que impugnar, no nos sentimos conformes, sustentémoslos de manera jurídica, fundamentémoslos y presentémoslos. No podemos salir a despotricar o, por último, presentarnos en las cámaras y decir que este es un concurso amañado, que me parece una falta de respeto a los consejeros, falta de respeto a la ciudadanía, porque el Consejo de Participación Ciudadana es eminentemente ciudadano y es del pueblo, y es una falta de respeto a la ciudadanía.
15: Ante este avance en el concurso para designar a la máxima autoridad de la Fiscalía, el consejero aclaró que existen cambios en el cronograma, tomando en cuenta que si no se presentan acciones de protección o cualquier otro pedido judicial, el país contará con un nuevo fiscal general del Estado para finales de 2026. Reportó Nicole Mendoza, Corape Informa.
11: Y el país se integra. Muchísimas gracias, Nicole. Llegamos a la primera pausa de este noticiero. No se vayan porque tenemos más información para compartir con ustedes al volver.
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11: Seguimos. La FENOCIN anunció que el 15 de agosto realizará un congreso nacional para ratificar a Guido Perugacci como presidente de la organización o elegir una nueva directiva. La convocatoria responde a una recomendación de la Secretaría de Pueblos, que inicialmente no reconoció a la actual dirigencia. Para saber más detalles, escuchemos el reporte de Nicole Mendoza. 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
15: Y el país se integra. Guido Perugachi y otros voceros de la FENOSIN anunciaron que las bases se reunirán en un congreso nacional para ratificar su presidencia o elegir una nueva directiva. La decisión responde a una recomendación de la Secretaría de Pueblos que dispuso realizar un nuevo proceso de designación de autoridades. Así lo señaló Perugachi.
0: Yo soy una persona muy orgánica. Por eso respeto a nuestros compañeros de las organizaciones bases, vamos a un Congreso Nacional. Este Congreso Nacional que se desarrollará el 15 de agosto por primera vez, incluso en la Casa de la FENOSIN. Aquí va a hacerse el Congreso de la FENOSIN. Aquí para que conozca el pueblo ecuatoriano qué es lo que decide y qué es lo que en verdad sienten nuestras bases. Lo que dice la Secretaría de Pueblos de la apelación es que se ingrese nuevamente realizando un nuevo proceso, y es lo que justamente las organizaciones sociales en este momento lo van a hacer. Van a cumplir a cabalidad con todos los requerimientos que tenemos que presentar en la Secretaría de Pueblos. Si en el momento oportuno, una vez cumplido con todo el proceso administrativo, la Secretaría de Pueblos sigue intentando fracturar a la FENOSIN, nos verán en las calles, compañeras y compañeros.
15: Agregó que la solicitud de revocatoria de mandato contra el presidente Daniel Noboa, impulsada por la organización, será analizada durante el Congreso Nacional.
0: Vamos a seguir con la revocatoria de mandato, vamos a seguir con los procesos que nos han encargado nuestras organizaciones sociales hasta que no haya otra resolución que tome el Gran Congreso. Lo que el CNE manifiesta, que los documentos de nuestros compañeros de lucha que han presentado no cumple, los nuestros sí cumplen. Entonces ahora esperamos que nos entreguen los formularios, porque todo lo que están diciendo que los compañeros no han cumplido, en cambio nosotros sí lo cumplimos.
15: Por su parte, Juvenal Andrade, de la Unión de Organizaciones Sociales e Interculturales del Sur de Pichincha, advirtió que no se permitirá la intervención de ninguna organización política.
1: Hemos resuelto hacer el trabajo y no permitiremos la intromisión política de ningún movimiento, partido o del gobierno, y de ninguna organización política, venga de donde venga. Estamos trabajando en esta situación para, con la finalidad de resolver el problema interno que tiene FENOSIN.
15: Asimismo, Jaime Pacha, presidente del movimiento indígena de Tungurahua, llamó a las bases a mantener la unidad para subsanar las discrepancias que existen al interior de la organización. Cabe señalar que esta convocatoria al Congreso Nacional se realizará el próximo 15 de agosto en la sede de la FENOSIN. Reportó Nicole Mendoza, Corape informa.
11: Y el país se integra. Muchísimas gracias, Nicole.
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11: Nos trasladamos ahora a la Sierra Centro del país, donde el presidente de la Cooperativa de Transporte La Tacunga y dirigente nacional, Luis Tapia, habló de la reducción de 5 centavos en el precio del combustible y cómo eso incide en los costos del gremio. Desde Radio La Tacunga, nuestra compañera Paulina Balseca nos cuenta más. Te escuchamos, Paulina. Corape informa.
4: El Ecuador se integra. La reducción de 5 centavos en el precio de los combustibles no representa un alivio para el transporte público, afirmó Luis Tapia, presidente de la Cooperativa de Transporte La Tacunga y dirigente nacional. Señaló que las alzas registradas en los últimos meses han incrementado significativamente los costos de operación, por lo que considera necesario que el gobierno implemente una solución permanente para garantizar la sostenibilidad del servicio. Añadió que la última compensación recibida por los transportistas corresponde al mes de mayo.
5: Esto de los 5 centavos de rebaja, que prácticamente no significa nada para la operatividad de transporte, entonces eso hace de que nosotros como transportistas no estamos bajo ningún punto de acuerdo con esa bajada de 5 centavos. Nosotros lo que estamos planteando es de que, como esto de la subida, una vez que terminó los subsidios de los combustibles, pues de que más bien se busque una solución definitiva por parte del señor presidente de la República para dar de una vez por todas solución a este problema que venimos acarreando desde mucho tiempo.
4: Tapia indicó que la situación económica del sector es cada vez más compleja debido al incremento de los precios de los combustibles y la disminución de los pasajeros. Explicó que los ingresos de las operadoras se destinan en gran parte a cubrir el costo del diésel, lo que ha reducido la rentabilidad. En este contexto informó que el transporte analiza la propuesta del gobierno de revisar la banda tarifaria en un 25%, aunque el gremio plantea un incremento del 40%, observaciones que serán presentadas hasta el próximo 22 de julio.
5: Sabe de que nosotros siempre hemos venido pidiendo de que la focalización o que continúe con la compensación, más bien el tema de la revisión de la banda tarifaria o alza de pasajes no hemos pedido nosotros, pero se ve de que últimamente ya por parte de la Agencia Nacional y el Ministerio de Transporte pues han decidido en hacernos un planteamiento, un ofrecimiento de una revisión de la banda tarifaria del 25%, algo que nosotros como transportación no estamos de acuerdo, no prácticamente no compensa el gasto de lo que es el consumo de combustible, y es por eso que nosotros hemos planteado más bien de que sea el 40%. Esperemos de que haya una acogida por parte de la Agencia Nacional y el Ministerio de Transporte.
4: El dirigente manifestó que el sector mantiene la expectativa de alcanzar un acuerdo con el gobierno mediante el diálogo sin recurrir a medidas de hecho. Además, destacó que en las mesas de trabajo también se abordan temas relacionados con la seguridad en las vías. Reportó Paulina Balseca. Corape informa.
11: Y el país se integra. Muchísimas gracias, Paulina.
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11: Cerramos este bloque de noticias en el sur del país, específicamente en Cuenca, donde el coordinador de movilidad del municipio de esta ciudad, Alfredo Aguilar, detalló los plazos y beneficios de personalizar las tarjetas para usar en el transporte municipal. Escuchemos los detalles en el reporte de nuestro compañero Walter Orellana desde Radio Católica Cuenca. Corape informa.
6: Y el Ecuador se integra. El coordinador de movilidad del municipio de Cuenca, el doctor Alfredo Aguilar, informó que desde el 1 de julio rige el subsidio municipal de 10 centavos por pasaje, por lo que las tarjetas de transporte deberán ser personalizadas en un plazo de 30 días. Quienes utilicen su tarjeta personalizada seguirán pagando los 30 centavos. Sin embargo, una segunda validación con la misma tarjeta dentro de 10 minutos tendrá un costo de 40 centavos, ya que el subsidio solo aplica al titular de la tarjeta. Según el municipio, el 93% de los usuarios ya han personalizado su tarjeta, mientras que el 7% restante aún debe realizar el trámite hasta el 15 de agosto.
7: La Cámara de Transporte empieza a cobrar los 10 centavos de subsidio a partir del día 1 de julio del año 2026. Es decir, este mes de julio que estamos transcurriendo, ya está el subsidio fijado y activo en 10 centavos de dólar por cada pasajero y en 5 centavos de dólar por cada medio pasaje. Esto recién se pagará en agosto. Ustedes saben que se paga mes vencido. Termina julio, hacemos los cálculos de cuántas personas se han subido, cuántas de tarifa completa, cuántas de tarifa final, y se hace el cómputo y se les hace el pago. Un pago que llega hacia las 7 empresas de transporte a través de la Cámara de Transporte, pero que va en beneficio de la gente. A partir de la fecha de vigencia de la aplicación y el reconocimiento del incremento del subsidio, esto es en julio, en el plazo de 30 días, todas las tarjetas de transporte público deberán ser personalizadas para la aplicación de lo previsto en el artículo 6. La razón por qué se hace esto, por dos razones fundamentales. Primero, por la interoperabilidad. Acuérdense que hay un proceso de interoperabilidad para que con una sola tarjeta utilice el bus y el tranvía. La cifra al día de hoy es que alrededor del 93% de los usuarios de transporte urbano ya tienen personalizadas las tarjetas. Si es que alguien no lo ha hecho todavía, aunque lo podía hacer en estos meses que pasaron, tienen un mes más, cumpliendo lo que dice la resolución, estos 30 días, para que puedan personalizar ese 7% que todavía no lo hace.
6: Desde la capital Azuaya, informó Walter Orellana, Radio Católica Cuenca. Corape informa.
8: Y el país se integra. Muchísimas gracias a nuestro compañero Walter Orellana. Tiempo de una segunda pausa. Los invitamos a visitar nuestras redes sociales. Nos encuentran como Corape Radio en todas las plataformas. Ya regresamos con más noticias.
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0: entregó 800 títulos de propiedad a familias de sectores del noroeste de la ciudad. Desde el puerto principal, nuestro compañero Carlos Reyes nos cuenta más. Adelante, Carlos. Corape informa.
1: El país se integra. Corape informa de inmediato la información desde el puerto principal, novedades y más, cuando el abogado Diego Jalil, director de terrenos y servicios parroquiales del municipio de Guayaquil, entregó 800 títulos de propiedad al sector norte de la ciudad. Monte Sinaí es uno de los grandes áreas que tiene esta población, que en realidad han pasado varias administraciones y no han podido darle su título.
2: No hay que negar que el sector que más necesita titularización en Guayaquil es el sector de la perimetral Azul Oeste, ubicado en el noroeste de Guayaquil, lo que se denominaba antiguamente la Gran Tarqui Popular. El día de hoy estamos entregando 800 títulos, especialmente del noroeste, en donde aquí, como ustedes vieron, hay habitantes de las cooperativas Monte Sinaí, Valerio Estacio, Sergio Toral, Flor de Bastión, Bastión Popular, Ciudad de Dios, entre otras. Nuestro objetivo como dirección de terrenos es titularizar todos los asentamientos humanos consolidados que son propiedad municipal. Por eso invito a la ciudadanía que venga a titularizar sus predios, porque muchas veces la gente piensa, las personas piensan que esto tiene algún costo, y no tiene costo alguno. Vengan a la dirección de terrenos, simplemente lo único que necesitan son la cédula y un certificado de no poseer bienes, y nosotros iniciamos el proceso para la titularización. Cuando nosotros iniciamos esta administración municipal, recibimos a la cooperativa Ciudad de Dios con un 20% de avance. Hoy estamos casi titularizando el 100% de la cooperativa Ciudad de Dios, así como las distintas cooperativas que son parte de Guayaquil. Hay dos características, dos particularidades que son propias y exclusivas de esta administración municipal. Primero, el título que entregamos, no solamente hoy, sino todos los que han entregado esta administración, tiene una exoneración de 5 años con respecto al pago del impuesto predial. Es decir, las personas que reciben el título de propiedad pagan 0 de impuesto predial. Y otra característica, otra particularidad de esta administración es que el título que entregamos se lo entregamos completamente inscrito en el registro de la propiedad, es decir, sale a su nombre.
3: Es una forma de aliviarle.
2: Por supuesto, lo que dije al final, simplemente lo que tienen que hacer las personas que recibieron hoy el título de propiedad es llevarlo a sus casas, guardarlo con la tranquilidad de que no van a tener que hacer absolutamente nada.
1: Asimismo, el abogado Diego Jalil, director de terreno y servicios parroquiales del municipio de Guayaquil, sostuvo de que las obras continúan. Y que gracias a la economista Tatiana Coronel, quien es alcaldesa encargada, seguirá entregando más títulos de propiedad para los sectores que se encuentran marginados. Reporta Carlos Reyes de la ciudad de Guayaquil para la red informativa Corape, en la capital de los ecuatorianos.
0: Gracias por el reporte a nuestro compañero Carlos Reyes. En el auditorio de la Unidad Educativa Intercultural Bilingüe Quilloac de la provincia de Cañar, el pasado fin de semana se realizó el Encuentro Nacional de Estudiantes y Docentes Bilingües de la Universidad Salesiana de Quito para analizar el sistema de educación bilingüe en el país. Escuchemos más detalles en el siguiente resumen de la Red Quichua Corape.
4: Cañar Marcapa, Quillua, Yachana, Huasipi, Hatun Tupanacu y Pastashka, Iscaishimi, Causaipura, Yachaymanta, Rimanacungapag, Universidad Politécnica Salesiana, Yachana, Huasipi, Yachachicuna, Sarunwata, Kunapi, Yachacuj, Kunawampas, Imapactandariscata, Huillasca, Edgar Huamán, Quillua, Yachana, Huasita, Pusha.
5: Vamos a hacer sacar unas resoluciones que ojalá que en los próximos días podamos hacer este tipo de encuentros, pero ya no solamente entre este grupo de estudiantes, sino también abrir a los demás docentes, a los demás actores educativos, a sectores sociales, incluso instituciones y todo, para hacer unos grandes encuentros y juntos poder salir adelante con lo que es nuestro objetivo de fortalecer la IB. Aquí estamos, tenemos una directiva de lo que es los estudiantes de la IB, de la Universidad Politécnica Salesiana, y también queremos abrirnos a otros espacios y ojalá, o sea, podamos ser pioneros conjuntamente con nuestro promotor, propulsor, que es el doctor Luis Montaluisa, quien dio inicio a ese tipo de... Él es el director de la maestría de educación bilingüe, él es el promotor también de esta reunión, y ojalá podamos con él también abrirnos y hacer en otros espacios, en otros lugares, con más actores educativos, con sectores sociales, y hacer una minga educativa en este proceso.
6: ¿Significa solo que aquí en Quilloac esta vez, primera vez?
5: Sí, primera vez estamos haciendo aquí desde el día de ayer, al terminar.

0: Hacemos este encuentro y de aquí vamos a impulsar diferentes actividades para los próximos eventos, ojalá en otros lugares, con otros actores educativos.
1: La voz de Inga Pirca, Uyachi Gantapa y Anapaiwa, Kai Uyaita, Uyachir Kanchi.

0: Con el aporte de la Red Quichua, despedimos este noticiero que llega a ustedes gracias al trabajo de la Red de Radios Comunitarias del país. Fue un gusto acompañarlos. Nos volvemos a encontrar mañana con más noticias, a la misma hora, en su radio comunitaria. Hasta entonces, un abrazo.
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6: Son las 6:57.
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